0: Son las 6:27.
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0: es una de las instituciones más antiguas del estado. Brinda hogar, educación y formación a niños y jóvenes desamparados a través de su proyecto Ciudad de los Niños. 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
13: Son las 6:33.

0: Son las 6:59. 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
1: Son las 7:02.

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17: Son las 7:33.

0: Son las 7:53.
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1: En Querétaro, existen diversas organizaciones de la sociedad civil e instituciones de asistencia privada que ofrecen apoyo integral a menores en situación de vulnerabilidad o riesgo social. Algunas de ellas son Fundación Josefa Vergara y Hernández, IAP. Es una de las instituciones más antiguas del estado. Brinda hogar, educación y formación a niños y jóvenes desamparados a través de su proyecto Ciudad de los Niños. AMAN Querétaro ofrece acompañamiento integral durante el tratamiento oncológico. Hogares Providencia de Querétaro, AC. Casa Hogar que atiende a niños y jóvenes que han sufrido maltrato, abandono o violencia. Centros de Integración Juvenil SIG, Querétaro. Asociación Civil especializada en la prevención y tratamiento del consumo de drogas entre jóvenes. Para casos de maltrato o emergencia legal, también existe la Procuraduría de Protección de Niñas, Niños y Adolescentes del Estado de Querétaro.
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1: Son las 7:57.

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Son las 6:07.

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1: Son las 7:07.

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7: Diferencias entre los derechos del hombre y la mujer.
8: En términos legales, no existen diferencias entre los derechos fundamentales que poseen hombres y mujeres. Ambos son iguales ante la ley. Sin embargo, en la práctica y en las leyes específicas, existen mecanismos distintos para garantizar que esa igualdad sea real y para atender necesidades biológicas o sociales particulares. De acuerdo con el artículo 4 de la Constitución mexicana, el varón y la mujer son iguales ante la ley. Esto significa que ambos tienen exactamente los mismos derechos para votar y ser votados, decidir libremente sobre el número y espaciamiento de sus hijos. La diferencia no está en quién tiene más derechos, sino en cómo se protegen. Mientras los hombres suelen gozar de sus derechos de forma plena, para las mujeres, el Estado debe implementar medidas especiales como la Ley General de Acceso a las Mujeres a una Vida Libre de Violencia, para asegurar que esos mismos derechos no sean vulnerados.
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3: Son las 7:33.

Allá en Plazuela, don Tranquilino, que ya es finado, que ya es finado, nos ha dejado de su destino marcaba el camino a sus seguidores y admiradores, admiradores de su talento que arrastró el viento.

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Pedro Sauceda, gran trovador como en muchas partes don Turrubiartes como el doctor que es un gran doctor, que es un gran doctor entre los doctores, entre doctores y trovadores de la poesía, poesía la que hace Antonio García, que vive

Los violinistas quiero nombrar en plana primera. Primera toca Franco Rivera, Chevo y Pilar, Simitrio Aguilar. Aguilar es de los superiores de los mejores en el violín, como Don Lencho en el Capulín.

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1: ¿Cómo era ese individuo? Era un tipo de borracho fuera de lo común, señor. 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
2: Pero su cara, su ropa, ¿no se fijó usted en eso?
1: ¿Cómo no iba a fijarme si tuve que sostenerlo para que no se cayera? Era un tipo alto, de cara rubicunda...
2: Hace falta más. ¿Qué pasó con él?
1: Bueno, señor, teníamos mucho trabajo como para preocuparnos...
2: ¿Cómo iba vestido?
1: Con un gabán color marrón, señor.
2: ¿Llevaba un látigo en la mano?
1: ¿Un látigo? No, creo que no, señor.
2: Ni después de eso, ¿no vio ni oyó pasar un coche de alquiler?
1: No, señor Holmes.
2: Bien, aquí tiene usted medio soberano de oro. Me temo, Rance, que no ascienda usted nunca en el cuerpo de policía. Su cabeza debería servirle para algo útil, y no solo de adorno. Anoche pudo ganarse los galones de sargento. El hombre que usted tuvo entre sus manos y dejó escapar es el hombre que estamos buscando. ¡Retirémonos, Watson! ¡Retirémonos!

0: se ha visto semejante estúpido? Pensar que tuvo entre sus manos al asesino y lo dejó ir.
1: Perdone mi inexperiencia, señor Holmes, pero hay cosas que no comprendo. Si es cierto, como usted sospecha, que ese hombre es el asesino, ¿por qué regresó a la casa?
0: Por el anillo, Watson, por el anillo. Ese anillo que cayó cuando movieron el cadáver le importa mucho a nuestro hombre. Por eso volvió, y por eso vamos a pescarlo. Se lo prometo, Watson. Y ahora vamos a comer, y después a oír a Norma Neruda.
1: El cansancio y la emoción de todo lo que había pasado esa mañana me hicieron desistir de acompañar a Holmes al concierto. Y mientras él seguramente disfrutaba de una maravillosa ejecución de violín, mi cerebro intentaba en vano descifrar todos los hechos ocurridos y pasé largas horas meditando sobre Sherlock Holmes y las muchas facetas del alma humana.

0: Holmes regresó muy tarde.
1: ¡Ah, espléndido! Mi querido doctor, se perdió usted de algo sensacional. Pero, ¿qué le ocurre? ¿No parece usted el mismo?
0: Este crimen de la carretera Brixton me ha trastornado.
1: Lo comprendo. ¿Leyó los periódicos de la noche?
0: No.
1: Tómelos. Traen un relato bastante correcto del caso. Lo que no mencionan es lo de la caída al suelo del anillo cuando levantaron el cadáver. Por otra parte, creo que es mejor así.
0: ¿Por qué?
1: Fíjese en este anuncio. Yo lo mandé publicar.
0: Esta mañana en la carretera de Brixton fue encontrado un anillo en medio de la calzada, entre la taberna del Ciervo Blanco y Holland Grove. Dirigirse al Dr. Watson, 221 B. Baker Street, entre las 8 y las 9 de la noche.
1: Me disculpará que haya usado su nombre, pero de haber puesto el mío...
0: Eso no tiene importancia, pero si alguien viene a reclamarlo, yo no tengo el anillo.
1: Por supuesto que lo tiene. Aquí está. Este servirá muy bien, es una copia perfecta.
0: ¿Y quién espera usted que venga, señor Holmes?
1: ¿Quién va a ser, mi querido Dr. Watson? ¿El asesino?
0: ¿Y por qué está tan seguro?
1: Según mi opinión, el anillo se le cayó al inclinarse sobre el cadáver. Pero él no se dio cuenta hasta que había salido de la casa. Regresó a toda prisa. Pero se encontró con la policía y tuvo que simular que estaba borracho para no despertar sospechas. Póngase en el lugar de ese hombre. Meditando, pensará que es posible que haya perdido el anillo en la carretera, después de abandonar la casa. ¿Qué es lo que hará entonces? Buscará en los periódicos de la noche, leerá que las noticias no relacionan el anillo con el crimen. Verá nuestro anuncio, y antes de una hora, mi querido Dr. Watson, tendrá a ese hombre frente a usted.
0: ¿Y yo qué hago?
1: ¿Dispone usted de algún arma?
0: Tengo mi viejo revólver de ordenanza y algunos cartuchos.
1: Pues lo mejor que puede hacer es limpiarlo y cargarlo. Nos enfrentaremos con un desesperado y, aunque yo trataré de sorprenderlo, no está de más que nos preparemos para todo.
2: Escuche usted el siguiente capítulo. Nuestro anuncio nos trae... una visita inesperada.

Sherlock Holmes de Sir Arthur Conan Doyle. Adaptación: Adán Guevara y Rolando de Castro. Participaron en este capítulo por orden de aparición León Singer como el Dr. Watson, Eugenio Castillo como el cochero, Miguel Rodarte

como John Rance y Federico Romano como Sherlock Holmes. Grabación y realización, Jorge Castro. Dirección, Rolando de Castro. Producción, Radio UNAM.

0: Acabas de escuchar Las aventuras de Sherlock Holmes,
1: una producción de Radio UNAM realizada en 1981.
2: Son las 8 con 17 minutos.
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0: Muy buenos días, queridos amigos. Llegamos al famoso y deseado fin de semana, viernes 22 de mayo de este 2026. Ana, descalza, ¿cómo estás?
1: ¿Lo logramos? Muy contenta, lo logramos. Esta semana se me pasó larga, la verdad.
0: Sí.
1: Que estoy contentísima de que sea viernes.
0: Ya es viernes, vamos a descansar. Gracias por acompañarnos. Ojalá que se queden con nosotros de aquí hasta las 10:30. Por donde nos ve, por donde nos escucha, donde sea. Lo importante es que estemos juntos.
1: Así es, nos pueden escuchar a través de la radio en el 100.3 de FM, si se encuentran aquí en Querétaro, o 1200 de AM si están en la Sierra Gorda. Y además nos pueden ver a través de televisión abierta en el canal 10 y en algunos sistemas de cable como Easy Megacable o Total Play alrededor del canal 10. Además, en cualquier dispositivo electrónico y cualquier parte del mundo, nos pueden sintonizar a través de www.rtq.mx. Le dan canal 10 y ahí vamos a estar estas dos horas. Y además, si quieren un poquito más, los invitamos a que nos sigan en nuestras redes sociales. Ame está como En Confianza con Amelia y yo como Ana Descalza. Los esperamos también por ahí.
0: La pregunta del día de hoy, antes de pasar a la sugerencia, ¿qué hace usted antes de dormir? Hay quien, yo pensé que tú me vas a decir como en la escuela. Yo contesto, le vi el dedito. ¿Tú qué haces antes de dormir?
1: Yo, pues a veces veo el teléfono, okay. Que sé que no es muy bueno.
0: Sí.
1: Pues me lavo los dientes.
0: Ok.
1: Y luego ya, con Luis.
0: Y luego ya apagas, ya, sí. A dormir. Tú, Dani, ¿qué haces antes de dormir? Te lavas la cara, la boca y te acuestas y ya. Fíjense que están en lo correcto estas chicas. La sugerencia del día de hoy es para los que son teleadictos, que no pueden dormir sin la tele prendida, que le dan tiempo para que siga la tele, hable, aunque yo ya no lo oigo, pero dicen, es que me arrullo la tele. Fíjense que los expertos sugieren que se apague la tele antes de dormirse, no dormirte con la tele prendida, o no estás viendo la tele, la apagas y ya medio quieres conciliar el sueño, porque sí, algo pasa en nuestro cerebro que sigue como revolucionado. ¿Qué tal si hoy apagamos la pantalla 20 minutos? Nos están haciendo la sugerencia, 20 minutos antes de cerrar los ojos, y en esos 20 minutos usted va a decir, ¿qué hago en ese tiempo? Yo hago muchas cosas. Yo me quiero, entonces me abrazo y digo, uy, gracias por este día maravilloso, todo estuvo bien, estoy lista para mañana, ahorita sí a descansar, podemos hacer respiraciones, les he platicado que si respiran sintiendo el aire en la punta de la nariz, es algo como un somnífero, sí. y duermen delicioso.
1: Meditaciones antes de dormir, es buenísimo, ayudan un montón.
0: Entonces, sí hay cosas que hacer antes de dormir, ojalá que no sea el ruido de algún aparato electrónico. Ahí está la sugerencia de este viernes, pero también hay cosas extrañas que no tenemos explicación, pero Ana sí las puede explicar. Vamos con esto.
1: Sí, ¿por qué no te duele cuando te pellizcas el codo? Pueden ahorita los que tienen la posibilidad tocarse el codo y pellizcarlo lo más fuerte que puedan y no les va a doler, lo pueden apretar fuerte, fuerte y no se siente. Sin embargo, no sé si les ha pasado que se pegan en el codo y le dan como a un nervio y te duele muchísimo, hasta te retuerces y sientes que te sube hasta todo el brazo. Y esto es por cómo está estructurado el codo. En realidad nosotros tenemos varias capas en la piel. Si te pellizcas un poco arriba en el antebrazo, si aplicas la misma presión que aplicaste en el codo, sí te va a doler. Y esto tiene que ver con los receptores que tenemos para el dolor en el codo. Lo que pasa es que la piel que tenemos en el codo es muy delgada. Hay muy poquitita grasa y no hay músculo, sino nada más como lo que queda de las inserciones.

0: es del antebrazo, por ejemplo. Y entonces esto hace que no haya tantos receptores, tu cuerpo no requiere que ahí haya receptores del dolor tan específicos. Entonces, cuando tú presionas, literalmente casi tocas tu hueso y un poquitito de piel. Y entonces no es necesario que tengas un estímulo que te alerte de algún peligro en el codo. Sin embargo, hay un nervio que se llama el nervio cubital que justo sale en esta aberturita que tenemos en el codo. Y si tú lo presionas tan fuerte, te das un golpe específicamente ahí, ese nervio llega, o sea, ese golpe llega rapidísimo al hueso y presiona este nervio y entonces sí manda una señal de peligro. Una presión como un pellizco no va a mandar ningún estímulo a tu cerebro, pero un golpe fuerte sí. Y eso es justamente por lo delgado de nuestra piel. Si tuviéramos un poco de más grasa, músculo, más inervaciones nerviosas en el codo, entonces podríamos sentirlo con mucha más facilidad. Y esta es la razón por la que no te duele que te pellizquen el codo.
1: Oigan, y aquí en México tenemos una expresión para decir a la gente tacaña, la que no es espléndida, que le duele el codo. Uh-huh. El lunes les decimos, porque está bien interesante, ¿por qué decimos en México que una persona es coda? Pues es que hay que aprender y hay que entretenernos. Bueno, el lunes tendremos esta respuesta. Por lo pronto, el día de hoy está con nosotros Andrés Mares, que me encanta que nos visite, coach en neurolingüística, y hoy vamos a ver esa gente que dice yo soy totalmente libre y hago lo que se me da la gana, ¿será? ¿Hay una falsa libertad? Vamos a ver qué nos dice Andrés Mares. Por otro lado, el doctor Enrique Hans Muez, el es urólogo, y vamos a hablar de varicoceles, son varices que salen en los testículos y causan infertilidad. Por otro lado, el retiro para la gente de la ley, estamos hablando del retiro del Seguro Social, de la ley 73 o bien la ley 97. Enrique Soto Zúñiga, asesor financiero patrimonial, nos viene a platicar de este tema. Diana Moreno de AMANG, recuerden que estamos a un tris, una semana, dos semanas para el Radiotón, y bueno, ojalá que podamos ir sacándole un poquito a los, si no a los ahorros, a ahorrar un poquito para poder ayudar a los niños que la pasan mal con esta enfermedad de cáncer. Alejandro Cantón, él es psicólogo, nos encanta que nos visite, y hoy vamos a hablar del día contra la homofobia. Andrés Santillán, él es maestro de danza urbana, y bueno, él nos dice que la danza es una forma de habitarnos. Desde luego, Cristian Castillo, un enlace desde Patio Santiago. Y si usted nos acompaña, esto ya se armó. Quédese y llámenos si tiene alguna duda o pregunta. 442-238-5255 y 442-676-0392. Vamos con la frase del día de hoy con la que iniciamos. Hay dos maneras de vivir su vida. Una de las dos maneras es como si nada fuese un milagro, y la otra es como si todo fuese un milagro. No sé usted en cuál de las dos está, pero ahí está la frase del día de hoy. Andrés Mares, qué gusto tenerte aquí. Muy libre, muy libre. ¿Sí existe o no existe? Bienvenido, gracias por acompañarnos. Bienvenido.
2: Buenos días, ame Ana.
1: Pues falsa libertad, andamos, es el tema.
2: La falsa libertad. Sí, efectivamente, como bien señalabas, tenemos la idea de que somos libres cuando hacemos lo que se nos antoja, cuando hacemos lo que se nos ocurre, o como se dice coloquialmente, cuando hacemos lo que se nos pega la gana.
1: Sí.
2: La realidad más profunda es otra. Somos realmente libres cuando somos capaces de hacer lo que nos corresponde, aunque no nos guste. O sea, la libertad en su nivel más pleno se mide en función de la capacidad que tenemos de hacer lo que nos corresponde en la vida, y no solamente la disposición de hacer lo que se nos antoja en ella. Cualquier persona puede hacer lo que se le antoja. Cualquier persona, cuando tiene un tipo de atracción, pues se dirige hacia ello de manera automática. Pero lo que hace realmente una persona libre es la responsabilidad, es decir, la disposición a hacernos cargo de lo que nos corresponde, dependiendo de los distintos roles que juguemos en nuestras vidas. Si a mí me corresponde ser papá, entonces soy libre cuando le dedico tiempo a mis hijos, aunque tenga ganas de estar viendo mejor el fútbol, o aunque tenga ganas de estar con los amigos, o aunque tenga ganas de estar haciendo cualquier otra cosa que jugar a la cocinita con mi hija, ¿no? Entonces, o jugar a los cochecitos con mi hijo. El caso es que Cuando lo extrapolamos a todos los roles, nos damos

0: cuenta de que hay una correlación interesante entre no hacernos cargo de lo que nos corresponde y no sentirnos bien. De hecho, un estudio muy famoso de hace ya un par de décadas de la Universidad de Stanford demostró que la gente que está haciendo lo que le corresponde y está centrada en ello suele ser más feliz que la gente que está haciendo lo que le corresponde pero no está centrado en ello, o de plano no está haciendo lo que le corresponde, aunque esté muy centrado en otra cosa. Es lo que llamamos el principio de congruencia. Eres congruente cuando hay una alineación no solo entre lo que piensas, lo que dices y lo que sientes, que es como se suele plantear la congruencia, sino también cuando están alineados tus pensamientos, tus palabras, tus acciones con lo que te demanda el momento presente, de acuerdo al rol que tengas que jugar en ese momento y en cada momento. Entonces, ¿en qué consiste la verdadera libertad? En hacer realidad algo que tiene sentido en tu vida, no solamente en algo que me haga sentir bien. Y aquí volvemos al dilema de siempre, de tener que elegir entre lo que tiene sentido y lo que me hace sentir bien. No todo lo que me hace sentir bien tiene sentido, ni todo lo que tiene sentido me va a hacer sentir bien en el plano del bienestar, aunque sí me va a generar una gran tranquilidad de conciencia y satisfacción personal.
1: Y el resultado se puede ver a largo plazo, no claro. necesariamente. Porque es más uh-huh. padre estar con los amigos y con unas chelas viendo el fútbol que jugar a la cocinita con tu hija. Pero a la larga se va a ver el resultado de haber jugado a la cocinita.
0: Exactamente.
2: ¿Y es como cómo te sientes? O sea, haciendo lo que tienes que hacer, como dices, sentirte libre de hacerlo, más que realmente digas, no sé, es que siento que es como más un sentimiento, ¿no?
0: Uh-huh. Bueno, es una sensación uh-huh. que engloba más que un mero sentimiento. ¿Por qué? Porque el sentimiento de suyo es pasajero uh-huh. y suele ser superficial, es decir, no dura mucho tiempo y no es tan profundo como nos gustaría. Es el sentimiento de pasárnosla con los amigos, de ver un partido, de estar haciendo algo que nos gusta, que ojo, no estamos diciendo que no se haga, estamos simplemente planteando que no sea a costa de algo más valioso. Cuando hay orden en nuestras vidas, solemos sentirnos en paz, y a eso me refiero cuando hablo de una sensación de satisfacción, que inclusive puede ser compatible con sentirme cansado, con sentirme adolorido, con sentirme inclusive hasta emocionalmente frustrado tal vez o molesto, pero la paz es un indicador más profundo de que estamos siendo libres y no esclavo de nuestros hábitos, de nuestros impulsos, de nuestras pasiones.
2: Y tampoco es como una condición, ¿no? Porque no me acuerdo si era Mandela o alguien, uh-huh. alguien así importante que decía cuando estaba preso que él podía ser libre en su celda.
0: Claro, porque interiormente estaba adoptando una actitud de no rendición, de aceptación, mantenía la lucha por su ideal desde la celda. Uh-huh. Y es algo similar a lo que le pasó al doctor Viktor Frankl, aunque en otra escala.
1: Pues no me lo iba a decir.
0: ¿No? Viktor Frankl descubrió en un campo de concentración que los que sobrevivían no eran los que se sentían bien o hacían lo que querían. Obviamente no podían hacer lo que querían, eran las condiciones más infrahumanas que se han experimentado en la historia de la humanidad. Sí. Pero estaban vinculados con algo que tenía sentido, algo que tenía valor en sí mismo. Entonces, aunque no se sentían bien, sobrevivieron. Entonces hay que hacer una distinción. Sí, el sentirnos bien es un indicador de cómo vamos en la vida, pero cuando estamos hablando de un estado anímico habitual. Cuando hablamos de un sentimiento, una emoción del momento, hay que tener mucho cuidado, porque a veces son factores hormonales o ambientales los que provocan ese sentimiento. Vamos, un día amanecemos de malas o depres, ¿verdad? Porque a lo mejor estuvo nublado, porque a lo mejor no nos fue bien, qué sé yo. O simplemente amanecimos, algo pasó hormonalmente en la noche, el calor, y no nos sentimos bien. Pero eso no tiene por qué quitarle sentido a la experiencia del día. ¿Qué es lo que otorga sentido a una acción? El valor que haces realidad a través de ella. Y el valor se encuentra en un nivel superior de experiencia que el mero antojo. ¿Sí? El antojo, sí, hay que procurarlo cuando sea posible. Pero insisto, el criterio de validación es siempre y cuando no sea a costa de algo que me corresponde hacer.

0: En todo caso, como diría una de mis sabias abuelitas, ¿no?, de las dos que tuve, mijito, primero es el deber y luego el placer. Uh-huh. ¿No? Así nos decían nuestras abuelas.
1: Primero la obligación y luego la diversión.
0: Así es, también. Dichos, ¿no? Exactamente. Sí. Y claro.
1: Y se puede todo, ¿no, Andrés? O
0: sea, sí.
1: Ahorita que decías de una vida ordenada, yo creo que se puede también la chela con los amigos, pero claro, también los hijos, pero también el trabajo. O sea, hay que ordenarlos.
0: Sí, y eso que mencionas, Ame, es muy importante, porque justamente una buena gestión de las emociones y de la energía corporal está asociada a una buena gestión del tiempo. El tiempo, cuando lo administramos bien, hace posible, y eso lo enseñó el doctor Stephen Covey en su libro Primero lo Primero, cuando nuestra agenda está regida por valores, disfrutamos más de los momentos agradables y somos más resilientes a los momentos desafiantes. Pero cuando nuestra agenda no está marcada por valores, él hace una distinción, principios universales versus valores personales, entonces cuando empieza a surgir no solo un desorden en términos de caos administrativo de nuestro día o logístico, sino un desorden interno. ¿Por qué? Porque el tiempo que no está destinado a hacer realidad algo valioso es un tiempo perdido. Y el tiempo perdido genera una merma emocional muy fuerte conforme avanzamos en la vida. Entonces, el que yo, ojo, y también el descanso, la diversión, la convivencia, puede ser parte de una estructura de valores. ¿Por qué? Porque él habla de un séptimo hábito, que es el de la renovación, afilar la sierra. Y él dice, sí, también dedicarnos a un hobby, convivir con los amigos, hacer algo que nos gusta es importante para la renovación, para el descanso, la reparación de las fuerzas y la energía, pero todo en un contexto en donde nosotros tenemos claro cuáles son las cinco cosas más valiosas de nuestras vidas. Y cuando nuestra agenda destina lo mejor de nuestro tiempo y por lo tanto de nuestra energía a hacer realidad esas cinco cosas, ya podemos hacer lo demás como queramos, porque ya hicimos lo que nos corresponde.
1: Cinco cosas no es tanto, me puse a pensar.
2: Sí, yo también.
1: La verdad es que no son tantísimas.
0: Así es.
1: Hay muchas personas que lo que les corresponde no lo buscaron, y me estoy refiriendo a embarazos no deseados, que se escucha mucho, ¿no? Yo no quería, sí, me falló el método, un abuso, no sé, por lo que sea, pero ahora me corresponde criar, atender, alimentar, etcétera, etcétera, y acompañar a este pedacito de carne de 3 kilos por muchos años, pero yo no quería. Uh-huh. ¿Qué haces? ¿Qué les dices a esas personas?
0: Bueno, ahí el doctor Viktor Frankl también tiene una respuesta fabulosa en esos contextos, porque él señala en uno de sus libros, La Voluntad de Sentido, que la gente suele hacerse una pregunta equivocada. La gente suele preguntar a la vida, ¿qué me vas a dar, vida? Y la pregunta la hace la vida. Es decir, la vida nos pregunta, ¿tú qué me vas a dar a mí antes y cómo vas a responder ante lo que yo te voy a dar y que tú no quieres? Entonces, el sentido está asociado también a la capacidad de respuesta. Pensamos que la realización humana tiene mucho que ver con hacer realidad objetivos y metas personales. Y sí, una parte importante corresponde a ello. Pero la parte más definitiva y definitoria de nuestra experiencia de vida es la capacidad de respuesta. Es decir, ¿cómo voy a responder cuando se me presenta en la vida algo que no tenía previsto, algo que no era justo, inclusive? Uh-huh. Hay tragedias, hay
1: un despido, una amputación, lo
0: sí,
1: que quieras.
0: Exactamente, ¿no? Un asalto, qué sé yo. O sea, la vida, cuando queremos valorarla o medirla en términos de justicia, no nos vamos a pasar muy mal. Porque la realidad es que siendo la justicia un propósito personal, la realidad es que no existe de manera colectiva. Entonces, ¿qué pasa? El doctor Frankl decía, bueno, es más importante desarrollar una capacidad de respuesta que una disposición con la iniciativa. ¿Por qué? Porque la gente a veces nos va a, digo, la gente, la vida, pero nos va a favorecer a veces, pero la gente no siempre. Entonces van a haber decepciones, van a haber traiciones, van a haber engaños, y eso nos puede poner a prueba en un momento dado. Entonces, ¿qué hacer? Bueno, pues asumirlo como algo que la vida nos encargó sin consultarnos, sin preguntarnos, pero que si atendemos con la diligencia necesaria, nos va a...

0: También ofrecer la experiencia de dicha, de satisfacción y de paz, si estamos dispuestos a asumir ese encargo, vamos a llamarle así, existencial.
1: Que también pensando, o sea, a mí se me ocurre en cualquier ecosistema, pensando en un animal no humano, o sea, eso lo das por hecho un poco, ¿no? Como que la vida siempre está cambiando y que no tienes ese control. Pareciera que como humanos tenemos una falsa idea de control, como que yo elijo lo que quiero en mi vida y solo sucede, y si se sale, me vuelvo loco. Pero en realidad, ¿qué puedes controlar? ¿No? Es muy poquito. Mejor tener esta capacidad de respuesta, porque sí está llena de sorpresas. Claro. Incluso aunque vayas todos los días a una oficina de una hora a otra hora, ¿no? Todo cambia todo el tiempo.
2: Pero tenemos una sed de control impresionante.
1: Claro. Y una ilusión de que sí se puede.
2: Todo aquí en la palma de la mano, no es cierto.
1: Sí.
2: No, la vida te da sorpresas, pero tú también, ¿cómo reaccionas a esas sorpresas?
0: Exactamente. Y eso es, y en eso consiste la verdadera libertad, en la capacidad de respuesta. Porque cuántas personas no se rinden, no se hunden cuando la vida los pone a prueba, sobre todo de manera inesperada, y entonces demostraron al final que no habían desarrollado una capacidad de respuesta. Me acuerdo hace muchos años que di un curso en el municipio aquí de Querétaro, y estaba ahí el secretario de Seguridad Pública, y él nos decía, él era exmilitar, fue hace como 20, 25 años esto, y nos contaba que en su regimiento tenían el lema de que el que no hace lo que debe jamás va a poder responder ante lo que le pase. Y yo dije, ok.
2: El que no hace lo que debe
0: jamás va a poder responder ante lo que le pase, ¿no? Porque claro, es que ¿cómo desarrollas la fuerza de voluntad? ¿Cómo desarrollas el temple, el carácter? Pues cuando estás en lo ordinario, dedicándote a lo que te corresponde. De tal forma que cuando se presenta lo extraordinario, pues ya estás más que capacitada, capacitado para hacer frente al desafío.
2: Siempre nos deja tarea.
1: Sí, no, yo ya estoy
0: reflexionando, ¿no?
2: Las cinco cosas más importantes. Sí. ¿Las atiendo o no las atiendo y cómo reacciono ante lo que la vida me pone? Muchísimas gracias.
1: Gracias, hombre, Andrés.
0: Al contrario,
2: aquí ¿en estamos. ¿Dónde te encontramos? Aparte de aquí en RTQ, que siempre se te olvida y yo te escucho.
0: Ah, sí, todos los miércoles de 3 a 4, exactamente.
2: No se lo pierdan.
0: En un servidor.
2: En la radio,
0: sí, en el 100.3 FM, en 1200 AM, y en mi prehistórico correo, info@andresmarias.com, y en mis abandonadas redes sociales de andresmarias-mx.
2: Ok, muchísimas gracias, Andrés. Ustedes. Hacemos una pausa, estamos en confianza.
3: Continuamos. Son las 8:55.
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1: Es el doctor Enrique Hansmues, ¿cómo estás?
2: Gracias, bien, un gusto, bien, como bien, siempre, bien, estar con ustedes.
1: Gracias, un gustazo. Varices en los testículos, ¿pero por qué?
2: Es interesante. Al final del día, como platicábamos, 15% de los hombres podemos tener varicoceles. Varicoceles tal cual son varices en los testículos. Si nosotros imaginamos el testículo es como una campana, que esta campana tiene una vena y una arteria, y es interesante saber que el testículo izquierdo y el derecho anatómicamente tienen una irrigación distinta. El testículo del lado derecho literalmente va directo a la vena cava, que es la vena más grande que tenemos. Todos hombres y mujeres es lo mismo. Pero esta vena, cuando se inserta a la vena cava, fácilmente regresa la sangre. En el lado izquierdo no. En el lado izquierdo sube a la vena renal y la vena renal se mete a la vena cava. Esto lo que hace es un efecto como de cascanueces que le genera cierta presión y por eso 90% de los varicoceles, que son varices en los testículos, se dan en el lado izquierdo. Y eso, órale, es por un tema anatómico. Entonces es interesante porque 15% de nosotros como hombres vamos a presentar en algún momento de nuestra vida el varicocele. Y este varicocele se puede expresar de diferentes formas. Una forma es una persona, por ejemplo, fines de semana nos toca mucho ver el uno de los casos. ¿Por qué? Porque salen de repente a hacer ejercicio, salen a hacer caminatas, hiking, salen a hacer un recorrido en una plaza comercial. Y cuando esta vena está ya presente y tú caminas mucho tiempo y no tienes ropa interior justa, la vena se va saturando, se va llenando. Y entonces, así como a las mujeres y a los hombres que tienen varices en las piernas, les duelen las piernas después de estar mucho tiempo de pie, el testículo igual, cuando estás mucho tiempo sin un soporte, se duele, empieza a congestionar. Y entonces viene un dolor muy intenso en el testículo, que habitualmente con reposo el paciente mejora mucho.
3: Es peligroso.

0: Más que peligroso, sí es importante estudiarlo, porque finalmente el varicocel en algunas personas generan alteraciones en la fertilidad. Y si tienes alteraciones en la fertilidad y no lo detectas a tiempo, hay una teoría que cuando la varice se va formando en el testículo va teniendo cambios de temperatura. Y esos cambios de temperatura lo que van a conllevar es al final del día que se empieza a calentar el testículo y hay unas células que se llaman espermatogonias. Es interesante saber para qué sirve el testículo. El testículo tiene dos funciones, formar testosterona y formar espermatozoides. Entonces, de repente, cuando tú congestionas este testículo, la espermatogonia, que es la célula que produce los espermatozoides, empieza a alterarse en su formación y pasan tres fenómenos que son los que hay que estudiar. Puedes producir menos espermatozoides, puedes producir espermatozoides pero lentos, que no son buenos para fecundar, y puedes producir espermatozoides en buen número pero deformes. Y esos son los tres conceptos que hay que vigilar de una espermatobioscopía. Cuando tienes una persona con un varicocele, lo primero que hay que hacer es una revisión con el médico para poder hacer un diagnóstico de la probabilidad que hay una varice, y el gol estándar o el estudio ideal es ultrasonido Doppler. Que la diferencia de un ultrasonido convencional que todos escuchamos a un Doppler es la presencia del flujo sanguíneo. Cuando tienes entrada de sangre, ese estudio te determina si entra o sale la sangre bien en el testículo.
1: ¿Cuándo puede ocasionar infertilidad y cuándo no?
0: Normalmente lo que hemos observado es el grado de dilatación. Existen diferentes grados, tenemos 4 grados de dilatación en los varicoceles y van del grado 1 al grado 4. Más o menos calculamos que un 30%, no es tanto, pero un 30% puede hacer una afectación a nivel de la fertilidad. Y ahí es donde sí debemos de actuar. Si tú tienes un paciente que tiene varicocele, lo primero que tienes que determinar es qué tan frecuente es el dolor. La segunda es cómo está la característica de la fecundidad, de la fertilidad de este paciente, y a partir de ahí definimos si tenemos que corregir o no. Desafortunadamente, las varicoceles, como las varices en las mujeres y en los hombres, solamente se corrigen con cirugía. O sea, alguien que te diga, te voy a quitar esa varice, desafortunadamente tienes que hacer una intervención. Y ahí hay que ser bien cuidadoso, siempre lo platico. Si 15% de la población de los hombres a nivel mundial tenemos varicoceles, prácticamente terminamos teniendo una indicación clara de cirugía menos del 0.5%. Necesitamos ser muy éticos, o sea, saber que si tienes un paciente con varicocele, no tiene afectación de fertilidad, el dolor lo controlas con ropa interior justa, déjalo en paz ese paciente, no le hagas nada. Y si ya tienes que entrar a una decisión de hacer una cirugía, ahí ojo, yo, como saben ustedes, hacemos mucha cirugía robótica, perdón, pero hacer cirugía robótica para un varicocele está fuera de cualquier proporción. Eso no deben de aceptarlo. De hecho, platicamos en los últimos foros que los varicoceles deben de manejarse siempre con microscopio, pero ni laparoscópico ni robótico en Estados Unidos se autorizan porque tienen muy mal resultado. Entonces, de repente hay que tener cuidado. Todos nos casamos con escuchar nombres rimbombantes, robot, laparoscopía, la más alta tecnología, y hoy por hoy un microscopio es muy superior a la parte robótica o a la parte de laparoscopía en el varicocele.
1: Fíjate que aquí intentamos, y creo que lo logramos en un altísimo porcentaje, tener a médicos con una alta ética profesional, porque pues es muy fácil meter a la mayoría a cirugía.
0: Por supuesto.
1: Y hay una remuneración económica, y hay médicos que lo hacen, desafortunadamente, que operan sin que sea necesario, y entonces muchas veces la gente generaliza, ¿no?
0: Sí.
1: Y aquí sí me gustaría hacer una aclaración, fíjense con quién van, vean la ética, investiguen, pregúntenle a otros pacientes, porque creo que tocaste un punto
0: necesario. Sí, es vital esto, porque al final del día, yo como les digo, las complicaciones, todos vamos a tener complicaciones. Yo como médico, como cirujano robótico, tengo complicaciones, sí. Lo que hay que diferenciar en la comunidad es una complicación de una iatrogenia. Una iatrogenia, siempre le explico muy sencillo al paciente, o sea, tú te puedes operar y tener un hematoma, un moretón en la herida porque finalmente no tuviste una buena coagulación, pero te operaron bien, eso es una complicación. Pero si te operas de un varicocele y tienes una cortada en la oreja, perdóname, pues es una iatrogenia, no tiene nada que ver con otra, ¿no? Uh-huh. Entonces, en ese sentido, sí hay que ser muy cuidadosos. Yo, como siempre platico con los médicos más jóvenes, es al final del día la medicina no es perfecta. Pero si tú tomas tus criterios basado más en una necesidad tuya que en el deber ser, creo que verdaderamente vas a tener mucha complicación en tu vida diaria profesional, ¿no? Entonces, sí. Yo creo que ese punto es bien importante. Y fíjense, en la parte del varicocele, también un warning, un anuncio muy importante para la comunidad es el dolor testicular, ¿no? Ahorita platicábamos antes de entrar en cámaras la parte de lo que se llama torsión testicular, que finalmente va de la mano. O sea, hay un término que usamos en medicina que se llama escroto agudo. Escroto agudo es una definición de que hay un dolor en el testículo que se está presentando de forma súbita. y en la parte del escroto agudo tenemos que hacer diagnósticos diferenciales.
1: ¿Qué puede ser? ¿Por qué duele?
0: Ahí, por ejemplo, cuando

0: Cuando viene la torsión, yo, y eso ha pasado, tenemos un caso muy, muy interesante recientemente de una llamada telefónica de una mamá y me dice, oye, fíjate que mi hijo lleva 3 horas con muchísimo dolor, ¿qué le recetas? No, no le receto nada. Vente. Tienes que hacerle que lo revise o hacerle un ultrasonido Doppler, pero ya. Efectivamente llegó, menos de 2 horas y media ya estaba ahí, ultrasonido, torcido el testículo y este testículo ya estaba teniendo pues, pérdida de la vida. De hecho, más o menos 8 horas es lo que tolera un testículo torcido.
1: ¿Y por qué se tuerce?
0: Es bien interesante. Cuando están desarrollándose los chicos, normalmente esto se presenta en gente joven. Es muy raro que una gente mayor de 40 años de edad te vaya a dar una torsión testicular. No imposible, pero es súper difícil por anatomía. Cuando vamos teniendo un desarrollo, existe la parte del cordón testicular donde está el testículo y abajo en la parte del testículo, conforme vamos avanzando en edad, se hace un cordoncito que se fija, que se llama gubernáculum, que es un tejido conectivo que se adhiere a la bolsa escrotal y esto permite que en los cambios de temperatura, el testículo tiene un músculo que se llama cremaster. Ese testículo que tiene el músculo cremaster se estimula con cambios de temperatura y cuando tú lo estimulas, el testículo hace una tracción. Cuando haces esta tracción y no estás fijo abajo, se sube y empieza a dar giros. Este chico que operamos tenía 6 vueltas, o sea, sobre el mismo cordón tenía 6 vueltas.
1: ¿De qué edad,
0: chico? Tenía 12 años el chico. Entonces, el problema es si te tardas más de 8 horas, terminan perdiendo el testículo. Y entonces son dos cosas, es un impacto psicológico para el niño. La fertilidad sigue siendo buena con el otro testículo si está sano, pero terminas poniendo hasta una prótesis de testículo, ¿no? Entonces, mucho ojo con los dolores testiculares agudos, no confiarse, no empezar a dar analgésicos, no empezar a tomar decisiones de que yo, bueno, te voy a dar un analgésico, no pasa nada, ¿no? Y la otra parte importante con los chicos es tratar de que cuando ellos estén bañando y más en época de frío, que no tengan cambios de temperatura del baño a su cuarto, ¿no? Entonces, tratar que todo lo hagan finalmente en la regadera, saliendo de la regadera, tener su ropa interior lista para poderse vestir, ¿no?
1: Has mencionado la que queden bien sujetos los testículos. ¿Hay alguna ropa interior que les recomiendo?
0: Sí, yo siempre recomiendo que usen la parte que son la ropa interior justa, lo que es el boxer, ¿no? Hay una que se llama boxer brief, que son pegaditos. Esos son los ideales o la trusa. ¿Por qué? Porque al final del día el testículo tiene que ver hacia la gravedad, va colgando hacia gravedad. Cuando tú usas ropa interior justa, el testículo lo que hace es descansar. Entonces, por ejemplo, esa es una parte importante. Hablando de esta zona que es vital, escrotos agudo, por ejemplo, gente que haga deporte de contacto, la gente que le gusta bici de montaña, que usen protectores, las conchas deben de utilizarlos. No saben la cantidad de gente que nos llegan de bici de montaña, que se impactan contra el árbol y llegan con el manubrio y lo que hacen es golpearse a los testículos y llegan a estallarlo. Entonces, hay que tener mucho cuidado en
1: ¿Y
0: eso.
1: ¿Se pierden?
0: ¿No?
1: ¿Se pueden perder?
0: Normalmente cuando se estallan y parcialmente es la lesión, lo podemos recuperar. Si hay una pérdida de continuidad importante, sí, desafortunadamente hay que retirarlo. Y hay alguna teoría que marca que cuando tú tienes un traumatismo en el testículo y pierdes la continuidad de la capita, empiezas a generar autoanticuerpos contra tus espermatozoides. Y eso es delicado porque puede ser que una gente ya no sea fértil. Entonces ahí hay que tener mucho cuidado.
2: Cuando pierdes un testículo, ¿tienes problemas con testosterona después?
0: Normalmente lo compensa muy bien. Cuando tienes órganos que son finalmente bilaterales, es una maravilla. Así que yo soy el órgano muy sabio y cuando tienes la pérdida de un órgano, el otro se compensa impresionante, como lo mismo el riñón, como lo mismo los testículos. Entonces logras tener un testículo que va siendo vicariante, que va creciendo y esto compensa muchísimo, ¿no? También otro dato relevante hablando de esto, o sea, cáncer de testículo. La edad más común del cáncer de testículo es entre los 20 y 40 años de edad. Entonces, estamos
1: y que
0: en
1: se
0: la
1: habla
0: zona,
1: poco, ¿no?
0: De hecho, se habla poco porque aparte el cáncer de testículo no da dolor. Entonces,
1: como muchos cánceres.
0: El testículo que va pasando es va creciendo, ellos consideran que es normal y nunca hay una revisión. Entonces, hay que hacer con los jóvenes una campaña fuerte que por lo menos una vez cada 6 meses pongan atención en palpar lo que serían los testículos. Cualquier sensación de dureza, de crecimiento, tienen que acudir a atenderse, ¿no? Que también nos ha tocado casos tristes de chavitos que tienen 1 o 2 años y que por pena no le dicen a la familia, llegan a la consulta y tienen ya metástasis a pulmón y metástasis.
1: O sea, tienen 1 o 2 años ya con ese problema.
0: Sí, sí, o sea, porque no tienen dolor. Entonces, al final del día, pues ellos nada más acomodan bien su ropa y siguen viviendo su vida normalmente.
2: Es que deberíamos normalizar, ¿no? Poder ir al médico por estas cosas, porque yo creo que al ser parte del aparato reproductor, como que es un tabú y no se atreven como a ir al doctor, ¿no? O a decir, me duele ahí.
0: Ahí es donde yo creo que entra la parte que ustedes hacen mucha labor. La verdad es que con programas como el de ustedes permiten que la gente pues empiece a tener conocimientos desde culturales hasta el tema de parte médica, ¿no? Y eso va generando que vas teniendo un concepto y cuando tú tienes un conocimiento lo aplicas. Entonces yo, por ejemplo, cada vez que me toca un caso triste, por ejemplo, cáncer de próstata, ¿no? Llegan sin haberse estudiado durante 10 años ya con metástasis y lo primero que le dice, oye, tienes este problema, vamos a resolverlo, pero ahora tú difunde con toda tu familia de hombres que se atiendan, porque aparte genéticamente los cánceres tienen gran incidencia de repetirse en una línea genética.
2: Porque creo que hasta está mucho más normalizado que las mujeres vayan al ginecólogo a que los hombres se vayan a checar.
0: Las mujeres nos han dado un súper ejemplo. O sea, el tema del cáncer cervicuterino lo han luchado de forma impresionante. O sea, ves cómo las mujeres están enfocadas en el Papa Nicolau, en la parte de colposcopía.
1: No se diga el de mama.
0: Y así es, por supuesto. Y eso la verdad es que se aplaude, ¿no? O sea, pero ahorita estamos teniendo lo contrario, nuestra incidencia que va incrementando. ¿Sí?
1: Si ya le dio varicoceles en un testículo, ¿es probable que con el tiempo le pueda dar en el otro?
0: Súper pregunta. El problema es cuando tienes bilaterales, cuidado. Porque hay veces que son, digo, no se van a asustar, de repente la información no es para que se asusten. Pero cuando tienes un varicocele bilateral, se supone que el 5% de los varicoceles puede ser bilateral. Si tienes bilateral, hay que hacer una tomografía, porque a veces por la explicación que les daba de la vena cava y la vena renal, si hay un tumor retroperitoneal, comprime las dos venas y da varicoceles bilaterales. Entonces, cuando tú tienes un varicocele bilateral, no es común. Normalmente el 90% es izquierdo, un 2.5% es más o menos derecho y bilateral es entre el 5 y 7%. Entonces, si tienes un bilateral, sí hay que atender en ese sentido. Ahora, ¿el varicocele, aunque lo operes, puede volver a salir? Sí. Y es otro tema interesante que tocaste de la parte ética médica. O sea, tú cuando veas a un paciente y le vas a corregir un varicocele, le tienes que decir que tiene un 10 a 12% de riesgo de recidiva, de volverse a formar aunque lo operes bien. Si esto no lo tocas, este tema, la gente se molesta. Dice, oye, pues no me operaste bien o no supiste hacer bien tu cirugía. Y aquí hay que entender que muchas veces cuando tú sellas una vena, desafortunadamente el órgano busca venas colaterales por otro sitio y se vuelve a abrir la parte del varicocele.
2: ¿Hay cosas que promuevan que tengas varicocele?
0: Normalmente el esfuerzo. Fíjate que la gente que tiene una tendencia a tener colágenas débiles, que es finalmente la fibra que te da la tonicidad, y se ponen a hacer el famoso CrossFit y se ponen a hacer muchísimo ejercicio, esto lo vemos mucho en jovencitos que empiezan a entrar con la moda de quiero hacer masa muscular y me voy a ir al gimnasio. Empezamos a ver cómo empiezan. Y siempre la pregunta es, oye, ¿te empezó a doler el testículo cuando empezaste a hacer algo de pesas? Sí, doctor, ¿cómo sabe? Bueno, porque finalmente es un esfuerzo, ¿no? Que es la parte abdominal. Y también lo vemos mucho en gente estreñida. O gente que está horas en el baño, que es otro tema también relevante. La gente que va y evacúa y se queda horas en el WC porque ahora se queda con el celular, viendo el celular y se quedan una hora. Estás generando, te lo juro, estás generando una compresión.
1: Sí, claro.
0: Porque hay gente que lo hace y te lo dice la misma pareja, ¿no? La mamá o hasta el esposo. La esposa dice, oye, sí, se mete al baño y está una hora en el baño, ¿no? Entonces, lo que tú generas en la posición que estás es presión contra la zona de los genitales. Entonces, también se recomienda no estar mucho tiempo en esa posición.
1: Yo creo que nos falta mucha educación en estos temas. Ojalá que en las escuelas, todavía hay escuelas de hombres, que les puedan dar hombres y de mujeres, porque ya no hay que separar tanto el tema, ¿no? De poder hablar con más normalidad, así se llama, esto es lo normal, esto no es normal. Si sale cualquier, si notas una diferencia, ¿en qué? ¿En color?
0: Normalmente el tamaño. Siempre tiene que ver. Sí. Y otra cosa también relevante, porque si no, la información es para que la usen muy bien, no tener la mala información. Entonces, los testículos nunca son simétricos. Los testículos siempre van a tener un poco de asimetría en posición. Tamaños sí tienen que ser en tamaño muy similares, evidentemente, pero la posición siempre va a haber un ligero descenso porque es característico esto, ¿no? Entonces, que finalmente sepan que si lo ven asimétrico no es que estén mal, esto es una cosa habitual en todos los hombres.
2: ¿Dónde te podemos localizar?
0: Bueno, estamos ahí en el Centro de Urología Avanzada de Querétaro, que está en Star Médica, en el 442-137-530, y en el Instituto Mexicano de Alta Especialidad en Ángeles Centro Sur.
2: Muchísimas gracias.
0: No, hombre, un gusto.
1: 442, agradecemos mucho.
0: Como siempre, un placer estar con ustedes.
1: Qué lindo, gracias. Oigan, fíjense que Avi Show, Abraham González, se fue al planetario y nos trae una cápsula para todos ustedes del Gómez Morín. Así es que vamos a ver de qué se trata, para que ya vienen vacaciones. Es un lugar maravilloso para que usted lleve a sus hijos y como adultos también. Vamos con él.
3: Avi Show una vez más aquí con ustedes, conociendo pues las instalaciones de este planetario en el Manuel Gómez Morín, este centro cultural aquí en el centro de nuestra ciudad. Yo me encuentro con Victoria Escobedo y cuéntame un poco, Vicky, estamos a punto de entrar a una de las salas, yo creo que más avanzadamente tecnológicas de este recinto, y es que es la sala de realidad virtual. Aquí me estabas platicando que las personas, adultos, niños, pueden venir precisamente pues a vivir esta experiencia como pues ponérselo los lentes, los visores. Vamos a entrar rapidísimo de este lado. ¿Cómo funciona esta experiencia? Cuéntanos, ¿qué es lo que pueden ver ellos proyectado?
4: En esta sala, que es la sala de realidad virtual, podemos nosotros ocupar visores como estos que vemos aquí. En estos visores nosotros les proyectamos videos, videos de diferentes temáticas, vemos constelaciones, el sol, viajamos a Rusia, a algún cenote, y todo esto es en cada función. Entonces,

0: El boleto de su función va a incluir la sala de realidad virtual y la proyección.
1: Uy, está padrísimo, porque aparte es como parte de este combo que incluye toda la experiencia y además para los cuates, pues un buen combo cuates, ¿no? Muy apegados también pues a las tecnologías actuales, ¿no? La realidad virtual, si ustedes, amigos, amigas, todavía no han experimentado lo que es este tipo pues de tecnología, de ponerte estos visores, poder voltear, pues sí, a cualquier lado, ver los entornos, es literalmente una experiencia totalmente inmersiva, ¿no?
0: Sí, es muy inmersiva, se siente como si estuvieras en otro lugar, dejas de ver tu cuerpo, dejas de percibir lo que está hacia afuera, entonces te sientes dentro del lugar que estás viendo en el video. Para algunos es algo muy impactante y algunos es un poco peligroso.
1: Sí, la primera vez siempre es curiosa.
0: Sí, la primera vez es curiosa, pero todos lo disfrutan mucho.
1: Sí, y creo que eso es lo que tiene mucho para ofrecernos este planetario y sobre todo este tipo de exposiciones que están al alcance de todos, de cualquier persona, no importa la edad. ¿Están en los mismos horarios también que
0: sí,
1: los juntados?
0: Sí, las funciones que son a las 12, a las 3 y a las 6 incluyen la proyección y las salas inmersivas. Una de las salas inmersivas es esta, que es realidad virtual.
1: Ok, ¿qué podrías decir ya por último, dentro de lo que es la experiencia, que más le gusta a las personas que viven esta experiencia?
0: En total de la función, pues yo creo que les gusta mucho esta de aquí, porque sí, se van con una sonrisa siempre que salen de esta sala.
1: Claro, y es que sabemos que siempre que hay algo nuevo o algo, pues no solo tecnológico, sino que te mete, te sumerge.
0: Sí.
1: Pues es algo que mínimo tienes que vivir una vez en la vida.
0: Sí, además, ahí sumergido puedes aprender un montón de cosas con los videos que les ponemos, porque pues no son como para darnos miedo, sino más bien son para aprender.
1: O sea, ¿son didácticos?
0: Ajá, sí, son didácticos.
1: Excelente. Así es que, amigos, en verdad no se lo pueden perder. Pero oye, Vicky, les tenemos preparado otra sala que también no se pueden perder, ¿eh?
0: Eso sí.
1: Así es que vámonos caminando para allá, porque esta se pone todavía mejor. ¡Vámonos! Bueno, estamos llegando ahora, Vicky, a lo que es la sala de realidad aumentada. Para los que no conocen de este término, ¿cómo es la realidad aumentada y qué pueden hacer en esta experiencia?
0: La realidad aumentada es como los filtros que nos ponen en las cámaras.
1: Okay.
0: Que nos ponen orejitas, que nos ponen ojos locos.
1: Okay.
0: Bueno, pues más o menos eso es la realidad aumentada.
1: Como los filtros de Snapchat, Instagram.
0: Exactamente.
1: ¿No?
0: Es traer objetos digitales a nuestra realidad por medio de una pantalla.
1: Okay.
0: Aquí en esta sala nosotros les prestamos una tableta.
1: Okay.
0: Y con esta tableta las personas pueden interactuar con los carteles que tenemos alrededor.
1: Ok, ¿podemos ver,
0: sí,
1: por ejemplo?
0: Aquí, por ejemplo,
1: okay,
0: tenemos este menú. Hay que buscar el cartel que tengamos enfrente. Tenemos este de aquí.
1: Día y noche.
0: Ajá. Picamos en B.
1: Ok.
0: Se va a activar la cámara. Hay que escanear ese dibujo ahí y van a aparecer aquí los dibujitos que nos explican un poquito más,
1: okay,
0: sobre la información que tenemos en el cartel.
1: ¡Ay, mira! Y salieron los planetas. ¡Qué bonito!
0: Exactamente. Este es el movimiento de rotación. En este cartel hablamos un poquito del movimiento de rotación, de cómo se forma el día y la noche en la Tierra.
1: Ok, oye, lo explica súper bien. No, y además, si yo me muevo, pues me va siguiendo.
0: Sí, puede acercarse para hacer más grandes las imágenes, son más pequeñas, si se alejan.
1: Oye, está bueno esto, camarita, mira nada más, ¿eh? Yo creo que sí me voy a pedir para Navidad, algo así, está padre. Mira, los planetas van girando en tiempo real, Vicky, eso está muy bonito, ¿eh?
0: Sí, y toda la sala está llena de estas animaciones, nada más hay que ir explorándolas. Y pues las personas tienen la oportunidad de explorarla ahora sí que libremente.
1: Ok, a ver, mira, vamos a ver otra. Por ejemplo, yo le doy aquí para atrás.
0: Ajá.
1: Y nos vamos.
0: Vamos otra. Las de este lado están justo por aquí.
1: Okay.
0: Y justo aquí nos explican lo del péndulo.
1: A ver, vamos a ver la del péndulo, aprovechando que fue con lo que empezamos a platicar. Ok, entonces yo abro aquí el péndulo.
0: Ajá.
1: ¡Órale! Hoy está padrísimo. Literal, sale el péndulo.
0: Ajá,
1: y la Tierra.
0: El péndulo
1: y
0: la Tierra.
1: Y el péndulo se está moviendo. Oye, ¿qué más dicen? Bueno, que si vas al Ecuador, no se mueve, ¿verdad?
0: Ah, sí. En el Ecuador, el movimiento del péndulo...
1: ¡Qué padre!
0: O sea, sí se mueve, pero no marca este cambio en la dirección.
1: Okay.
0: Porque ahí el efecto Coriolis es nulo y entonces... pues no marca este cambio en la dirección del péndulo.
1: Sí, no, y está padrísimo que puedas ver toda esta exposición, aprender, entretenerte al mismo tiempo, conocer y vivirlo aquí en la tableta, está padrísimo. Mira, vemos también dentro de las cosas de la exposición, déjame voy para atrás, supongo que debe estar un poquito más acá a la derecha, a ver
0: estos son los científicos que...

0: Quita el movimiento de rotación.
1: Ok, a ver, vamos a buscarlo aquí. Ahí está, ¿no? Vamos a ver, mira, camarita, ahí está.
0: Ahí hay que quitarle. Ahí nos va a decir qué es lo que hizo cada uno.
1: Ok, Copérnico. Ah,

0: Y más pueden aprender, divertirse, jugar, interactuar también para todas las edades. Vicky, muchísimas gracias. Ya nos dijiste los horarios también, pero en serio, felicidades por la exposición que tiene aquí en el Planetario.
1: Muchísimas gracias por su visita. Espero que nos visiten todos los queretanos.
0: Pues ahí está, amigos, bienvenidos todos sean y bueno, nos vemos en una siguiente aventura.
2: Hay cosas que no debemos de satanizar porque no sirven, pero ni muy muy ni tan tan, y específicamente vamos a hablar el día de hoy del cortisol, que nos sirve, es una hormona que producimos que nos sirve para estar alerta, pero demasiado cortisol nos causa ansiedad, nos pone de malas, estrés y muchas cosas más. Así es que, ¿cómo bajar los niveles de cortisol? Ana, te toca.
3: Tenemos un montón de opciones, sí. Casi todo es lo que te produce una sensación placentera. Por ejemplo, algo tan simple como escuchar música que te gusta te ayuda a bajar el cortisol.
2: Cantar baja el cortisol.
3: Bailar también te baja el cortisol.
2: Estar en movimiento.
3: Hacer meditaciones conscientes o respiraciones conscientes.
2: Hidratarse, parece mentira, pero hidratarse también.
3: Dormir bien y, por supuesto, hacer ejercicio.
2: El sol, descansar y muchas cosas más. Si usted está sintiendo que está rebasado, haga alguna de estas cuestiones que mencionamos en este momento y van a ver cómo la van a pasar mucho mejor.
3: Aprovechen a hacerlo en la pausa.
2: Claro, que ya vamos a la pausa, justamente regresamos. Estamos en confianza.
4: Continuamos. Son las 9:24.

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0: semanas ya es el Radiotón, este evento donde vamos a apoyar a los niños con cáncer, y tengo el gusto de tener aquí a Diana Moreno, de parte de vinculación de AMANC, para platicarnos de este evento. Diana, bienvenida, ¿cómo estás?
1: Hola, muy bien, muchas gracias.
0: Estamos encantadas de tenerte, platícanos. Ya hemos estado hablando del Radiotón, pero dinos en general, para los que no hayan escuchado, qué va a ser, qué va a haber y cómo pueden contribuir para ayudar a los niños con cáncer.
1: Claro que sí, pues el Radiotón es una gran fiesta que hacemos nosotros para luchar en contra del cáncer infantil. Nosotros somos una asociación que apoya con medicamentos, estudios de laboratorio, insumos médicos, transporte, hospedaje, apoyo emocional a pequeñitos que tienen este diagnóstico. Y lo que hacemos es en este Radiotón es unir a todas las radiodifusoras, unir igual a RTQ, a diferentes canales y medios de comunicación para que la gente se entere de lo que es AMANC y de la importancia que tiene esta enfermedad en México, en el mundo. Y pues ese día nosotros hacemos un concierto donde están todas las radiodifusoras, están ustedes ahí participando, y pues hablamos del cáncer, exponemos algunos testimonios de nuestros pequeños, y la idea es que la gente vaya a donde va a ser el Radiotón, que va a ser en Plaza Constitución, para que donen. Se enteren de lo que es AMANC, conozcan a nuestros pequeños, a sus familias, pero aparte donen, que es muy importante.
0: Porque ojalá que no le suceda a nadie de los que nos están escuchando, pero cuando tienes un hijo, un niño en la familia con este diagnóstico, pues necesitas un montón de apoyo, ¿no? Y aunque tengas los recursos económicos, primero nunca es suficiente, y después necesitas apoyo emocional, a veces incluso los tiempos, todo eso se va complicando, y aunque no sea tu situación, con una donación que a ti tal vez no te va a costar algo sustancial en tu vida, juntando todo lo que dan todos, sí podemos apoyar y mejorar la vida, porque me parece que no solo son los niños, sino la familia, ¿no?
1: Exactamente, como lo mencionas, nosotros apoyamos a toda la familia, ¿no? El cáncer no solo le da al niño, le da a la familia, y es una reestructuración familiar importante, y es importante que reciban apoyo económico, apoyo emocional, que no se sientan solos en este transitar de la recuperación. Y pues nuestra meta este año es 1,400,000 pesos, esperamos alcanzarla, incluso superarla. Entonces, como lo dices, no importa si donan 1, 2, 3 pesos, lo importante es que se sumen a esta iniciativa para que entre todos los queretanos podamos sacar adelante a todos nuestros pequeñitos.
0: ¿A qué niños ayuda AMANC? ¿Cualquier persona que tenga un hijo con cáncer se puede acercar, o cómo funciona?
1: Nosotros apoyamos a chiquitos que están en familias con vulnerabilidad social, con vulnerabilidad económica, y bueno, que no cuenten con algún tipo de seguro, ¿no? Uh-huh. que estén sin seguridad social. Sin embargo, si ustedes tienen algún caso de cáncer infantil, pueden acercarse a AMANC y vemos de qué manera los apoyamos, ¿no? Porque a veces hay otras instituciones apoyándolos con otras cosas, y nosotros los apoyamos ya sea con acompañamiento emocional. O muchas familias nos dicen, ¿sabes qué? Tengo a mi chiquito, pero pues no tiene amiguitos que estén pasando por el mismo problema. Entonces también lo integramos a nuestros eventos para que conozca a otros niños que están pasando por esto, y pues pueda haber como un acercamiento más.
0: Yo creo que de lo más que puede ayudar en estas situaciones difíciles justamente es hacer comunidad, ¿no? Y saber que hay más mamás pasando por esta situación, más niños igual que tú, o más papás, o más hermanos. Y creo que esto lo hace muy bien AMANC. ¿Cuánto tiempo llevan haciendo esto?
1: Pues nosotros aquí en Querétaro llevamos 22 años, ya casi 23. La verdad es que es mucho tiempo. Es una experiencia que hemos adquirido con los años. Y con esta experiencia, pues lo que nos ha dejado es que la sociedad queretana ayuda muchísimo, se involucra muchísimo, y esperamos que este año sea igual que el pasado, que superemos la meta. Y pues los invitamos a todos a donar.
0: Ay. ¿Qué has notado tú de diferencias en chiquitos que están viviendo su proceso y que tienen el acompañamiento de AMANC?
1: Pues creo que la diferencia más grande es que no abandonan el tratamiento por falta de recursos, ¿no? Uh-huh. Que cuando está una institución, una asociación ayudándolos, la familia se siente acompañada, y ellos, como se sienten tan descansados tal vez, o un poco descansados en este tema económico, pueden apoyar de mejor manera emocional y anímica al pequeño, ¿no? Tenemos familias que se juntan, o sea, el papá deja de trabajar y gracias al apoyo de AMANC, toda la familia puede estar integrada en el tratamiento del pequeño. Y pues para el pequeño eso es importantísimo, ¿no? Que toda su familia esté ahí presente en sus quimios, van, entonces le dan ánimos y eso hace pues que los niños salgan o tengan una mejor actitud ante la enfermedad.
0: Claro, porque puede ser un proceso bastante complicado y esto ayuda. Si yo soy una persona que quiere apoyar y quiere ir al Radiotón, platícame de qué hora a qué hora van a estar y qué actividades puedo hacer, si puedo ir solo, si puedo ir con amigos, con hijos, platícanos en general.
1: Claro que sí. Pues va a ser el sábado 6 de junio en Plaza Constitución, a partir de las 12 del día y hasta las 9 de la noche. Todo este tiempo va a haber conciertos, show infantil, entonces pueden llevar a sus hijos, es con familias para que bailen, es para que se rían, es para que se diviertan. Van a encontrar también productos con causa a través de los cuales pueden apoyar a Mank. Y pues es una gran fiesta, es para que se diviertan, ¿no? Si el sábado vienen aquí al Centro Histórico, pueden pasar por Plaza Constitución, quedarse un ratito ahí con nosotros para conocernos y pues disfrutar, ¿no?, de esta gran fiesta. Además van a conocer a sus conductores y locutores favoritos, entonces ahí vamos a estar esperando a todos.
0: Platícame de los productos con causa.
1: Tenemos diferentes productos con causa. Nosotros desarrollamos una línea de peluches. Uh-huh. Tenemos unos peluches que, bueno, ya están un poquillo posicionados aquí en Querétaro, pueden adquirirlos. Y también tenemos, nosotros juntamos las tapitas de plástico y con las tapitas de plástico se hacen productos, ¿no? Tenemos macetas, portavasos, portainciensos. Entonces, todo eso lo pueden encontrar ahí en el Radiotón para que vayan, lo compren y pues ayuden, ¿no? A la vez se llevan algo que hacemos en AMANC y están ayudando a nuestros pequeñitos.
0: ¿Puede alguien llevar tapitas al Radiotón o dónde recolectan las tapitas?
1: Las tapitas las recibimos en Calle Coba, número 35, Colonia Vista Azul. Es muy difícil que las lleven al evento y luego nosotros llevárnoslas, uh-huh, pero en Calle Coba, número 35, Colonia Vista Azul, estamos de lunes a viernes de 9 de la mañana a 6 de la tarde.
0: Claro, si igual sueles comprar algún peluche para tus hijos o todos usamos una maceta, un portavasos, incluso portainciensos, qué mejor que esos recursos que tú inviertes en esa maceta se vaya a una causa, ¿no? Una causa tan importante como es esta de AMANC y de ayudar a nuestros niños con cáncer. ¿Algo más que nos quieras platicar acerca del evento? Y además, de por favor, repítenos horarios.
1: Claro que sí, va a ser el sábado 6 de junio en Plaza Constitución, de 12 del día a 9 de la noche. Si no pueden asistir, también pueden hacer su donativo a través de la página web, que es www.amancquerétaro.org, y en el botón de donar le dan clic y de una manera bien sencilla pueden hacer su aportación, la cantidad que ustedes deseen, o incluso ir a nuestras instalaciones, que es Calle Coba, número 35, Colonia Vista Azul, y hacer ahí su donativo en efectivo.
0: Diana Moreno, muchísimas gracias por estar.

0: estar con nosotros. Si no se lo pierdan, vayan al Radiotón. Si no, por lo menos escúchenlo y pueden donar en línea. Y nosotros vamos con Alex Cantón, que ya está con nosotros para platicar del Día contra la Homofobia. Alejandro Cantón, qué gustazo tenerte aquí en el programa. ¿Cómo estás?
1: Muy bien.
0: Bienvenido.
1: ¿Qué tal? Muy buenos días.
0: Vamos a hablar del Día contra la Homofobia.
1: Correctísimo.
0: ¿Cuándo es?
1: Fue el día 17. Acaba de ser.
0: Claro, sí.
1: El Día Internacional contra la Homofobia. Pero fíjense, quiero platicar hoy desde un enfoque diferente. Se habla mucho desde el activismo, desde el daño que hace la homofobia, etcétera, de la discriminación. Y vaya, todas estas pláticas tienen mucho, mucho espacio y mucho que platicar al respecto, pero lo quiero enfocar al desarrollo de conciencia, que ese es mi tema. ¿Qué es la homofobia? Básicamente es un conjunto de creencias, de ideas, como tenemos de un montón de cosas. Todos nos basamos en el día con día con un montón de, en un conjunto de creencias y de ideas. Bueno, la homofobia en específico son las creencias con relación a la diversidad sexual, el rechazo a la diversidad sexual. No quiero hablar aquí de los malos, de los buenos, de los discriminados, de los discriminadores. Quiero hablar de cada uno de nosotros, porque todos absolutamente crecimos o estamos en un entorno en donde las ideas negativas sobre la diferencia sexual las tenemos incrustadas. Ya sea de manera explícita, hay personas que sí, de frente, yo rechazo la homosexualidad o lo que fuera, incluso a mismos homosexuales, no estoy hablando de heterosexuales. Aquí he hablado de quienes somos, que no somos heterosexuales, que la homofobia también nos impregna, se llama homofobia internalizada.
0: Eso debe ser terrible porque es un rechazo a uno mismo.
1: Justamente. Y esto lo tenemos prácticamente todos porque estamos inmersos en una cultura homofóbica, sexofóbica y fóbica de muchas cosas.
0: Sí.
1: Pero aquí estamos agarrando de pretexto el día contra la homofobia para sacarlo a la superficie. Entonces, son este conjunto de ideas negativas acerca de estas diferencias sexuales en cualquier persona. Hablaré después, creo que ya lo he hablado, pero lo retomamos acerca de la homofobia internalizada, la homofobia que vive dentro de las personas LGBTs.
0: Eso me parece doloroso.
1: Lo es.
0: Sí, sí. La vez pasada hablábamos de dignidad,
1: justamente,
0: ¿no? Y cómo en ti mismo tienes un rechazo a quién eres tú, qué fuerte.
1: Exactamente.
0: Teniendo ya un ambiente que es poco amigable en general hacia ti.
1: De hecho, esa es la médula del problema con quienes no somos heterosexuales. La homosexualidad, bueno, aquí estoy abarcando todas las diversidades, pero la homosexualidad no tiene nada de malo, no produce ninguna disfunción, ningún problema. El problema de la homosexualidad es lo que uno cree acerca de ella. Y eso es lo que hace que nos patinemos. Ya seamos de la diversidad sexual o no. Entonces, la homofobia es este conjunto de ideas que nos hace creer que cierta parte de la realidad, y aquí está la clave, hay que rechazarla. Y esto nos pasa en muchas áreas. Las cosas son como son. La homosexualidad ahí está, allá ha estado siempre y estará siempre. No hay manera de quitarla porque es un hecho biológico, tal cual, es innata y han habido homosexuales toda la vida y la seguirán habiendo toda la vida. Entonces es una parte de la realidad. De repente tener un conjunto de creencias que me hacen negar una parte de la realidad hace que esas creencias no se puedan sostener y nos rigidizan porque implican negar una parte de lo que ahí está.
0: Y es hasta incluso absurdo, ¿no? Si algo existe y lo niegas, no es que deje de existir, solamente tú te cierras a algo que sí está ahí.
1: Dice Eckhart Tolle, que me encanta, siempre lo cito, que todo el sufrimiento humano proviene de que no aceptamos incondicionalmente lo que ya es. Nuestro rechazo a lo que ya es lo que genera el sufrimiento.
0: Y querer cambiar lo incambiable. O sea,
1: sí,
0: no quieres que una manzana sea manzana, pues es manzana.
1: Y aquí está un punto importante.

0: para todas las personas. Cuando yo digo que así no deben de ser las cosas que ya son, empiezo a generar fricción, empiezo a generar distanciamiento, no con la persona nada más, sino con la propia realidad. Pero la parte fina es que todo mundo tenemos cosas rechazables. El físico, la altura, el color de ojos,
1: el carácter,
0: el temperamento, la capacidad para hacer dinero, ¿no?
1: El que no pude.
0: Todos tenemos un conjunto de creencias que en el fondo se supone que no deberían estar.
1: Justo te iba a usar esa palabra. Tiene que ver con el deber ser, con lo que nos dijeron de cómo deben de ser las cosas y cómo debe girar el mundo.
0: Ahí está, esa es la idea central. Es meternos en una capsulita de las cosas deben de ser así. ¿Por qué? Pues porque luego no, ni siquiera lo cuestionamos. Las cosas deben de ser así. ¿Por qué? A ver, porque vamos de regreso a la homofobia. Que los hombres deben de comportarse de esta forma. Que no seas maricón. Que no tuerzas la manita. Que
1: azul y rosa.
0: Sí, sí, los niños de azul, las niñas de rosa. Y así debe de ser. ¿Por qué debe de ser así? Pues porque así debe de ser. Porque así me lo dijeron que debía de ser. Y entonces.
1: Y a ellos también se los dijeron.
0: Exactamente.
1: Y así lo vamos arrastrando. Todas las generaciones.
2: Y hasta empiezas como a frustrarte porque no tienes un argumento verdadero, ¿no? Porque así. Porque así es, no es algo realmente que se sustente y empiezas a platicar y dices, bueno, yo he visto esto en tal, tal, tal y tal, y entonces empiezan a enfurecerse, ¿no? Porque no tienen otro argumento más que, es que así no debe ser. Y entonces...
0: Muchas argumentaciones con esto se sustentan en lo que dicen otros, lo que dicen libros sagrados, lo que dicen filósofos, lo que dicen otras ideas. Pero en el fondo es negar una parte de la realidad y eso es lo que nos hace disfuncionar. Entonces, pues si vamos por la vida diciendo es que esto no debería de ser así, esto no puede existir, esto yo digo o nosotros decimos que no debería de estar, vamos a generar una fricción y generamos una fricción terrible.
1: Pero además es frustrante.
0: Claro, porque siempre va a estar ahí.
1: Porque aunque no quieras reconocer que el mundo es como es, que las cosas son como son, no porque tú no quieras van a dejar de ser.
2: Y puede ser muy doloroso que, o sea, por ejemplo, familiares no quieran ver eso y entonces siempre es como, ay, su amiguita, ¿no? Y dices, no, es su pareja, es su novia, ¿no? De una mujer.
0: De una chica.
2: Uh-huh. Y como el no aceptarlo y todos tratar de esconderlo, pues puede ser muy doloroso para la persona. Como, ¿por qué no van a aceptar quién soy
0: lo
2: yo?
0: Lo es, el silencio lo es y la negación lo es. Pero aquí, nuevamente, no quiero nada más centrar el tema de la victimización o quien rechaza, sino genuinamente ver lo que nos sucede a cada uno de nosotros cuando vivimos estas limitantes que ponemos a nuestra propia vida. Cuando reducimos a una persona a cualquier aspecto, a un cliché, o a una caricatura, o a una etiqueta, como, a ver, eres joto. Es lo único que termino viendo, y no veo qué hay detrás de la persona. Eso a lo largo de la historia ha sucedido un montón. Ahorita me viene a la mente que ayer fui a la Filarmónica, estuvo muy bueno.
1: A la Filarmónica.
0: Estuvo muy padre. Están en el ciclo de Mozart. Les hago el anuncio, y no tengo que ver nada con la Filarmónica.
1: Sí.
0: Está el ciclo Mozart, está padrísimo, ayer fue la 40.
1: Sí.
0: Y el concierto para corno. Pero bueno, me viene a la mente Tchaikovsky, uno de tantos homosexuales famosos, que tuvo un rechazo terrible justamente por su homosexualidad. Y incluso hasta se intentó suicidar en algún momento, si bien tengo entendido,
1: porque aparte era una época en donde...
0: Una época muy compleja.
1: La señalización estaba horrible.
0: Pero estamos hablando de las etiquetas. La genialidad de Tchaikovsky estuvo a punto de ser opacada y suprimida por su orientación sexual.
2: Claro, y Tchaikovsky es un caso de éxito, ¿no? Pero ¿cuántos fueron suprimidos y nadie tiene idea de lo que hicieron solo por la etiqueta?
1: Pero habría que oír a Tchaikovsky cómo sufrió. O sea, el éxito fue para la humanidad, lo que nos dejó a todos nosotros. Pero él no la debió haber pasado muy bien.
0: No, y la manifestación está en la música de Tchaikovsky. Ahí está hablando más Tchaikovsky de pues, lo que él vivió, incluyendo la parte de su homosexualidad. Entonces, el hecho de reducir a alguien

0: decir, no, es que tú eres joto, tú eres lesbiana, tú... no se ve la riqueza existencial de cada quien. Y en uno mismo igual. De pronto el hecho... A ver, ¿por qué nos metemos al closet los que somos gays? Pues justamente por esa homofobia, por estas ideas que voy absorbiendo a lo largo de mi vida sin darme cuenta, antes de ser consciente de mi orientación sexual.
1: Pero todavía hoy, Alex y Ana, escuchas unas frases tan dolorosas. Escuchaba a alguien decir, mira, sí lo acepto, nada más que yo le digo que no se le note. O sea, sí te acepto, pero no, aquí no me vengas con modales.
0: Y ahí trae un doble bandazo.
1: ¡Qué duro!
0: Ahí trae un doble bandazo. Sí te acepto, pero está este doble bandazo. ¿Y por qué me tendrías que aceptar o no? ¿Por qué tendrías que aceptar quién soy, a quién amo, a quién quiero y quién me atrae? ¿Por qué tendría que tener tu aceptación? Eso en un chico joven o en una chica joven es muy importante porque necesitamos sobrevivir. Pero en alguien adulto, independiente, ¿por qué necesito la aceptación de alguien en particular? Entonces, quien dice yo sí te acepto o no te acepto, se pone en una posición de superioridad automática.
1: Sí.
0: Y luego el pero.
1: Pero el que pero, no se note.
0: Sí. Disculpen por lo que voy a decir, pero el pero es la palabra más puta del español.
1: Sí.
0: Porque hace que se descarte todo lo que se dijo antes. Y eso está espantoso.
1: Uh-huh.
0: Sí te acepto, ya me puse en un pedestal, pero con la condición de que también te la pongo yo. Oye, espérame, y como que ¿por qué me condicionas? Uh-huh. Y como que ¿por qué me tendrías que aceptar o no? Y como que ¿por qué te tendría que pedir permiso? Pues para ser quien ya soy, uh-huh. Porque además no puedo dejar de ser quien ya soy.
2: Claro, y si arregláramos esto desde lo profundo, es decir, el aceptar la realidad como es y aceptarme a mí como soy... Pues se arreglarían un montón de problemas de la humanidad, no solo la homofobia, ¿no?
0: Se dice fácil, pero es un reto gigante.
2: Claro.
0: A ver, un ejemplo, vamos a quitar la homosexualidad un momentito. Párense frente a un espejo, de cuerpo entero, desnudos o desnudas. Y no nada más se vean por encima. Métanse a ver su imagen, reconozcan, es un ejercicio fuertísimo.
2: Claro, bien difícil de decir, acepto como es y me encanta.
0: Y, a ver, una cosa es que me gusten o no me gusten ciertas cosas. Pero algo muy diferente es rechazar.
1: Totalmente diferente, que te guste o...
0: Y en el espejo no nos vemos. Hay prácticas terapéuticas de encuentros con el espejo que son brutalmente fuertes. Porque no nos vemos, no nos encontramos con nosotros mismos. Entonces, hagan el ejercicio.
1: Tenemos una llamada. Gracias por comunicarse con nosotros. De verdad que recibimos con muchísimo gusto todas sus llamadas, sugerencias, preguntas y todos los comentarios que quieran. 442-676-0392 es nuestro teléfono de WhatsApp. Hola, estoy escuchando al psicólogo Alex y no estoy de acuerdo en que se definan a las personas como homosexuales. Todos somos heterosexuales, venimos genéticamente de dos gametos diferentes. Otra cosa es tener preferencia en la práctica de nuestra sexualidad y orientación, y es respetable lo que cada quien decida, cómo vivirse y orientarse.
0: Aquí hay una confusión,
1: sí.
0: Porque una cosa es orientación sexual y otra cosa son preferencias sexuales. Y al hablar de dos gametos, esta cuestión de nada más hay hombres y hay mujeres, también es relativamente impreciso. Estamos hablando de género.
1: Sí.
0: Hay dos tendencias de género, pero es un continuo, porque hay naturalmente una gama de intersexualidad que es común, no es la mayor cantidad de personas, pero no hay nada más hombres y mujeres. Hay muchas personas intersexuales que no se ven a plena luz, pero hay un sinfín de personas que no se pueden definir genéticamente en uno de estos géneros. Ok, el género habla de sexo biológico. Ahora, las preferencias sexuales y la orientación sexual son distintas. La orientación sexual se trae de fábrica. Habla de la atracción biológica, espiritual,
1: ¿la
0: emocional.
1: ¿Puedes cambiar?
0: No,
1: no,
0: porque así se nace.
1: Okay.
0: Así como un heterosexual no se puede volver homosexual, un homosexual no se puede,
1: no
0: volver,
1: se puede
0: heterosexual.
1: Volver heterosexual.
0: Y, a ver, cualquiera que sea heterosexual, ponte a intensear con que te quieres volver, o los demás que dicen que te tienes que volver homosexual.
1: No hay manera.
0: No lo vas a hacer nunca.
2: Y también hay ahí...

0: escala, ¿no? O sea, puedes ser heterosexual o puedes estar como...
1: Bueno, estamos como entre la bisexual. Todos somos bisexuales, al final de cuentas, dentro de lo que dice la escala de Kinsey, ¿no? Somos, también es una escala. Digo, es que este tema es gigante, pero déjenme concretar. Entonces, la orientación sexual habla de con quién me quiero relacionar, no con quién quiero tener relaciones sexuales. Es con quién quiero formar un proyecto de vida, con quién me siento atraído, no nada más sexual, también emocional, también espiritual, también racionalmente. Es una atracción holística hacia hombres, mujeres o ambos en diferentes proporciones. La preferencia sexual, ojo, esa sí es elegida, por eso se llama preferencia. ¿Cómo prefiero actuar sexualmente en determinado momento?
2: Y justo tenemos una llamada con este, con estos términos.
3: Nos escribieron, en la escuela de mi hija definieron sexo biológico, identidad sexual. Identidad sexual es con qué sexo te identificas. Orientación sexual es con quién quieres tener relación romántica o sexual. Eso nos mandaron, muchas gracias por comunicarte.
1: Muchas gracias. Es todo un mundo. Luego, si quieren, puedo hablar de estos términos que confunden.
2: Sí, se confunden.
1: Pero rapidísimo. La preferencia habla de cómo prefiero actuar sexualmente. Puedo ser heterosexual y tener una relación con alguien de mi mismo sexo. Puedo ser homosexual y tener una relación sexual con alguien de un sexo opuesto. Yo tengo dos hijos, por Dios, y no soy heterosexual. Uno puede tener sexo, los seres humanos podemos tener sexo hasta con las escobas. Esa es la preferencia sexual. Es en determinado momento cómo quiero ejercer mi sexualidad. Más fuerte, más despacita, más tierna, con un hombre, con una mujer, con 10 diferentes. Esa es la preferencia.
2: Es todo un tema. ¿En dónde podemos contactar?
1: Alejandro Cantón M en Facebook, Instagram y TikTok. Y en Plenitud Gay, ahí es donde tengo toda esta información. Igual Facebook, Instagram y TikTok.
2: Arroba Plenitud Gay. Muchísimas gracias. Hacemos una pausa, no nos tardamos nada, regresamos, estamos en confianza.
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0: ¿Te imaginas compartir tu vida con un compañero que puede vivir 100 años?
1: ¿Un amigo emplumado que si pierde a su pareja puede caer en depresión como tú o como yo?
0: Las aves no son juguetes. Son seres con emociones complejas que merecen un hogar para toda su vida.
1: ¿Estás realmente preparado?
0: Aunque durante siglos hemos tenido aves en casa, la verdad científica es clara: no son animales domésticos.
1: Sus comportamientos siguen siendo instintivos y salvajes.
0: Una cacatúa puede vivir hasta 100 años, un loro entre 60 y 70, un cisne 30, incluso un periquito australiano vive de 5 a 8 años. Y aquí viene algo hermoso y desgarrador. Especies como loros, guacamayas, pericos y cacatúas son monógamas. Tienen una sola pareja toda su vida. Si en cautiverio no tienen pareja, crean ese vínculo contigo. Te eligen como su compañero de vida. Pero cuando su pareja muere, ya sea ave o humano, pueden caer en depresión profunda. Por eso, adoptar un ave no es como comprar una planta. Es como adoptar un hijo de plumas que podría sobrevivir a tus propios hijos. Antes de adoptar, pregúntate, ¿tengo espacio suficiente para que viva dignamente? Cada especie necesita alojamiento específico. ¿Puedo costear su alimentación? Los carroñeros necesitan comida refrigerada. Otros requieren amplia variedad de frutas frescas diariamente. Y algo crucial, asegúrate de su procedencia legal. Las aves de criadero o capturadas legalmente están anilladas o tienen chip. Si no tiene identificación, probablemente viene el tráfico ilegal. No fomentes ese crimen.

0: Las aves son maestras del disfraz. No muestran signos de enfermedad hasta que están gravísimas. Por eso necesitan visitas veterinarias periódicas.
1: Y cuidado, pueden transmitir enfermedades como la clamidia aviar.
0: El humano se contagia al contacto con aerosoles de materia fecal o secreciones respiratorias de aves enfermas. Por eso, la higiene de su espacio es fundamental, no opcional, obligatoria. Entonces, antes de llevar un ave a casa, pregúntate honestamente, ¿puedo comprometerme por décadas? ¿Tengo espacio, dinero, tiempo? ¿Estoy dispuesto a ser el compañero de vida para siempre de una ave monógama? Porque adoptar un ave no es tener una mascota. Es asumir la tutela de un ser que podría sobrevivirte, que puede deprimirse si lo abandonas, que te elegirá como familia. Y eso es un privilegio. Y una responsabilidad de por vida.

0: un guión de Leonardo Santiago con información del portal Ciencia UNAM. Les saluda Mónica Genis.
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0: Regresamos.
4: Andrés Santillán, bailarín de danza urbana, nos va a platicar hoy cómo podemos habitar nuestro cuerpo a través de la danza. Andrés, bienvenido.
5: Hola Ana, ¿cómo estás?
4: Mucho gusto. Encantada de tenerte aquí.
5: Pues el encanto es mío, el placer es mío. Y bueno, pues, ¿qué te gustaría saber? ¿Quieres que aborde, que vaya introduciendo el tema?
4: Sí, me encantaría que nos platiques de la danza como forma de habitar tu cuerpo.
5: Ok, bueno, primero que todo, más allá de, bueno, cuando me hicieron la invitación, más allá de pensar en únicamente la danza, yo estaba pensando mucho en esta parte del arte, ¿me explico? Uh-huh. Hace poquito tuve oportunidad de compartir una conferencia en el TEC de Monterrey. Pues sí, me dieron la oportunidad de platicar un poquito mi perspectiva acerca de pues, lo que yo he vivido a través de pues, mi profesión, mi vocación, que ha sido la danza, pero eso lo encierra específicamente en el arte con 6 pilares principales, los cuales más bien son presencia. La danza o el arte en general me ha hecho sentir que me siento vivo haciendo lo que hago, sin preocuparme demasiado al futuro, a cómo vendrán las cosas, a simplemente habitar el proceso, a comprender, asimilar que en la danza, como en cualquier cosa en esta vida, tenemos que caminar y llevar un ritmo y disfrutarlo. También está la parte de la sensibilidad, es decir, la danza, el arte, pues nos hace despertar todas estas sensaciones de pues, aquello que nos hace sentir enamorados, tristes, enojados, simplemente reconocer aquellas cosas con las cuales podemos transformar a través de nuestro arte, cualquier expresión artística, pintura, danza, teatro, incluso quienes no necesariamente se dedican a un ámbito artístico, ¿no? Puede ser alguien que le guste la carpintería. Uh-huh. También está esta parte de la diversión, porque uh-huh. muchas veces nos dicen que hay que vivir con mucha exigencia, ¿no? Que tenemos que estar en constante trabajo duro, mejora de nosotros mismos, cuando la verdad es que la esencia central de todo lo que nos guste hacer es precisamente el que nos divierta, que nos llene que nos llene el alma, o sea, uh-huh. que por encima de sí el enfoque de la disciplina,

0: sea algo que nos haga divertirnos. También está esta parte de ser auténtico. La danza me hizo encontrar a través de, pues sí, o sea, de todas estas cosas que te mencionaba anteriormente, que, ¿cómo te diré? El ser auténtico, pues, es quien te hace ser tú, vaya. Muchas personas te dicen, no, pues tú tienes que llevar esta línea, esta estructura. Venimos de una familia de doctores, tú también tienes que ser doctor. Venimos de esto, haz aquello. Los bailarines son este tipo de personas, cuando la verdad es que, pues, simplemente, pues, no sé, simplemente es inexplicable de cierta manera, porque solamente te hace ser tú, ¿me explico? Okay. También está esta parte de encontrar tu propia voz, es decir, cada persona tiene un mensaje que dar en el mundo. A lo mejor tú estás aquí como conductora de un programa y tienes, y por algo estás aquí, así como yo también, algo o alguien sembró en mí una semilla para transmitir a través de mi arte cómo lo vivo yo, ¿no? Y se me está olvidando un último pilar. A ver, vamos a recapitular.
1: ¿Lo recuerdas? Me gustaría que nos platicaras en esta parte de ser auténtico y ser tú mismo, encontrar tu voz. ¿Cuál ha sido tu trayectoria? Porque creo que a veces todavía en estos tiempos, aunque parezca loquísimo, un hombre que es bailarín, exacto, es más difícil que su familia diga, ¡ay, sí, qué padre! ¿No? Sí. Entonces, ¿tú te gusta la danza desde chiquito? Platícanos cómo ha sido para ti esta trayectoria de convertirte en un bailarín exitoso.
0: Pues el éxito, obviamente cada uno tiene una definición diferente, es decir, mi éxito sé que es saber que las personas confían en mi trabajo y se sienten en confianza conmigo, pero sí, justamente yo encontré mi autenticidad en la danza a través de, pues, desde chiquito, o sea, ¿cómo no sé? A la fecha yo ni me explico cómo es que llegué a ser bailarín. Yo quería ser futbolista, yo creo que pues aquí en México es el sueño de muchos niños, varones, y la verdad es que, igual y tú sabes, tú recuerdas que la escuela nunca fue como mi fuerte, lo académico nunca terminó de atraparme, pero todo lo que involucrara moverme con mi cuerpo me atrapaba, me cautivaba, y de alguna manera en la escuela donde estuve, las artes escénicas estuvieron presentes y se me facilitaba, al igual que, pues sí, crecí viendo muchos videos musicales de Michael Jackson, de los Black Eyed Peas, de Shakira, de... ¿quién es más? Pues sí, o sea, los propios programas infantiles que uno veía, pues ves las coreografías. Yo me inspiré también mucho de High School Musical y dije, está chido. Uh-huh. Y una vez que me aburrí del fútbol, que a la fecha lo disfruto mucho, pero ya no lo practico, pues quise poner a prueba mi propia persona y experimentar la danza. Y a los 15 años fue que entré a mi primera clase, ya formalmente. Y actualmente voy a cumplir 27 y 11 años de carrera de trayectoria.
1: ¡Qué bien!
0: Y me siento bien.
1: ¿Ha sido complicado ser bailarín hombre?
0: No, o sea, claramente al principio, pues sí, desde chico, pues tú ves a tus compañeros cuestionándote, diciéndote, no, pues eso lo hacen las niñas, nada más, y que no sé qué. Y obviamente de niño, pues no comprendes muchas cosas, tú solamente buscas pertenecer a un grupo. Pero conforme vas creciendo, pues empiezas a dejar de darle importancia. Y no, al contrario, o sea, la verdad es que creo que, pues, o sea, me siento en mi versión más real. Inclusive después de haber cursado la universidad, o sea, nunca dejé de bailar, nunca dejé de dar clases, de trabajar, de yo poner a prueba mi ejercicio creativo. Y es lo que me hace sentir vivo.
1: Se me hace súper bonito cómo el arte, y como tú platicas, te permite expresarte de otra forma que tal vez o con palabras o con otro tipo de actividades no puedes. ¿Tú crees que todos deberían integrar alguna actividad artística a su vida?
0: 100%. Es decir, en el arte te despierta una sensibilidad que cualquier otra cosa, no que no lo haga, finalmente es lo que te decía, a ti te puede gustar mucho la robótica, puedes encontrar una pasión a través de eso. Y todas las cosas tienen un sentido estético, pero en lo que refiere el arte como tal, o sea, una disciplina artística, sí, es un complemento. Hay quienes les gusta incluso ir a una clase de zumba,

0: para desestresarse, o pintar, o tocar un instrumento musical. Entonces, yo creo que, te digo, es indescriptible lo que hace el arte en las personas, pero 100% es algo que deben darse la oportunidad de habitar, de apropiar en su vida y su persona.
1: Yo creo que sucede mucho, y más en adultos, que dices, es que a mí o de chiquita me gustaba bailar o tengo la espinita de que me gusta bailar, pero ya tengo, no sé qué, 30 más años, 40, 50, 60, pero no sé bailar y me da pena. ¿Qué dirías? ¿Tú crees que cualquiera puede bailar o cualquiera puede intentarlo o si ya no lo hiciste desde chiquito, pues mejor ni lo intentes?
0: Pues es que yo siento que bailar es una reacción muy natural del ser humano. Inclusive hay quienes, o sea, también tuve un trabajo que pude hacer en la universidad con unas amigas mías donde explicábamos que incluso un bebé antes de articular palabras balbucea o canta. O incluso antes de pararse a caminar, pues como que se mueve, ¿no? Naturalmente. Y al final, vuelvo a lo mismo, o sea, cualquier cosa requiere práctica y un proceso. Creo que la mentalidad de principiante es algo que todo mundo tiene que tener presente en su vida, sin importar la edad que tenga. Solamente es querer tener el deseo de querer materializar eso que quiere, sin importar la edad. Y yo siempre les digo a las personas que se acercan y me preguntan, quiero bailar, pero pues soy un tronco, etcétera. Es como, mientras a ti te guste la música y tú en una fiesta te guste levantarte a moverte, ya estamos del otro lado.
1: Y es que ahora hay un montón de opciones, ¿no? Tú eres bailarín de danza urbana,
0: Así es.
1: pero por ejemplo, si alguien dice, yo no sé por dónde empezar, ¿qué opciones de danza existen?
0: Pues digo, sabemos que hoy en día en el internet hay muchas cosas, ¿no? Que podemos pues tomar como en un pastel, ¿no? Darle una probada a todo. Ya en un campo más vivo, pues están las clases de, ¿cómo te diré? Híjole, pues sabemos que aquí en el Jardín Cenea también se juntan las personas a bailar cumbia, o hay colectivos de sociales, le llaman, donde se juntan a bailar salsa, bachata, incluso en Hércules, en el Salón Salvaje, estábamos haciendo publicidad gratis, pues se juntan los miércoles, si no mal recuerdo, a bailar salsa. Entonces, pues incluso yo siento que en tu propia casa, ¿sabes? O sea, si las propias personas te invitan a desinhibirte un ratito, es algo que yo quiero hacer con mis hijos, o sea, decir, pues, muévete un rato, ¿quieres salir a jugar? Pues baila un ratito, no sé, o simplemente ve un video musical, encuentra aquello que te mueva, ¿sabes? No tienes que bailar aquí como las personas que tenemos ya un tiempo más recorrido, incluso solamente con hacer esto, ya estás bailando, ya con marcar el ritmo de tu pie, ya estás bailando, entonces es encontrar a las personas de tu confianza para aventarte al ruedo.
1: Sí, porque yo creo que además es algo bien natural, ¿no? O sea, en
0: Exacto.
1: todas las celebraciones, en distintas partes del mundo, sin importar la cultura, hay alguna característica de danza, ¿no? Ya
0: Así
1: sean danzas
0: es.
1: circulares o en grupo o
0: Sí.
1: coreografías como ya más hechas. Y creo que puede ser muy valioso que como humanos sí procuremos, pues, atrevernos, ¿no? ¿Cuál crees que es la principal limitante hacia las personas que quisieran hacer danza y no lo llevan a cabo en su vida?
0: Yo siento que, bueno, en lo que refiere, pues sabemos, ¿no? El estigma de que yo quiero ser artista y la gente te dice, es que de eso te vas a morir de hambre, que no sé qué. Es pensar únicamente en recordar que te hace feliz. O sea, sí, vivir hoy en día es algo muy caro, es un lujo el hecho de pues sentirte estable económicamente, pero si tienes ese horizonte o esa estrella o ese pilar del cual te puedes agarrar y decir, esto es lo que me hace feliz por encima al miedo al qué dirán o cómo me podré ver, porque muchas personas también tienen miedo a sentirse ridículos, ¿sabes? Estamos justamente, esa es otra cosa, nos dicen que hagamos las cosas mejor, que nos veamos bien en todo momento, cuando parte de aprender es pues hacerlo mal, equivocarte, entorpecerte y aprender a, pues sí.

0: A reírte de ti mismo en esa parte, ¿sabes? No hay que tener miedo a sentirse ridículos, porque incluso cuando uno es pequeño, yo siento que el arte es una de las cosas que más nos muestran en nuestra versión más vulnerable. El arte es vulnerabilidad y así como un niño cuando se lastima llora, pero llora, llora, lo mismo es cuando... Pues a lo mejor tú te equivocas en una clase, en una coreografía y dices, no pasa nada, no te vas a morir por eso, es una experiencia que te fortalece
1: Sí.
0: y al final de cuentas todo lo bueno empieza con un poco de miedo.
1: Claro, y poder como expresarte a través del arte, yo creo que es bien especial. Me pasaba una vez que cantaba y empezaba a llorar y decía, no puedo cantar porque estoy llorando, pero también eso tiene algo bien importante. Me encanta escuchar historias de éxito, me gusta ver que haya bailarines profesionales que se dedican a la danza y bueno, qué gusto tenerte aquí como un ejemplo. Si alguien quiere conocer lo que tú haces en torno a la danza o contactarte contigo para preguntarte más al respecto, ¿dónde te pueden localizar?
0: Yo en Instagram principalmente estoy como Andrés Santillán MX, así pegadito. Una vez que escribes Andrés, pegadito Santillán MX. Y ya, ahí estamos para lo que
1: Perfecto.
0: necesiten, Ana.
1: Que te busquen ahí. Muchísimas gracias por estar con
0: Muchas
1: nosotros.
0: gracias por el espacio.
1: Nosotros nos vamos con Cristian Castillo. Vamos a ver a dónde fue esta semana.
2: Viernes, que te quiero viernes. Amigas y amigos, estamos aquí en confianza con Amelia desde la antigua estación de tren. Y efectivamente, viernes gastronómico. Vámonos aquí adentro a Cao Cao Café. Qué cosa tan maravillosa y tan deliciosa. Venir a desayunar o comer o inclusive cenar es toda una tradición. ¿Cómo estás?
3: Muy bien,
2: qué gusto saludarte.
3: Igualmente, ¿cómo estás?
2: Oye, aquí en vivo, en confianza con Amelia y como debe de ser, vean nada más esta joya. Dios, ¿qué tenemos aquí el día de hoy?
3: Mira, tenemos una hamburguesa tradicional con un bollo de carbón.
2: Ok.
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2: Oigan, a ver, yo tengo que decir, y además carne, porque ya ves que hay un programa de televisión que se les olvidó ponerle la carne a la hamburguesa,
3: sí. ¿No? Tenemos esta de la tradicional y tenemos de arrachera también nosotros.
2: Oye, a ver, platícame justamente, porque esta presentación se me hace algo muy creativo, público. Los que nos están escuchando en radio, a lo mejor el bollo de la hamburguesa que estamos acostumbrados a verlo con como ese color carne, ¿no? Con el pan y demás. No, este es un bollo con un color distinto.
3: ¿Sí?
2: La creatividad aquí no falta.
3: Claro, es un bollo de carbón. Y bueno, el concepto del lugar pues es 100% orgánico. Y procuramos que todos nuestros alimentos y todos los productos que manejamos sean consumibles sin tanto gluten, sin tanto... sabor artificial.
2: Oigan, y esto aquí lo podemos consumir ya o cómo está, o va a ser algo adelantado para el Día del Padre.
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2: Okay.
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2: Que es el que tengo aquí al lado.
3: El verde, ajá.
2: Okay.
3: Y el que le sigue es un cold brew de Jamaica.
2: No, no, el cold brew sí me es algo muy interesante y atractivo. Porque con estos calores hay que buscar opciones creativas. Voy a probarlo.
3: Sí, sí, claro. Ese lo pueden tomar endulzado o natural, ya dependiendo del gusto del cliente.
2: Me encantó el toque del café, pero con la acidez de la Jamaica queda algo, insisto, atractivo, padre y bonito además. Es más, es que yo veo este smoothie tan bonito que no, o sea, ni quiero probarlo porque se va a acabar.
3: No, y pruébalo, te va a encantar, te va a encantar. Si quieren venir nada más también por el smoothie o nada más por el col, bienvenidos.
2: Oigan, y yo quiero aprovechar también para preguntarte, ¿qué onda con el pastel? 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
0: Oigan, yo nomás quiero aprovechar este momento para enlazarnos al estudio. Vean nada más lo que... No, ¡qué un pastel tan grande!
1: Es para
0: ¡Tan
1: ustedes.
0: rico!
1: Es súper rico, les va a encantar.
0: Oye, ¿qué onda con las bondades de ese pastel que tenemos justamente en este momento en pantalla?
1: Es un pastel de trufa de chocolate
0: Ok.
1: con chocolate amargo y la base de pan.
0: Oigan, un pastel que podemos solamente venir a conseguir aquí en Cau Cau Café y que podamos disfrutarlo, sí, con nuestro café, pero sobre todo con esas personas especiales,
1: Claro,
0: ¿no?
1: sí. Si gustan venir a festejar cualquier cumpleaños, cualquier detalle especial, también nos pueden decir. Nosotros con gusto también les ofrecemos de cortesía un regalo, un pastel de cumpleaños, una rebanadita para el
0: Claro.
1: cumpleaños.
0: Oigan, y por cierto, Dani. Sí, tú, Dani, tú, sí, en piso. Que pase, por favor, a cuadro, sí, que pase a cuadro, la queremos ver. Oye, y este pastel justamente que nos está enviando muy amablemente Cau Cau Café, lo estamos teniendo justo aquí contigo y un reconocimiento por parte de la producción de En Confianza con Amelia por todo este tiempo que has estado con nosotros, echándole ganas, demostrando que eres una persona echada para adelante y alguien que quiere trabajar y hacer que las cosas pasen y sucedan. Nuestra felicitación, nuestro reconocimiento para ti, querida Dani. Te queremos, te abrazamos y sabemos que nos estaremos encontrando en el camino, porque así es aquí en el medio, ¿verdad? Básicamente. Entonces, querida Dani, esto es para ti. Así que un abrazo, chicas, abrazo. Es momento de que el abrazo, ah, exacto, ahí estamos en pantalla abrazándonos todos, qué bonito, como debe de ser. Así que te mandamos un abrazo, Dani, felicidades y gracias por todo este tiempo a nombre de toda la producción. Querida, antes de irnos, también le quiero comentar rápidamente al público que este próximo domingo en punto de las 4:30 de la tarde, sí, la secretaria San Martín, Lili San Martín, estará con nosotros en Los Catadores en México. Un gran programa desde Cava 57, desde Terruño 57 en el restaurante. De verdad, una gran, gran, gran experiencia. Domingo, 4:30 de la tarde a través de las señales radio y televisión Querétaro. Querida, ahora sí te dejo. Muchas
1: Muchas
0: gracias.
1: gracias.
0: Pórtate bonito.
1: Ustedes también,
0: Y si
1: muchas
0: te portas mal,
1: gracias.
0: nos invitas a comer
1: Siempre.
0: hamburguesas.
1: Adelante.
0: Por favor, papás, vengan a comer hamburguesas. Bueno, papás, mamás, chicos grandes, padrastros, quiere quedar bien con la mamá luchona. También aquí está la hamburguesa, ¿por
1: Claro.
0: qué no? ¡Nos vamos! Cuídense mucho, regresamos cámaras y micrófonos al estudio. Me guardan rebanada, ¿eh? Cuídense. Bye
2: Dani,
3: Gracias por
2: queridísima.
3: todo.
2: Dani
3: Muchísimas
2: Lecona
3: gracias a
2: es una
3: ustedes.
2: niña que tiene una luz propia que desde el día uno que llegó dijimos, esta trae todas las ganas, la estrella y ese deseo de triunfar. Y de verdad te lo agradecemos, Dani. Fueron 9 meses que estuvo aquí haciendo su servicio con nosotros, atrás de cámara, una niña linda que le echó los kilos y estoy segura que vas a llegar altísimo.
4: Yo les agradezco mucho la
2: Sí, se pega
4: oportunidad.
2: uno el micrófono, por favor.
4: Yo les agradezco mucho la oportunidad. Sí, muchísimas veces aprendí mucho gracias a ustedes.
3: Ay, gracias,
2: Gracias a
3: Dani.
2: ti.
3: Y hasta un
2: Gracias.
3: montón de invitados la reconocían, decían qué padre que haya una camarógrafa mujer y que sea tan buena. Entonces, muchísimas felicidades y gracias por estar con nosotros tanto tiempo.
4: Muchas gracias a ustedes.
2: Y todos decían, Dani es una niña linda por fuera y por dentro, porque es guapísima, la verdad, es un encanto de niña. Pero tienes, te digo, una luz especial y eres un encanto de persona, eres un gran ser humano.
3: Te deseamos el mayor éxito en tu vida profesional.
2: Ya acabó
3: Felicidades
2: la
3: por
2: carrera,
3: terminar
2: así
3: tu
2: es que
3: servicio.
2: la tenemos en promoción. Pásale, pásale, vamos a ver quién ofrece. Es comunicóloga y de las buenas.
4: Claro que sí. Muchísimas gracias.
2: Pues ya se nos acabó el programa, gracias a ti. Mucho éxito. Parte, por favor, para
3: Tu
2: que
3: pastel.
2: te dé suerte tu pastel. Ana Descalza, muchísimas gracias. Que tengas un lindísimo fin de semana.

0: de semana, Ana? ¿Vas a escalar?
1: No, voy a tomar un curso, entonces les platico el lunes qué tal, estoy emocionada. Y muchas gracias a todos los que nos estuvieron sintonizando estas dos horas, los esperamos nuevamente el lunes y los invitamos

0: que lo aprendido hoy te acompañe en tu día a día.
1: Nos vemos y escuchamos muy pronto. Estuviste en Confianza con Amelia.
2: Son las 10 con 24 minutos.
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0: Son las 10 con 28 minutos.
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0: Hola comunidad universitaria, yo soy Sara Trejo y esto es UTE Conectas, UTE Lo Pierdes, el espacio donde aprender también se disfruta. Hoy tenemos un programa lleno de conciencia, amigos, y naturaleza, y sobre todo pequeños grandes héroes. Así es, hoy celebramos el Día Mundial de las Abejas, así que los invito a que se queden conmigo porque tendremos la frase matona de la semana, los datos curiosos y tips para cuidar a las abejas y reflexiones que te harán verlas con otros ojos. Así que comenzamos. Vamos con la primera sección del programa. Quédense con la vocerita de la radio, Yadi González, en Aullido Informativo. Adelante, Yadi.
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2: Bienvenidos a Aullido Informativo, donde les comparto lo más importante de la UTE San Juan, Unidad Académica Jalpan. Estas son las noticias. Nuestros estudiantes en la Unidad Académica Jalpan, UTE San Juan, participaron en el taller Entre Aire y Color, Matices de Felicidad, un espacio diseñado para fomentar el bienestar emocional, la reflexión y la expresión creativa. A través de diversas dinámicas, los estudiantes fortalecieron habilidades socioemocionales, promoviendo la importancia del autocuidado, la salud emocional y la construcción de entornos positivos dentro de la comunidad universitaria. Agradecemos a la Secretaría de la Juventud, CEJUVE, por acercar este tipo de actividades que contribuyen al desarrollo integral de nuestros estudiantes. En otras noticias, queremos enviar una felicitación muy especial a nuestros compañeros que participaron en la convocatoria Beca Embajadores. Nos llena de orgullo saber que su esfuerzo, dedicación y talento les ha abierto una nueva oportunidad internacional única. Gracias a esta oportunidad, podrán representar a nuestra institución y ampliar sus conocimientos como países como Ecuador, Argentina, donde vivirán nuevas experiencias académicas y culturales durante varias semanas. Estamos muy orgullosos de ustedes y seguros que aprovecharán al máximo esa experiencia, dejando en alto el nombre de nuestra comunidad estudiantil. Les deseamos mucho éxito en esta nueva etapa de aprendizaje, crecimiento y momentos inolvidables. Muchas felicidades a nuestros embajadores y mucho éxito. Hasta aquí las noticias. Se despide Yadi González, la vocerita de la radio.
0: Gracias, Yadi, por las notas de la semana de la Unidad Académica Jalpan. Amigos radioescuchas, querida comunidad universitaria, seguimos. Así que les comento, cada 20 de mayo celebramos el Día Mundial de las Abejas, una fecha para reconocer su importancia en el planeta. Las abejas son responsables de la polinización de más del 70% de los cultivos que consumimos. Sin ellas, no habría muchas frutas. Disminuiría la producción de alimentos y el equilibrio ecológico se vería muy afectado. Las abejas no solo hacen miel, sostienen la vida, pero lamentablemente están en peligro por el uso de pesticidas, el cambio climático y la pérdida de su hábitat. Así es, amigos, es muy triste, pero bueno, hoy es un buen momento para preguntarnos, ¿qué estamos haciendo para protegerlas? Así que los invito, quédense y reflexionemos juntos esta pregunta. Pero vamos a poner algo de música para armonizar el programa. ¿Qué les parece si los dejo con ¿Dónde jugarán los niños de Maná? Una rola perfecta para reflexionar sobre el impacto ambiental. Adelante.

0: Ya estamos de regreso, Radio Escuchas. Ahora es momento de otra de nuestras secciones. Aquí llega Lobo Pregunta con el dúo dinámico de Mariel Ángeles y Estrella Sánchez y, por supuesto, la opinión de los alumnos de la Unidad Académica. Adelante, chicas.
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2: Hola, hola, manada lobos. Bienvenidos a Lobo Pregunta. Les saluda Mariel Ángeles, o mejor conocida como la chica Yeye, la voz estudiantil favorita de las que prometen. Ahora sí me voy a dormir temprano, pero son las 2 de la mañana y yo sigo viendo TikToks.
3: Buenos días, yo soy Estrella Sánchez, la voz universitaria, y hoy hablaremos de unas pequeñas trabajadoras que viven más organizadas que nosotros en trabajos en equipo, las abejas.
2: Así es, Estrella. Las abejas son fundamentales para la naturaleza, ya que ayudan a polinizar flores, frutas y muchas plantas que usamos todos los días.
3: O sea, básicamente, si las abejas desaparecen, también desaparecerían muchas de nuestras comidas favoritas. Y sinceramente, yo no estoy lista para vivir en un mundo sin mangos.
2: Ni yo. Además, las abejas trabajan muchísimo. Imagínate levantarte todos los días a buscar flores, sin siquiera tener vacaciones ni un puentecito.
3: Definitivamente merecen más respeto, aunque hay que admitir que cuando una abeja se te acerca, uno empieza a correr como protagonista de película de terror.
2: Y nunca falta el que dice, no te muevas, no hace nada, mientras tú ya estás despidiéndote de tu familia mentalmente y rezando un Padre Nuestro.
3: Pero bueno, llegó el momento de escuchar a nuestra comunidad.

0: comunidad estudiantil con las preguntas del día.
1: Yo soy Estrella Miranda y estamos con
2: Jesús Rubio Medina, estudiante de TI de tercer cuatrimestre.
1: Cuéntanos, ¿por qué crees que las abejas son importantes para la vida humana?
2: Las abejas son importantes porque hacen el trabajo más importante de todos, la polinización, que se encarga de que las plantas se reproduzcan y nosotros tengamos oxígeno y frutas, alimento.
1: Hola, buenos días. Estamos con
3: Jessica Gudiño, de Mercadotecnia de tercer cuatrimestre.
1: ¿Qué acciones podríamos realizar para cuidar a las abejas?
3: No destruir panales o colmenas, comprar miel y productos de apicultores locales responsables, sembrar árboles y cuidar áreas verdes, no matar abejas por miedo, normalmente solo atacan si se sienten en peligro, crear conciencia sobre la importancia de las abejas en la naturaleza y reducir la contaminación y cuidar el medio ambiente.
4: Hola, yo soy Mariel y estamos con
5: Yair Medellín, de la carrera TI de tercer cuatrimestre.
4: ¿Consideras que las personas hacen lo suficiente para proteger a las abejas?
5: Yo digo que no, porque últimamente se ha descuidado mucho las abejas, dan mucha deforestación y las acciones individuales y políticas suelen quedarse cortas frente al impacto, combinando con otros pesticidas que también les puede afectar mucho a ellas.
0: Muchas gracias a todos por compartir sus respuestas. Hoy aprendimos que las abejas son pequeñas, pero hacen un trabajo enorme para el planeta.
6: Así es. Aunque a veces nos den miedo, debemos recordar que las abejas ayudan muchísimo a la naturaleza y merecen ser protegidas.
0: Cuiden las flores, respeten muchísimo a las abejas y, por favor, no intenten pelearse con un panal.
1: Nos escuchamos en la próxima edición. Lobo Pregunta.
7: Gracias al Dúo Dinámico y por supuesto a los estudiantes de la UT de San Juan, de aquí en Jalpan. Amigos radioescuchas, aquí llega el momento de la frase matona de la semana. Si las abejas desaparecieran de la tierra, al ser humano solo le quedarían unos pocos años de vida. Una frase atribuida a Albert Einstein. Más allá de quién lo dijo, el mensaje es claro. Sin abejas no hay vida como la conocemos. Ahora los invito a que me acompañen a la cápsula informativa con Charbel Olvera, el neuronauta de la radio, en la sección de Notilobo, donde nos comparte los datos curiosos y las estadísticas sobre este tema. Adelante, Charbel.
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9: Hola, muy buenos días, queridos radioescuchas. Los saluda una vez más su queridísimo amigo Charbel Olvera, el aeronauta de la radio. El tema que les tenemos el día de hoy es acerca del Día Mundial de las Abejas. Y sin más preámbulos, comencemos. El Día Mundial de las Abejas se celebra cada 20 de mayo y tiene como objetivo crear conciencia sobre la importancia de estos pequeños insectos para el equilibrio del medio ambiente y la producción de alimentos. Las abejas son consideradas uno de los polinizadores más importantes del planeta, ya que dan a la reproducción de miles de plantas, cultivos esenciales para la alimentación humana. En México, las abejas desempeñan un papel fundamental en la agricultura y en la conservación de la biodiversidad. Gracias a la polinización, muchos cultivos como frutas, verduras y semillas pueden desarrollarse correctamente. Además, el país cuenta con una gran variedad de especies de abejas, incluyendo algunas nativas sin aguijón, que han sido utilizadas desde tiempos prehispánicos. Sin embargo, en los últimos años, las poblaciones de abejas han disminuido debido a factores como el uso excesivo de pesticidas, la contaminación, la pérdida de hábitats naturales y el cambio climático. Esta situación representa una preocupación mundial, ya que la desaparición de las abejas podría afectar seriamente la producción de alimentos y el equilibrio ecológico. Diversas organizaciones ambientales y científicas han impulsado campañas para proteger a las abejas y fomentar prácticas más sustentables. Entre ellas, las recomendaciones se encuentran plantar flores, evitar el uso de químicos dañinos y cuidar los espacios naturales donde habitan esos insectos. Además, las abejas no solo producen miel, también contribuyen al mantenimiento de los ecosistemas y la conservación de números de especies vegetales. Por ello, su protección es una responsabilidad compartida entre gobierno, productores y sociedad en general. A continuación les tengo los datos curiosos y las estadísticas sobre el tema del día de hoy. Datos curiosos. Una abeja puede visitar hasta 7000 flores en un solo día. Las abejas se comunican entre sí mediante movimientos conocidos como la danza de las abejas. México es uno de los principales productores de miel en el mundo. Estadísticas. Aproximadamente el 75% de los cultivos alimentarios dependen en cierta medida de la polinización. Existen más de 20.000 especies de abejas en el planeta. En los últimos años se han registrado una disminución importante

0: las poblaciones de abejas debido al cambio climático y los pesticidas. Y recuerden amigos, cuidar las abejas también es cuidar nuestra alimentación, el medio ambiente y el futuro del planeta. Cada pequeña acción puede hacer una gran diferencia para proteger a estos importantes polinizadores. Hasta la próxima amigos, se despide su amigo Charbel Olvera, el aeronauta de la radio.
1: Gracias Charbel por compartirnos tu cápsula informativa, que por cierto nos deja en qué pensar. Amigos, antes de ir con la siguiente sección, los dejo con otra canción. Espero sea de su agrado. Ahora llega Bomba Estéreo con To My Love, un ritmo fresco con conexión a lo natural que suene fuerte.

0: Ya estamos de regreso después de algo de música y de ritmo en este programa. Ahora sí es tiempo de aprender inglés, nada más y nada menos que con Adriana y Rodrigo en English Curiosities, donde aprender inglés se vuelve divertido, rápido y súper interesante. Are you ready? Let's go, my partners.
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2: Hello, hello, university people. I'm Rodrigo.
1: And I am Adriana, y bienvenidos a esta nueva sección, English Curiosities.
2: Where you learn something new in English, fast, fun, and random.
1: Porque aprender inglés no tiene que ser aburrido.
2: Hoy tenemos un tema especial, porque como ya sabrán, el 20 de mayo es el World Bees Day.
1: This day reminds us how important bees are for nature and for our lives.
2: Las abejas ayudan a producir muchos alimentos, y son esenciales para el medio ambiente.
1: And today's expression is busy as a bee.
2: This expression is used to describe someone very hardworking or busy.
1: Esta expresión se usa para describir a alguien muy ocupado o trabajador.
2: For example, she's busy as a bee studying for finals. O en español sería, ella está súper ocupada estudiando para finales.
1: Actualmente, muchas abejas están en peligro por la contaminación y el cambio climático. We can help by protecting nature and planting flowers.
2: Todos podemos hacer pequeños cambios para ayudar al planeta.
1: Because protecting bees also means protecting our future.
2: This was your English dose of the day. I'm Rodrigo.
1: And I am Adriana. Keep learning, keep caring, y nos escuchamos en la próxima. English Curiosities, donde el inglés se vuelve interesante.
0: Gracias a los dos, a Rodrigo y Adriana, por esta sección. Queridos radioescuchas de la Sierra Gorda, y ahora pónganse atentos porque es momento de ¿sabías qué? Datos rápidos y sorprendentes que te harán decir no lo sabía. Escuchemos a Ana y Jackie. Adelante, chicas.
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3: Hola a todos, yo soy Jackie.
4: Y yo soy Ana. Bienvenidos a ¿sabías qué?
3: Esta semana estamos celebrando el Día Mundial de las Abejas. ¿Sabías que para producir un solo kilo de miel, las abejas tienen que visitar unos 4 millones de flores?
4: ¿4 millones de flores? Eso es un montón de trabajo.
3: Y no solo eso, para lograrlo, vuelan equivalente a darle la vuelta al mundo, 4 veces. Son unas campeonas.
4: ¡Wow! Definitivamente sin ellas no tendríamos la mayoría de las frutas que nos encantan. Hay que cuidarlas muchísimo, ¿no crees?
3: Así es. Esto fue todo por hoy en su sección favorita.
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0: Gracias, Jackie y Ana, porque realmente no lo sabía. Así es, amigos. Ahora vamos con otra canción para tener una conexión emocional con la tierra. Hasta la raíz, con Natalia Lafourcade. Adelante.

0: Seguimos, ya estamos de vuelta. ¿Y qué creen, amigos? Ya casi nos vamos, pero no sin antes presentar la última de nuestras secciones. Ahora sí vamos con Salma y Alexa en Lobo Informa. Veamos si tienen algún invitado en esta sección y si no, vamos a ver qué nos presentan. Adelante, chicas.
1: Vamos a ver qué nos tiene hoy en Lobo Informa.
2: Hola, hola. Bienvenidos a Lobo Informa. Yo soy Salma Rubio, mejor conocida como Miss Branding.
3: Y yo soy Alexa de la Vega, o como ya me conocen aquí, Lick Ale. Gracias por acompañarnos en este programa súper especial.
2: Hoy vamos a celebrar a unas pequeñas trabajadoras que son muchísimo más importantes de lo que imaginamos.
3: Así es, hoy hablaremos del Día Mundial de las Abejas.
2: Un día para reconocer el enorme trabajo que hacen por el planeta, la naturaleza y hasta por nuestra comida.
3: Y para conocer más sobre este tema, hoy tendremos una entrevista muy especial.
2: Nos acompaña Miranda Sánchez, quien es una gran fanática de esta hermosa especie.
3: Bienvenida a Lobo Informa.
4: Muchas gracias por la invitación. Me da mucho gusto de que los jóvenes se interesen por este tema.
3: Para empezar, ¿cuáles son los principales peligros que enfrentan actualmente?
4: Principalmente el uso de pesticidas, la contaminación y el cambio climático. También las pérdidas de flores y espacios naturales. Todo eso afecta muchísimo a la población de las abejas.
5: Muchas personas les tienen miedo a las abejas. ¿Tú crees que las abejas son agresivas?
4: No realmente. Las abejas normalmente solo atacan cuando se sienten en peligro. En realidad son animales muy trabajadoras y muy tranquilas.
3: Para cerrar, ¿qué mensaje le daría a nuestra audiencia sobre el Día Mundial de las Abejas?
4: Que aprendamos a valorar a las pequeñas especies que hacen un enorme trabajo por nuestro planeta. Cuidar a las abejas también es cuidar a nuestro entorno y nuestro futuro.
3: Muchísimas gracias, Miranda, por acompañarnos hoy en Lobo Informa.
2: Definitivamente, hoy aprendimos que las abejas son muchísimo más importantes de lo que imaginamos.
3: Y que pequeños cambios pueden ayudar mucho a protegerlas.
2: Gracias por acompañarnos en este especial del Día Mundial de las Abejas.
3: Yo soy Alexa de la Vega, Lick Ale.
2: Y yo soy Salma Rubio, Breeze Branding.
3: Y esto fue
2: Lobo Informa.
0: Gracias, Salma y Alexa, por su sección. Creo que es importante que hagamos algo poderoso para ayudar a las abejas, amigos. Así que les comparto unos tips muy sencillos para ayudarlas. El primero sería plantar flores en casa o en tu comunidad. Por ejemplo, la lavanda, el girasol o las margaritas. Ellas, esas plantas son ideales, créanme. Evitar usar pesticidas. Son altamente dañinos para ellas. Así que recuérdenlo. Hay que colocar recipientes con agua para las abejas. También ellas necesitan hidratarse y sobre todo en este tiempo de calor, créanme. Hay que apoyar a productores locales de miel. Con ello fomentamos la apicultura responsable y lo más importante, acuérdense, hay que apoyar a la local. Y la última, por supuesto, no las maten. Si ves una abeja, hay que mantener la calma. No son agresivas. Si no se sienten amenazadas, pues quizás sí nos puedan picar. Pero si no, ellas andan como si nada. Así que ya saben, amigos, estos tips y son pequeñas acciones que podemos ayudar a las abejas. Ahora sí, mis queridos radioescuchas, ya llegó la hora de despedirnos. Hoy aprendimos que las abejas no solo hacen miel, hacen posible la vida. Así que la próxima vez que veas una, recuerda, no es solo un insecto, es una heroína.

0: del planeta. Gracias a todos por acompañarme en Tu Conecta Si Te Lo Pierdes. Yo soy Sara Trejo, la Miss Good Vibes, y los espero el próximo programa, el viernes, en punto de las 10:30. Recuerden, conecta, aprende y no te lo pierdas. Hasta la próxima, amigos.
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0: Comenzamos. Titulares.
1: Querétaro está listo para hacer frente a la temporada de lluvias, asegura Coordinación Estatal de Protección Civil. Se estima un incremento de alrededor del 30% en producción de maíz derivado de la temporada de lluvias. Alcalde Josué Guerrero propondrá al Congreso iniciativa de ley para que los menores

de edad que cometan delitos de alto impacto sean juzgados como adultos a partir de los 15 años. Jóvenes entre 14 y 29 años muestran menos interés en el próximo Mundial de Fútbol, según la Asociación Mexicana de Internet. Invita al presidente municipal de Querétaro, Felipe Fernando Macías, a ver la muestra Querétaro, la capital de la cultura futbolera, en el Centro Histórico. En la información nacional, desmantelan 3 laboratorios clandestinos usados para elaborar drogas sintéticas en Sinaloa. En el panorama internacional, centros sanitarios de la provincia de Ituri, en el Congo, y epicentro de la epidemia del ébola, están repletos de casos sospechosos, reportan Médicos Sin Fronteras.

0: Hola, ¿qué tal? ¿Cómo está? ¿Cómo le va? Muchas gracias por estar con nosotros. Bienvenidos, bienvenidas a este su espacio informativo, Noticias RTQ Jalpan. Mi nombre, Iván Ventura, deseando que esté muy bien. Hoy viernes, inicio de fin de semana, 31 grados centígrados estamos, hace calorcito. Y bueno, pues hoy nuevamente el pronóstico, tormentas eléctricas y lluvia. Así que cuídese mucho, principalmente si va a manejar. Hágalo con mucha precaución, verifique bien las condiciones de su vehículo, no maneje cansado, no mezcle el alcohol con el volante y bueno, pues también preferentemente pues manejar acompañado. Bien, pues hoy mucha información lista para y preparada para todos ustedes. Le decíamos inicio de fin de semana y hablando del tema de las lluvias, ya se encuentran listas y preparadas las Fuerzas Armadas en Querétaro para poner en marcha, en caso de ser necesario, el plan DN3E para la atención de contingencias por lluvias, afirmó el comandante de la 17ª Zona Militar, José Guillermo Lira Hernández. El mando militar precisó que para esta temporada le darán prioridad a los municipios que resultaron afectados el año anterior, tanto en la zona metropolitana como en la Sierra Gorda del estado, con un estado de fuerza de entre 600 y 700 elementos.
1: La zona militar en Querétaro se encuentra lista y preparada para activar el plan DN3E para atender las contingencias que se puedan generar por las lluvias, afirmó su titular, el general Guillermo Lira Hernández. El mando militar precisó que para esta temporada le darán prioridad a los municipios que resultaron afectados el año anterior, tanto en la zona metropolitana como en la Sierra Gorda del estado, con un estado de fuerza de entre 600 y 700 elementos.
2: Sí, respecto al plan de N13, pues como es sabido, es una labor que hacemos las Fuerzas Armadas, en este caso Defensa, Ejército, Fuerza Aérea y ahora también la Guardia Nacional. Estamos listos, nos estamos preparando y ya tenemos la experiencia del año pasado en que hubo unas fuertes cantidades de lluvia aquí en el área metropolitana, no se diga en la sierra. También, entonces, con base a eso ya estamos tomando todas nuestras previsiones.
1: Detalló que con base a las afectaciones registradas el año pasado, mantendrán presencia en los municipios de San Joaquín, Pinal de Amoles, Jalpan, Landa de Matamoros, Arroyo Seco, Tolimán, San Juan del Río y en la zona metropolitana, con tropas y recursos necesarios para hacer frente a las lluvias y sus posibles afectaciones. Para Noticias RTQ, Víctor Cabeza.
0: Bien, pues de manera preventiva, las Fuerzas Armadas pues ya están listas para actuar en caso de ser necesario. Ojalá que no sea necesario. Más de 90 millones de pesos en remesas recibe el municipio de Pinal de Amoles en lo que va de este 2026, mientras que Landa de Matamoros reporta 78 millones.

0: millones, Jalpan de Serra 85 y Arroyo Seco 62 millones. En total, entre estos cuatro municipios suman más de 315 millones de pesos que entran directamente a las comunidades, convirtiéndose en el ingreso más importante para miles de hogares.
1: En el marco de la reunión del orden y legalidad de la edición número 21 de la Caravana del Migrante, celebrada en el municipio de Pinal de Amoles, autoridades municipales dieron a conocer que el municipio de Pinal de Amoles recibe en total más de 90 millones de pesos enviados por sus paisanos radicados en el extranjero, cifra que los posiciona como uno de los mayores receptores de la zona y representa el ingreso fundamental para gastos de alimentación, salud, educación y mejora de viviendas y servicios comunitarios. Los demás municipios vecinos también registran montos relevantes que reflejan el impacto de la migración en la economía local. Por ejemplo, Landa de Matamoros ha recibido 78 millones de pesos con un comportamiento estable y creciendo sostenidamente año con año. Jalpan de Serra acumula 85 millones de pesos, concentrando gran parte de estos recursos al ser el centro comercial y de servicios de la región, mientras que Arroyo Seco registra 62 millones de pesos, destacando por su dinámica de crecimiento y fuerte vínculo de sus familias con el exterior. En total, entre estos cuatro municipios suman más de 315 millones de pesos que entran directamente a las comunidades, cifra que autoridades reconocieron durante la reunión como prueba del valor del esfuerzo de quienes, estando lejos, siguen construyendo y sosteniendo sus pueblos. Informó para Noticias RTQ, Pedro Sierra.
0: ¿Qué tan importantes son las remesas, el esfuerzo de miles de paisanos serranos que siempre están pendientes de lo que sucede y de lo que se necesita? La importancia de la dinámica del desarrollo económico en nuestro país y en esta zona serrana. Y en este tema, Donald Trump, el presidente de Estados Unidos, amenaza la revisión del envío de remesas que envían los paisanos que viven en los Estados Unidos a sus familias en México. Especialistas advierten un fuerte impacto para México que afectará el desarrollo económico de las comunidades que dependen de las remesas, como son los municipios de la Sierra Gorda de Querétaro. Y fíjese este dato, la recepción de remesas en los municipios de aquí de la zona norte son recibidas en mayor número por mujeres serranas.
1: La orden ejecutiva firmada por el presidente de Estados Unidos, Donald Trump, que obliga a bancos y entidades financieras a revisar estrictamente el estatus migratorio de quienes envían dinero al extranjero, pone en riesgo el flujo de remesas que sostiene a miles de familias y comunidades de la Sierra Gorda de Querétaro, una región donde estos recursos representan el pilar fundamental de su economía y bienestar social. Trump justificó la medida al afirmar que busca prevenir riesgos a la seguridad nacional para asegurar que no se utilicen servicios financieros para actividades ilícitas y vigilar operaciones realizadas por personas sin documentación legal o sujetas a deportaciones, señalando que transferencias de bajo monto se han vinculado al narcotráfico, lavado de dinero y otras conductas delictivas. Sin embargo, especialistas advierten que el impacto será devastador para zonas altamente dependientes de estos ingresos, como los municipios de la Sierra Gorda Queretana, donde llegan más de 315 millones de pesos anuales solo entre Pinal de Amoles, Jalpan de Serra, Landa de Matamoros y Arroyo Seco. Un dato clave y determinante es que en la Sierra Gorda más del 60% de las remesas son recibidas y administradas por mujeres, quienes destinan estos recursos casi en su totalidad a la alimentación, salud, educación y servicios básicos, además de la mejora de vivienda, asumiendo la responsabilidad principal del sostenimiento del hogar y el desarrollo familiar. Se advierte que, de aplicarse estrictamente esta restricción, obligaría a buscar formas informales de envío, como mayores costos, riesgos y menor seguridad, lo que agravaría aún más la situación de las familias serranas, que hoy dependen totalmente del vínculo con sus paisanos en los Estados Unidos. Informó para Noticias RTQ, Pedro Sierra.
0: Pues una preocupación evidentemente latente por parte de nuestros connacionales, de las familias, del país, y hablábamos de la importancia de las remesas, del envío de dinero y la dinámica para el bienestar, para la economía en nuestro país. Híjole, pues, ¿qué decir con estas políticas que tiene el presidente Donald Trump? Muy pendientes a esta información, le compartimos el módulo itinerante del INE. Estará visitando distintas comunidades durante los meses de mayo y junio para que puedan realizar sus trámites. ¿Qué trámites puede Realizar inscripción por

0: primera vez, reposición de credencial, cambio de domicilio, corrección de datos. Recuerden presentar en original acta de nacimiento, identificación oficial con fotografía y comprobante de domicilio reciente. El horario que atiende este módulo itinerante es de 8 de la mañana a 3 de la tarde. Así que bueno, pues estarán en diferentes localidades. Ahorita nos encontramos a 22 de mayo, están en Aguazarca, el 25 en La Lagunita, 26 Agua Fría, 27 Valle Verde, 28 Jalpan, del 28 al 3 estarán en Jalpan, el 4 en Arroyo Seco, el 5 en Neblinas, el 8, esto ya de junio, el 8 en Lobo, 9 en Otates, 10 en Landa, 11 nuevamente regresan a Jalpan, del 11 al 18, el 19 de junio en Arroyo Seco, 22 Neblinas, 23 El Lobo, 24 Otates, 25 Landa y del 26 al 30 de junio nuevamente en Jalpan. Así que bueno, pues no pierdan la oportunidad. Sabemos de la importancia que tienen nuestra credencial para votar y pues prácticamente no la solicitan en todos lugares. Es un ejemplo de colaboración interinstitucional la detención que se presentó en la capital de un presidente municipal de Yecapixtla, Morelos, acusado de tráfico de armas y delincuencia organizada. Lo anterior lo afirmó el presidente municipal de Querétaro, Felipe Fernando Macías. Dicha acción formó parte del operativo Enjambre que el gobierno federal ejecutó para detener a 6 funcionarios públicos de Morelos y congelar las cuentas bancarias de 32 personas presuntamente implicadas en actividades ilícitas.
1: El secretario de Seguridad y Protección Ciudadana de México, Omar García Harfuch, dio a conocer que derivado del operativo Enjambre fueron detenidos por tráfico de armas y delincuencia organizada 6 servidores públicos y empresarios de los municipios de Atlatlahuacan, Yecapixtla y Cuautla de Morelos. Las intervenciones fueron hechas en dicho estado y en Querétaro. En el municipio de Querétaro se detuvo a un expresidente municipal de Yecapixtla. A lo anterior, el presidente municipal de la capital, Felipe Fernando Macías, mencionó que este operativo es una muestra de colaboración interinstitucional.
2: Como ustedes saben, fue un operativo federal, la Secretaría de Seguridad Ciudadana a nivel federal, donde es un ejemplo más de colaboración, de cómo las instancias aquí en lo local, tanto estado y municipio, se colabora y para poner orden en Querétaro y en todo el país. Y otra vez, el resultado de ayer es cómo se aplica la ley. Como ustedes vieron el comunicado de gobierno federal, son sujetos suscitados de actividades en otros estados de la República y donde queda un mensaje muy claro, pues que aquí en Querétaro nadie va a estar aquí perturbando el orden.
1: También el alcalde encabezó la ceremonia de graduación de 36 elementos de Guardia Cívica y 49 de la Policía de Proximidad. Con lo anterior se alcanzaron 107 egresados en lo que va de la presente administración. A poco más de un año del inicio de operaciones de la Guardia Cívica, continúa el reclutamiento de personas comprometidas con el orden y la paz, con un total de 160 egresados al 28 de abril que ya se encuentran en funciones. Con imágenes de David Peregrino, informó Aurora Vizcaíno Ruiz, Noticias RTQ.
0: El 21 de mayo de 1904 se funda la FIFA, Federación Internacional de Fútbol, el organismo mundial rector del fútbol.
3: Un 21 de mayo, pero de 1904, nació una de las organizaciones deportivas más influyentes del planeta, la FIFA, organismo rector del fútbol mundial. La historia comenzó en la ciudad de París, donde representantes de 7 países europeos, Francia, Bélgica, Dinamarca, Países Bajos, Suecia, Suiza y España, decidieron crear una institución que regulara y organizara el fútbol a nivel internacional. En aquel entonces, el fútbol comenzaba a expandirse rápidamente por Europa y otras regiones del mundo. Sin embargo, no existían reglas universales ni una autoridad capaz de coordinar competencias internacionales. Fue así como surgió la necesidad de fundar un organismo que estableciera normas comunes y promoviera el desarrollo del deporte. La nueva organización recibió el nombre de Federación Internacional de Fútbol Asociación, mejor conocida por sus siglas como FIFA. Su primer presidente fue el periodista y dirigente francés Robert Guérin, quien impulsó la idea de unir asociaciones nacionales bajo una misma estructura deportiva, aunque en sus inicios la FIFA contaba con apenas unos cuantos países miembros, con el paso de los años se convertiría en una de las organizaciones más influyentes y grandes del mundo. Actualmente, la FIFA

FIFA agrupa a más de 200 federaciones nacionales y es responsable de organizar algunos de los eventos deportivos más importantes del planeta, entre ellos la Copa Mundial de Fútbol, considerada la competencia deportiva más vista a nivel global. El primer mundial organizado por la FIFA se celebró en

0: posiciones políticas dentro del fútbol internacional. A pesar de ello, su papel sigue siendo fundamental en la administración y evolución del deporte. Para Noticias RTQ, Edson Ávila.
1: Y hablando del Mundial que ya se avecina y que está en puerta, pues hay muchas actividades en torno a ello. Invita el presidente municipal de Querétaro, Felipe Fernando Macías, a la ciudadanía a que vean la muestra Querétaro, la capital de la cultura futbolera, la cual se encuentra en el Andador 5 de Mayo del Centro Histórico de la capital. La exposición estará disponible, estuvo desde el 19 de mayo y estará hasta el 7 de junio.
2: Querétaro, la capital de la cultura futbolera, ya llegó a los andadores del Centro Histórico y dicha muestra consta de 16 balones, que son una interpretación libre de artistas locales sobre la Copa Mundial de Fútbol. El presidente municipal de Querétaro, Felipe Fernando Macías, invitó a la ciudadanía a que atestiguen esta muestra y otras más que se exhiben en los espacios capitalinos.
3: Que son los espacios que abrimos para artistas queretanos. Son casi 20 balones monumentales, todos pintados por artistas queretanos, queretanas y queretanos muy exitosos, y que también invitamos a toda la comunidad artística para que nos busque la Secretaría de Cultura del municipio de Querétaro, para así como este espacio estamos creando muchos más en materia de expresión artística, porque eso es lo que ha sido el sello de mi administración, hoy más que nunca ver por los artistas queretanos que puedan exponer su trabajo. Tenemos muchos artistas queretanos también exponiendo en las diferentes galerías municipales.
2: Las piezas artísticas darán color a Plaza de Armas y al Andador 5 de Mayo y el 19 de mayo al 7 de junio para que las familias queretanas puedan visitarlas. Con estas acciones, la capital acerca el arte y cultura a través de una muestra artística con talento local, la cual logra capturar en formas y colores la energía, el sueño y la comunidad que define nuestra cultura futbolera, así como también sirve como punto de encuentro y sana convivencia para la ciudadanía previo al inicio de la Copa del Mundo 2026. Con imágenes de David Peregrino, informó Aurora Vizcaíno Ruiz, Noticias RTQ.
1: Pues ya a casi nada de arrancar el Mundial, y bueno, pues lo mencionábamos, muchas actividades en torno a ello, así que a disfrutarlas. En México, el Día del Estudiante se celebra cada 23 de mayo. En este año, la fecha cae en sábado, el día de mañana, por lo que la Secretaría de Educación Pública, la SEP, confirmó que no habrá suspensión oficial de actividades, aunque días antes o posterior también los planteles realizarán festejos y convivios para el disfrute de los estudiantes.
4: Con la llegada del Día del Estudiante, pueden comenzar las dudas entre alumnos y padres de familia sobre una posible suspensión de clases este viernes 22 de mayo en las escuelas de educación básica, ya que el 23 de este mes se conmemora el Día del Estudiante. El origen de esta fecha nació en 1929, cuando alumnos de la Universidad Nacional Autónoma de México iniciaron un movimiento para exigir su autonomía universitaria. Los estudiantes de la Escuela Nacional de Jurisprudencia fueron reprimidos durante la protesta, hecho que marcó la lucha estudiantil en el país. Tiempo después, la universidad consiguió su autonomía y la fecha quedó como símbolo de ese movimiento. En la actualidad es una forma de reconocer la participación de los estudiantes mexicanos en movimientos sociales y académicos. Sin embargo, lo anterior, el calendario oficial de la Secretaría de Educación Pública mantiene programadas las actividades académicas de manera normal. Esto quiere decir que los alumnos de preescolar, primaria y secundaria deberán acudir a clases tanto el viernes 22 como el sábado 23 de mayo en los planteles donde se impartan actividades ese día. Para Noticias RTQ, Nancy Magaña.
1: Bien, pues ahí la duda, y pues como lo escuchamos, puede haber o ya se adelantaron pues ciertas actividades para festejar a los estudiantes o también a partir del inicio de la siguiente semana. Y hablando de ellos, inauguran Casa del Estudiante Arroyosequense en la capital de Querétaro. Con apoyo de gobierno del estado, este espacio apoyará la formación de jóvenes estudiantes a nivel superior. Recibirá a 20 estudiantes entre hombres y mujeres. Los espacios están habilitados y amueblados. La convocatoria inicia este próximo 8 de junio, del 8 al 19, en la Coordinación de Educación del municipio de Arroyo Seco.
5: Con el objetivo de facilitar el acceso y permanencia a la educación superior, fue inaugurada oficialmente la Casa del Estudiante Arroyosequense, en la capital de Querétaro, un espacio diseñado para alojar, alimentar y brindar condiciones.

0: condiciones dignas a jóvenes originarios de Arroyo Seco que cursan sus estudios profesionales en la capital del estado. Este es un proyecto en conjunto entre el gobierno estatal y municipal que ofrece hospedaje, alimentación, servicios básicos y áreas de estudio.
1: Y hoy queremos decir a los estudiantes de Arroyo Seco que no están solos, que tienen un equipo que trabaja directamente en el gobierno del estado y que hacen equipo también con nosotros y que sobre todo tenemos una convicción juntos, que es precisamente esa de la procurar de que no les falte nada. Les vamos a dar hospedaje, van a tener una casa donde estar, van a tener una salita, van a tener su cama, van a tener internet, van a tener una cocina integral.
0: Las instalaciones tienen una capacidad para albergar al menos a 20 estudiantes, tanto hombres como mujeres, seleccionados conforme a criterios de necesidad económica, rendimiento escolar y residencia en el municipio. La convocatoria para el primer ingreso se publicará el 1 de junio en las redes oficiales del ayuntamiento y en la página web del municipio. El registro será del 8 al 19 de junio en la coordinación de educación, tanto de la cabecera municipal como en delegaciones. Informó para Noticias RTQ, Pedro Sierra.
2: Información para los jóvenes del municipio de Arroyo Seco. Querétaro debe proyectar una transformación urbana que contemple desarrollos verticales de usos mixtos, priorizando la sustentabilidad y la habitabilidad frente al aumento en el crecimiento metropolitano. Lo anterior resulta de estudios urbanos y arquitectónicos realizados por la Universidad Autónoma de Querétaro.
3: La Universidad Autónoma de Querétaro realiza estudios urbanos y arquitectónicos que proyectan una metrópoli más compacta y vertical, priorizando así la sustentabilidad y la habitabilidad. El objetivo central sería evitar la gentrificación y fomentar la integración urbana. La investigación académica de la UAC aborda la verticalización como una herramienta de funcionalidad social y no solo como un símbolo de estatus. Los estudios de caso, como los realizados en la zona de Juriquilla, miden la aceptación ciudadana y la huella ecológica de los edificios, concluyendo así que la verticalidad debe estar ligada a la mezcla de usos, es decir, habitacional, comercial y de servicios, y así se podría evitar el colapso vial. La proyección de un sistema tipo metro o tren de pasajeros es un punto focal en las líneas de investigación de la UAC. La Facultad de Ingeniería mantiene continuas mesas de trabajo con la Agencia de Movilidad del Estado de Querétaro, AMEC, para abordar en conjunto la proyección a futuro que exige nuestra ciudad. Para Noticias RTQ, Nancy Magaña.
2: El estado de Querétaro retomó su lugar en el top 10 de ventas de vehículos nuevos a nivel nacional, luego de 3 meses consecutivos con cifras negativas, aseguró la presidenta de la Asociación de Distribuidores de Vehículos Automotores de Querétaro, Laura Rodríguez Miranda, quien resaltó que durante el mes de abril las agencias de autos nuevos lograron generar un repunte del 11% en la comercialización de vehículos 0 kilómetros. Respecto a los vehículos híbridos y eléctricos, la representante de los distribuidores de automotores en la entidad indicó que el mercado automotriz ubica a la entidad queretana en el lugar número 7 con relación a las 32 entidades federativas.
4: Retoma Querétaro su lugar en el top 10 en la venta de vehículos nuevos a nivel nacional. Tras un inicio de año con cifras negativas, la presidenta de la Asociación de Distribuidores de Vehículos Automotores del Estado, Laura Rodríguez Miranda, compartió que durante abril, la venta de vehículos nuevos registró un repunte del 11% en la comercialización de vehículos 0 kilómetros, con la venta de 2.823 unidades, retomando con ello el lugar 10 respecto al resto del país, con una aportación al mercado del 2.5%.
5: Ya regresamos hasta nuestro punto 10 de ventas. Hemos mejorado, no en la sumatoria global, todavía traemos un puntito de disminución, sin embargo vamos ya muy bien. Esperemos que esta dinámica se mantenga en el resto del año porque ha sido verdaderamente complicado. Nosotros tenemos aproximadamente 12.500 empleos y claro que nos preocupaba muchísimo que estas ventas siguieran en bajada, en bajada, en bajada.
4: La dirigente confió que esta mejora se pueda mantener y genere estabilidad al sector de distribución automotriz, resaltando también que en el caso de los vehículos híbridos y eléctricos, el mercado automotriz ubica a la entidad queretana en el lugar número 7 con relación a las 32 entidades federativas, con la comercialización de 1.811 unidades de enero a abril pasado,

0: lo que representa el 16% de la venta general. Para Noticias RTQ, Víctor Cabeza.
1: Con esta información, amigas y amigos, llegamos a nuestra primera pausa. En Noticias RTQ Jalpan, regresamos en breve. 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

0: titulares.
1: Querétaro está listo para hacer frente a la temporada de lluvias, asegura Coordinación Estatal de Protección Civil. Se estima un incremento de alrededor del 30% en producción de maíz derivado de la temporada de lluvias. Alcalde Josué Guerrero propondrá al Congreso iniciativa de ley para que los menores de edad que cometan delitos de alto impacto sean juzgados como adultos a partir de los 15 años. Jóvenes entre

0: 14 y 29 años muestran menos interés en el próximo Mundial de Fútbol, según la Asociación Mexicana de Internet. Invita al presidente municipal de Querétaro, Felipe Fernando Macías, a ver la muestra Querétaro, la capital de la cultura futbolera, en el Centro Histórico. En la información nacional, desmantelan 3 laboratorios clandestinos usados para elaborar drogas sintéticas en Sinaloa. En el panorama internacional, centros sanitarios de la provincia de Ituri, en el Congo, y epicentro de la epidemia del ébola, están repletos de casos sospechosos, reportan Médicos Sin Fronteras.
1: Regresamos, muchas gracias por continuar con nosotros. Noticias RTQ Jalpan, buen provecho. Si se encuentra a la hora de los alimentos, hoy viernes, inicio de fin de semana, probabilidad de tormentas, lluvias, así que pues lo decíamos, cuídese mucho. Arranca UCEBEC, taller crianzas responsables en la Sierra Gorda, ello con el objetivo de sensibilizar sobre la corresponsabilidad familiar para el bienestar de las niñas, niños y adolescentes. A través de este taller en el estado se ha sensibilizado a más de 6,566 madres y padres de familia o tutores en 136 escuelas públicas de educación básica, fortaleciendo así el binomio formativo familia-escuela.
2: Con el propósito de promover una cultura de corresponsabilidad familiar que contribuya al bienestar integral de las niñas, niños y adolescentes, la Coordinadora General de la Unidad de Servicios para la Educación Básica en el Estado, Irene Quintanar Mejía, encabezó en el municipio de Jalpan de Serra el arranque del taller Crianzas Responsables, con la participación de 186 madres y padres de familia. La coordinadora de la UCEBEC destacó el papel fundamental que tienen las madres y los padres de familia como constructores de los procesos preventivos y formativos de enseñanza desde casa, para reforzar nuevos aprendizajes, así como ambientes de sana convivencia que permitan a las niñas, niños y jóvenes ser promotores de paz, respeto, igualdad y tolerancia. Durante una jornada de 3 días, la autoridad educativa sensibilizará sobre este tema a más de 1,000 madres, padres de familia o tutores de las 4 regiones de la UCEBEC en Jalpan de Serra, Cadereyta de Montes, San Juan del Río y Querétaro. A la fecha, en el estado se han sensibilizado a 6,566 madres, padres de familia y tutores en 136 escuelas públicas de educación básica, fortaleciendo así el binomio formativo familia-escuela. Informo para Noticias RTQ, Viviana Ávila y Manuel Tobar.
1: Bien, pues importante este tipo de talleres con la participación de los padres de familia, de los tutores, y pues nuevamente reforzando lo que escuchamos, este binomio familia-escuela. Activa DIF estatal, plan de integración para personas adultas mayores privadas de la libertad. Dicha estrategia está enfocada en que los residentes mayores de 60 años de edad que se encuentran en los centros de readaptación social reciban apoyo en temas de salud, psicología, deporte, educación, fisioterapia, entre otros.
2: El sistema estatal DIF, mediante la Procuraduría de Protección Integral de Personas Adultas Mayores, se suma a la estrategia del sistema penitenciario para fortalecer la atención y bienestar de las personas privadas de la libertad. Será a través del plan de integración que se llevarán a cabo acciones enfocadas para que tengan un envejecimiento digno y seguro. En este sentido, la titular de la Procuraduría, Paola Fernández Trejo, indicó que las y los residentes mayores de 60 años de edad que se encuentran en los centros de readaptación social recibirán como parte del programa apoyo en los temas de salud, fisioterapia, psicología, deporte, activación física, educación, cultura, capacitación laboral, integración social, desarrollo personal y atención emocional. El objetivo, señaló, será que cuenten con mejores condiciones y, sobre todo, ciertas comodidades que les permitan tener una digna vejez dentro del centro penitenciario. Informó para Noticias RTQ, Viviana Ávila y David Ferrerino.
1: La gastronomía queretana fusiona herencias prehispánicas con la cocina española. Justamente la Asociación de Cocineros Queretanos busca dignificar y posicionar a la cocina queretana tanto a nivel nacional e internacional. Ingredientes básicos como el maíz, el chile y el nopal se complementan con aportaciones europeas como el trigo, cerdo y especias, lo que ha dado lugar a una cocina única en nuestro estado.
3: La Asociación de Cocineros Queretanos nace en 2015 como un colectivo

0: de chefs y cocineros tradicionales. A través de ingredientes básicos como el maíz, el chile, el nopal, complementados con aportaciones europeas como el trigo, cerdo y especias orientales, han dado lugar a una cocina única en la región. Uno de los objetivos de la asociación es rescatar, dignificar y posicionar a la gastronomía queretana, tanto a nivel nacional e internacional. Los cocineros queretanos realizan diversas actividades para impulsar el talento local y el agroturismo. Realizan también talleres como el sello de tortilla ceremonial y experiencias gastronómicas que honran el maíz y las técnicas de los maestros artesanos. Uno de sus objetivos también es hacer sinergia con varias instituciones. De esta forma es que apoyarán a la diócesis de Querétaro y reunir fondos para la restauración de la parroquia de Santiago. El chef Israel Soriano nos comenta.
1: Creo que todas las causas que sumen, en este caso siempre son importantes para cocineros queretanos. Cocineros queretanos es una asociación que nacimos en el 2015 con el objetivo de posicionar a Querétaro como un destino gastroturístico a nivel nacional e internacional. Y bueno, una de las cosas que siempre procuramos es siempre participar con la cocina local.
0: Recuerde, la cita es el viernes 29 a las 7 de la noche en el Centro de las Artes de Querétaro. Para Noticias RTQ, Nancy Magaña.
2: Desarrollan en nuestro estado primer dron agrícola con potencial para la exportación. Este modelo destaca por la aplicación de visión por computadora e inteligencia artificial, logrando optimizar la operación en el campo queretano y en todo el país.
0: El desarrollo de tecnología para el campo ha tomado gran impulso en el estado y ya destaca el primer dron agrícola manufacturado 100% en la entidad, conocido como el modelo MXD, el cual fue presentado en el Centro de Innovación y Tecnología Bloque. Este modelo está diseñado para optimizar el trabajo agrícola en el país y facilitar su exportación. Además, se han creado soluciones de inteligencia artificial que procesan imágenes aéreas tomadas por drones, logra interpretar los datos para la toma de decisiones en el campo. Los drones agrícolas permiten una aplicación más uniforme de fertilizantes y plaguicidas, reduciendo el riesgo para los jornaleros y llegando a áreas donde la maquinaria tradicional no puede entrar. Este tipo de desarrollos buscan mejorar la eficiencia operativa en el campo queretano y ya apuntan al mercado de exportación hacia los Estados Unidos. Para Noticias RTQ, Nancy Magaña.
2: Cuando se toma la decisión de casarse, se suele ver como un paso hacia la estabilidad, pero en México no es igual para todos. A los hombres les ayuda en el mercado laboral, en cambio a las mujeres se les complica el panorama. Esto según datos de la Comisión Nacional de Salarios Mínimos.
0: Datos de la Comisión Nacional de Salarios Mínimos muestran una clara diferencia. Casarse reduce en un 23.7% la probabilidad de que una mujer ingrese al mercado laboral. En cambio, en los hombres casados, esta probabilidad aumenta en un 5.9%. Cuando se toma la decisión de casarse, en los hombres puede reforzar su lugar en el mercado laboral, mientras que en las mujeres suele traducirse en una salida parcial o total. La diferencia no está solo en la decisión de formar una familia, sino en las responsabilidades dentro del hogar, que terminan definiendo quién puede seguir trabajando y quién no. Lo que parece solo un cambio personal tiene un impacto económico evidente. La brecha se amplía cuando hay hijos. La participación laboral femenina cae en 7.5 puntos porcentuales. Más allá de los números, el dato evidencia que el matrimonio no tiene el mismo significado económico para las mujeres y los hombres. Frente a este panorama, los especialistas coinciden en que una solución estructural podría ser la creación de un sistema nacional de cuidados. Es necesario redistribuir las tareas del hogar y garantizar servicios públicos que permitan a más mujeres incorporarse al mercado laboral. Para Noticias RTQ, Nancy Magaña.
2: Encabezó el estado de Querétaro el listado nacional de menor cantidad de personas que experimentaron algún acto de corrupción. Lo anterior, de acuerdo con la Encuesta Nacional de Calidad e Impacto Gubernamental 2025, más reciente, por parte del INEGI. La ciudadanía queretana, al evaluar en dónde es más frecuente la corrupción, enlistó que son los partidos políticos, los policías, el gobierno federal, las cámaras de diputados y senadores y el Ministerio Público o Fiscalía Estatal.
3: Al evaluar la frecuencia de corrupción en las entidades del país, Querétaro se colocó en el primer lugar nacional en cuanto a menor

0: percepción en este tema, puesto a que solamente 22 de cada 100 personas consideraron que la corrupción es muy frecuente, mientras el promedio nacional es de 41 sobre 100. Lo anterior, de acuerdo con la Encuesta Nacional de Calidad e Impacto Gubernamental 2025 más reciente del INEGI. Querétaro encabezó la entidad del listado de menor cantidad de personas que experimentaron algún acto de corrupción. También tuvo el tercer lugar nacional con menor cantidad de usuarios que han escuchado que existe corrupción en los trámites que realizaron, y el cuarto con menores casos en donde las personas experimentaron algún acto de este tipo. La ciudadanía queretana, al evaluar en dónde es más frecuente la corrupción, enlistó que son los partidos políticos, los policías, el gobierno federal, las cámaras de diputados y senadores y el Ministerio Público o Fiscal Estatal. En dichos espacios se considera que hay corrupción muy frecuente en índices que van del 51 al 35%, mientras que los lugares que suelen tener menores calificaciones de corrupción muy frecuentes son escuelas públicas de nivel básico, organismos de la sociedad civil, compañeros del trabajo, vecinos y familiares. Al cuestionar a la población queretana sobre los lugares en donde nunca se ha presentado corrupción, se menciona familiares, vecinos, compañeros del trabajo, instituciones religiosas y ejército y marina. Con imágenes de David Peregrino, informó Aurora Vizcaíno Ruiz, Noticias RTQ.
1: Bien, con esta información, amigas y amigos, estamos llegando al final de este espacio noticioso. Agradecerle mucho que haya estado con nosotros. Invitarlo a que continúe con la programación de la frecuencia 1200 de amplitud modulada. Por mi parte, ha sido todo. Mi nombre, Iván Ventura, y nos vamos en este viernes con musiquita, algo del señor Rigo Tobar, Mi Matamoros Querido.

0: Son las 12:56. 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
3: Diferencias entre los derechos del hombre y la mujer.
4: En términos legales, no existen diferencias entre los derechos fundamentales que poseen hombres y mujeres. Ambos son iguales ante la ley. Sin embargo, en la práctica y en las leyes específicas, existen mecanismos distintos para garantizar que esa igualdad sea real y para atender necesidades biológicas o sociales particulares. De acuerdo con el artículo 4 de la Constitución mexicana, el varón y la mujer son iguales ante la ley. Esto significa que ambos tienen exactamente los mismos derechos para votar y ser votados, decidir libremente sobre el número y espaciamiento de sus hijos. La diferencia no está en quién tiene más derechos, sino en cómo se protegen. Mientras los hombres suelen gozar de sus derechos de forma plena, para las mujeres, el Estado debe implementar medidas especiales como la Ley General de Acceso a las Mujeres a una Vida Libre de Violencia, para asegurar que esos mismos derechos no sean vulnerados.
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0: 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Comenzamos. Titulares.
1: En información local, para este viernes y fin de semana en la zona serrana de se prevén lluvias puntualmente fuertes acompañadas de racha de viento de hasta 50 kilómetros por hora. Se coloca el sistema metropolitano Crobús en el segundo lugar nacional con mejores índices de satisfacción entre sus usuarias y usuarios. Ocupa Querétaro el tercer lugar nacional con mayor incremento anual en la inflación durante la primera quincena de mayo. En información de corte nacional, el Congreso de la Ciudad de México regula el uso de celulares en escuelas primarias y secundarias de la capital del país. La corrupción le cuesta a los mexicanos 17 mil millones de pesos según el INEGI. Mujeres mexicanas que trabajan en Estados Unidos aportan más de $1 billón al año. En información de corte internacional, la Organización Mundial de la Salud eleva el riesgo del ébola en la República Dominicana del Congo a muy alto. Estados Unidos confirma avances en las negociaciones de paz con Irán. El calor extremo y la contaminación matan a cientos de peces en un lago de India.
2: Calor extremo también en Querétaro. Está duro el sol. Salí un momento y se siente caliente el medio ambiente. El sol está muy fuerte. La 1:02 p.m. damos comienzo a las noticias RTQ. Transmitimos desde nuestros estudios en el Centro Histórico de Querétaro. Pasteur 6. ¿Sur o norte? Norte. 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Muy bien, recuerden ustedes que tenemos dos números telefónicos a sus servicios en RTQ Noticias. 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El WhatsApp para sus mensajes escritos es el 4426-760392. Las noticias se oyen y se ven en Radio Televisión Querétaro, en radio desde Querétaro Capital para todo el centro de la República, en el 100.3 de frecuencia modulada Radio Querétaro. Y la señal de noticias RTQ también llega a la zona serrana en Jalpan de Serra, a través de nuestra estación hermana Radio Jalpan, RTQ Jalpan, en el 1200 de amplitud modulada. 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Canal 10.1 de señal abierta. 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Transmisión por internet desde nuestros estudios en Pasteur Norte, número 6, en pleno centro histórico de la ciudad de Querétaro, a unos pasos de Plaza de Arma. Transmisión por internet para todo el mundo a través de www.rtq.mx. En redes sociales, en Facebook, somos Radio y Televisión Querétaro. En Instagram, somos @RTQRO. En X, antes Twitter, @RTQRO. Canales de YouTube, tenemos dos. Uno, Radio y Televisión Querétaro. Los dos, Noticias RTQ. Comencemos pues con la frase del día cuando es la 1:04 p.m. La 1:04. Aquí la tienen. El sabio puede cambiar de opinión. El necio

0: nunca. Buena la frase de Immanuel Kant. El sabio puede cambiar de opinión, el necio nunca. Immanuel Kant fue un filósofo prusiano de la Ilustración. Bienvenidos pues, gracias por estar con nosotros y demos comienzo con la sección Un día como hoy con David Estrada. Un día como hoy, 22 de mayo de 1885, a los 83 años de edad, moría el poeta, dramaturgo y novelista francés Víctor Hugo, considerado como uno de los más grandes escritores universales. Su obra cumbre, Los Miserables.
1: El poeta, dramaturgo y novelista francés Víctor Hugo, considerado el máximo exponente del romanticismo, nació el 26 de febrero de 1802. A los 15 años, la Academia Francesa le premió un poema y 5 años después publicó su primer libro, Odas y Poesías Diversas. Entre los años de 1829 y 1843, escribió libros de gran éxito. Su carrera literaria despegó con la publicación de la novela Nuestra Señora de París en 1831. Además, escribió volúmenes de poesía lírica, entre los que destacan Cuentan Orientales, Hojas de Otoño, Los Cantos del Crepúsculo y Voces Interiores. Entre sus obras teatrales destacan Hernani, El Rey se divierte, el drama en prosa de Lucrecia Borgia y el melodrama de Ruy Blas. Exiliado por su activismo político en la isla de Guernsey, completó en el año de 1862 Los Miserables, obra que describe y condena la injusticia social en la Francia del siglo XIX. Los Miserables fue su obra maestra y la que lo consolidó como uno de los grandes escritores de la literatura universal. La novela, que cuenta la historia de Jean Valjean y su lucha por la redención, es una poderosa crítica social sobre la pobreza, la desigualdad y la injusticia en la sociedad francesa de la época. Una obra cumbre que destacó por su estilo literario innovador y por la profundidad de sus personajes. Víctor Hugo también destacó como activista político y social, luchando por los derechos humanos y la justicia. Su compromiso político se refleja en muchas de sus obras, como por ejemplo en El último día de un condenado a muerte, en donde aboga por la abolición de la pena de muerte. Luchó también por los derechos de los niños y las mujeres, por la enseñanza pública laica y gratuita, por la libertad de expresión, por la democracia total y por los Estados Unidos de Europa. A la caída del Segundo Imperio, en 1870, regresó a Francia y lo eligieron primero como representante para la Asamblea Nacional y un tiempo después para el Senado de la República. Víctor Hugo, un grande de la literatura mundial, murió a los 83 años el 22 de mayo de 1885 en París. Su cuerpo permaneció expuesto bajo el Arco del Triunfo y posteriormente fue trasladado con honores multitudinarios hasta el Panteón de París, donde se encuentra enterrado.
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0: Toño Romero está en la Universidad Politécnica de Santa Rosa Jáuregui. Hay un gran evento que se los va a comentar él. Cada año realizan este evento con la asistencia de diferentes universidades del país. Universidad Politécnica de Santa Rosa Jáuregui, los mejores centros educativos que hay en Querétaro. Toño Romero, buenas tardes, platícanos,
3: Joaquín,
0: del evento.
3: Un gusto saludarte desde la universidad.
0: Adelante, adelante.
3: Así es, Joaquín. Buenas tardes, gusto en saludarte, gusto en saludarle a todo el auditorio de RTQ, a todos los televidentes y los radioescuchas. Y bueno, pues un gusto saludarte desde la Universidad Politécnica de Santa Rosa Jáuregui. Estamos viviendo el All Terrain 2026, un evento que ya lleva 10 ediciones, esta es la 10ª edición, y para platicarnos de este tema y de lo que se está viviendo, aquí tenemos al rector Cristian Reyes Méndez, el rector de la Politécnica de Santa Rosa, y es que

0: Te quiero platicar, Joaquín, amigos, que llegando David, el camarógrafo que me acompaña y un servidor, nos agarró un aguacero, pero esto no mermó para que se arrancara el evento, que prácticamente la carrera es de 12 a 3 de la tarde. Ahora sí que hubo lluvia, rector, y ahorita se siente el calorcito.
1: Pues es parte que estén preparados a las condiciones climáticas. De hecho, nosotros hacemos trampas con agua también. Es necesario que los vehículos resistan el impacto. Justo esa es la intención de la carrera, que ellos diseñen y que en caso de que tengan que salir de la pista, se vayan a pits, lo reparen y regresen. Entonces, en la prueba que estamos viendo, gana el equipo que logre dar más vueltas en 3 horas.
0: El equipo que logre dar más vueltas en 3 horas, y bueno, se llama All Terrain, todo terreno, y dijimos que por la lluvia no se va a cancelar. No, pues ¿cómo se va a cancelar? Si el chiste es que aguanten hasta la lluvia, y aquí se demuestra lo que han aprendido, ¿no? En sus prototipos, lo que ellos crearon.
1: Exactamente, al contrario, el hecho de que llueva le da un sabor especial. De hecho, el año pasado, el día de la carrera no llovió, pero 10 días antes estuvo lloviendo bastante fuerte, y fue muy compleja en el tema del lodo. Eso hizo que algunos equipos hasta me dijeran, oiga, rector, hoy veníamos preparados más bien para que los carros estuvieran en el lodo, ¿no? Entonces, si hubiera llovido, le hubiera dado este buen elemento adicional.
0: ¿Y qué ha dejado al paso del tiempo? Son 10 ediciones, ahorita platicábamos fuera de cámaras, que en la primera edición o las primeras 4 o 5 ediciones fueron escolares. A esto se refiere a que fueron nada más con alumnos de aquí, ahora ya participan muchas instituciones. ¿La primera vez cuántos prototipos hubo?
1: La primera vez fue un proyecto entre tres salones de la misma carrera de Ingeniería en Sistemas Automotrices de aquí de la Politécnica en Santa Rosa. Después fuimos invitando a algunos equipos de universidades locales. Ya más o menos a partir de la quinta, la sexta edición, vinieron equipos de otras entidades federativas hasta llegar al día de hoy, que tenemos 25 equipos de 21 universidades, porque hay universidades que traen 2 equipos, pero ahora vienen, por ejemplo, del Politécnico Nacional de la Ciudad de México, vienen también del estado de Tlaxcala, por supuesto vecinos de aquí de Guanajuato y universidades locales como la UPQ, como la UTEC, como la Tecnológica de Corregidora, el Anáhuac y por supuesto la Politécnica de Santa Rosa.
0: Yo me imagino que cada vez se integran más universidades, no solamente locales o instituciones, también foráneas, y esto es lo que le pone sabor a este evento, al All Terrain, en este caso el 2026. ¿Cómo termina el programa el día de hoy? De acuerdo a lo que vimos, bueno, la carrera de 12 a 3, después es la contabilidad de los puntos hasta las 3 y media y más o menos a las 4 de la tarde la premiación. ¿Estoy bien?
1: Exactamente, termina a las 3 de la tarde esta carrera. Entonces nos vamos a contar puntos, por ejemplo, las pruebas de diseño, de aceleración, de maniobrabilidad, o sea, todas las que van sumando puntos, esas en total dan 100 puntos y el ganador, y esta prueba también da 100 puntos adicionales, es un total de 200 puntos. Entonces, quien logre más puntos en el acumulado de todas las pruebas, pues se va a llevar la victoria.
0: ¿Qué le dan al ganador? ¿Hay algún premio en especial?
1: Sí, tenemos patrocinadores. Por ejemplo, hay algunas certificaciones del Lean Six Sigma. También se les dan herramientales, se les dan apoyos también de capacitación. Todo lo hacemos pues con el apoyo de patrocinadores.
0: Pues está interesante. Yo creo que a los alumnos cada vez les pica más la espinita, y más los que están en semestres o cuatrimestres abajo, para después crear su prototipo, ¿no? Digo, de aquí puede salir un gran ingeniero para Checo Pérez, para algunos pilotos de Fórmula 1, ¿no?
1: Esa es la intención, o sea, que esta sea una experiencia formativa y que les permita, pues además de desarrollar habilidades blandas, pues al momento de salir a buscar trabajo, pues tengan algo en su currículum que los valide, ¿no? Que los avale. También el reto cada vez es más grande, o sea, vienen equipos más competitivos y pues eso empuja también la parte académica.
0: ¿Cómo les ha ido en resultados en ediciones anteriores a los de la Politécnica de Santa Rosa? ¿Han ganado? ¿Han subido al podio? ¿Han estado en los primeros lugares?
1: Hemos estado ahí rozando el podio. Estuvimos un cuarto lugar varios años. El equipo de la UPQ el año pasado, bueno, son bicampeones, ganaron el año pasado y el antepasado. Y también vienen equipos muy fuertes a nivel nacional. Entonces, también es lo que yo le decía a los chavos, ¿no?

0: O sea que cada vez el nivel es más alto y eso buscamos, que si logran ganar, logren ganar al más alto nivel.
1: Señor rector, pues te agradecemos, Cristian Reyes Méndez, y vamos a seguir pendientes aquí de esta edición 2026, décima edición del All Terrain 2026. Gracias y nos veremos en la próxima, vas a ver.
0: Aquí lo estaremos esperando y por supuesto que están invitados. Muchas gracias.
1: Pues regresamos hasta allá contigo, Joaquín, y bueno, un gusto saludarlos desde acá, desde el All Terrain 2026, en este primer bloque de deportes. Vamos para allá.
2: Muchas gracias. Gracias, Toño. A las 2 de la tarde volvemos contigo a la Universidad Politécnica de Santa Rosa Jáuregui. Extraordinaria carrera, extraordinaria transmisión. Muchas gracias, Toño. A las 2 volvemos para ver cómo van en la competencia. Y qué bueno que llovió, porque de esa manera se refrescó un poco, aunque ahora el calor debe estar insoportable con la lluvia de hace algunas horas allá en Santa Rosa Jáuregui. La 1:15, la 1:15. Gracias por estar con nosotros, Noticias RTQ. ¿Qué es el síndrome de fatiga crónica? Es una enfermedad que se confunde con la depresión y afecta las capacidades cognitivas. Además de generar dolor y malestares, esta enfermedad también puede deteriorar la concentración y la memoria a corto plazo. Aquí le contamos más sobre esta enfermedad, Viviana Ávila.
3: El síndrome de fatiga crónica es considerado una condición discapacitante debido a que puede ocasionar el perder la visión debido al agotamiento, el nervio óptico o incluso el dejar de comer por la imposibilidad de sostener los cubiertos, indica la Universidad Nacional Autónoma de México. Este síndrome es complejo de diagnosticar, ya que a menudo sus síntomas se confunden con otros padecimientos como la depresión e incluso la fibromialgia. De acuerdo con la UNAM, el síndrome de la fatiga crónica es considerada una enfermedad desde 1990. Sin embargo, los científicos aún no identifican su detonante, aunque en algunos casos se ha relacionado con un brote viral de gripe, de la cual el paciente no se recuperó totalmente y desarrolló un estado crónico y discapacitante. Pero, ¿cuáles son los síntomas del síndrome de fatiga crónica? Entre ellos está la pérdida inexplicable de energía, dolor de garganta que no se atribuye a ningún resfriado, virus o bacteria, inflamación de las articulaciones y nódulos linfáticos, dolor de cabeza, hombros cervicales y rodillas, alteraciones del sueño, malestar al caminar, así como el cansancio que no se recupera al descansar. Además, el síndrome de la fatiga crónica altera las capacidades cognitivas, ocasionando que el enfermo no pueda pensar claramente, manifiesta deterioro en la concentración y la memoria a corto plazo, así como sentimientos de impotencia y vergüenza, indica la UNAM. El tratamiento para este síndrome combina los analgésicos, un régimen de alimentación personalizado y terapia psicológica y mejorar su calidad de vida. Informo para Noticias RTQ, Viviana Ávila y David Peregrino.
2: Gracias, Viviana. En el marco del Día Mundial Sin Tabaco, que se va a conmemorar el 31 de mayo, el comisionado del Consejo Estatal contra las Adicciones, Sebastián Granados Ponce, inauguró la Feria de Salud organizada por la Clínica de Medicina Familiar del ISSSTE. La finalidad: sensibilizar a la población sobre los riesgos asociados al consumo de tabaco y nicotina.
4: Promueve el Consejo Estatal contra las Adicciones de Querétaro la cultura de la prevención por el Día Mundial Sin Tabaco. En el marco del Día Mundial Sin Tabaco, que se conmemora cada 31 de mayo, el comisionado del organismo, Sebastián Granados Ponce, encabezó la inauguración de la Feria de la Salud, organizada por la Clínica de Medicina Familiar del ISSSTE en el estado, con el propósito de sensibilizar a la población sobre los riesgos asociados al consumo del tabaco y la nicotina, además de fortalecer las acciones de prevención y atención en materia de adicciones. El comisionado destacó el valor de la colaboración interinstitucional para impulsar estrategias de prevención y fomentar estilos de vida saludables. Asimismo, enfatizó que el lema de este año, Desenmascaremos su atractivo, invita a la ciudadanía a reflexionar sobre la forma en que diversos productos relacionados con el tabaco y la nicotina buscan mostrarse como inofensivos o atractivos, pese a los daños que ocasionan a la salud y al riesgo de generar dependencia. Para Noticias RTQ, Víctor Cabeza.
2: En el marco del Día Mundial de la Protección de la Lactancia Materna, el Instituto Mexicano del Seguro Social hace un llamado a toda la población femenina a que promuevan desde la primera hora de vida

0: los recién nacidos y mantenerla de manera exclusiva durante los primeros 6 meses como un acto de amor, protección y vida. Voy con Víctor Cabeza.
1: Promueve el Seguro Social a lactancia materna como un acto de amor, protección y vida. En el marco del Día Mundial de la Protección de la Lactancia Materna, el Instituto Mexicano del Seguro Social hace un llamado a la población femenina a promoverla desde la primera hora de vida de los recién nacidos y mantenerla de manera exclusiva durante los primeros 6 meses, ofrecerla a libre demanda, evitar el uso de fórmulas, biberones o chupones sin indicación médica, asegurar una técnica adecuada de agarre y posición y continuarla junto con alimentación complementaria hasta los 2 años o más. El IMSS compartió que en Querétaro, en cada uno de los 3 hospitales situados en Querétaro, El Marqués y San Juan del Río, se cuenta con un lactario para que las madres en esta etapa puedan extraer, conservar y almacenar leche materna de manera segura, higiénica y privada, mientras que a nivel nacional se dispone de 95 lactarios ubicados en unidades médicas y centros de trabajo para realizar esta práctica. La institución compartió que la leche materna proporciona una nutrición óptima, fortalece el sistema inmunológico, reduce el riesgo de infecciones respiratorias y gastrointestinales y favorece el desarrollo cognitivo del bebé. De igual forma, para las madres, amamantar contribuye a la recuperación después del parto, fortalece el vínculo afectivo y disminuye el riesgo de desarrollar cáncer de mama y ovario. Para Noticias RTQ, Víctor Cabeza.
0: En décadas pasadas, se creía que el consumir huevo elevaba el colesterol en la sangre. Sin embargo, estudios científicos actuales demuestran que el huevo es considerado uno de los alimentos más completos por su alto aporte de proteínas, vitaminas y grasas buenas, ayudando, por ejemplo, a la memoria y a la salud hepática. Nancy Magaña.
2: En los años 60 existía el mito de que el colesterol aumentaba directamente al consumir huevos. El cambio en su reputación se debe a varias evidencias científicas. El huevo aporta proteínas de alta calidad, vitaminas como la B12, D y A, minerales como el selenio y el hierro, y la colina, que es fundamental para la memoria y la salud hepática. Además, aporta todos los aminoácidos esenciales que ayudan a desarrollar músculos y prolongan la sensación de saciedad. Es ideal para el control de peso. El huevo contiene luteína y zeaxantina, antioxidantes que previenen problemas oculares como las cataratas. Los estudios respaldan que el consumo regular de huevo no eleva el riesgo cardiovascular. Incluso instituciones de salud y nutrición respaldan que comer de 1 a 2 huevos diarios es seguro y saludable, siempre que se acompañe de una dieta equilibrada. Lo que realmente afecta la salud cardiovascular no es el huevo, sino cómo se cocina, ya sea usando exceso de aceite o comerlo frecuentemente con tocino o carnes procesadas. Para Noticias RTQ, Nancy Magaña.
0: 1:23, activa DIF estatal, plan de integración para personas adultas mayores privadas de la libertad.
3: El Sistema Estatal DIF, mediante la Procuraduría de Protección Integral de Personas Adultas Mayores, se suma a la estrategia del sistema penitenciario para fortalecer la atención y bienestar de las personas privadas de la libertad. Será a través del plan de integración que se llevarán a cabo acciones enfocadas para que tengan un envejecimiento digno y seguro. En este sentido, la titular de la Procuraduría, Paola Fernández Trejo, indicó que las y los residentes mayores de 60 años de edad que se encuentran en los centros de readaptación social recibirán como parte del programa apoyo en los temas de salud, fisioterapia, psicología, deporte, activación física, educación, cultura, capacitación laboral, integración social, desarrollo personal y atención emocional. El objetivo, señaló, será que cuenten con mejores condiciones y, sobre todo, ciertas comodidades que les permitan tener una digna vejez dentro del centro penitenciario. Informó para Noticias RTQ, Viviana Ávila y David Ferrerino.
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5: Regresamos.
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0: Continuamos.
1: En unos segundos más serán las 13 horas con 30 minutos, la 1 con 30 minutos. Quiero que le demos una disculpa a Manuel Naredo, que no pudo asistir el día de hoy para decirnos su Querétaro, la historia de Querétaro, que también la sabe en su sección acostumbrada de los viernes al filo de las 13 horas con 30 minutos. Manuel Naredo tuvo que cumplir con otros compromisos profesionales y de hoy en ocho lo tendremos con su sección de Querétaro. Oiga, arranca UCEBEC, taller que lleva el título.

0: Título de Crianzas Responsables, allá en la Sierra Gorda. Ello con el objetivo de sensibilizar sobre la corresponsabilidad familiar para el bienestar de las niñas, niños y adolescentes. El Estado ya ha sensibilizado a 6,566 madres, padres de familia o tutores en 136 escuelas públicas. Vivian Ávila nos cuenta más sobre este interesante programa.
1: Con el propósito de promover una cultura de corresponsabilidad. Niñas, niños y adolescentes, la Coordinadora General de la Unidad de Servicios para la Educación Básica en el Estado, Irene Quintanar Mejía, encabezó en el municipio de Jalpan de Serra el arranque del taller Crianzas Responsables, con la participación de 186 madres y padres de familia. La coordinadora de la UCBEC destacó el papel fundamental que tienen las madres y los padres de familia como constructores de casa para reforzar nuevos aprendizajes, así como ambientes de sana convivencia que permitan a las niñas, niños y jóvenes ser promotores de paz, respeto, igualdad y tolerancia. Durante una jornada de 3 días, la autoridad educativa sensibilizará sobre este tema a más de 1,000 madres, padres de familia o tutores de las 4 regiones de la UCBEC en Jalpan de Serra, Cadereyta de Montes, San Juan del Río y Querétaro. A la fecha en el estado se han sensibilizado a 6,566 madres, padres de familia y tutores en 136 escuelas públicas de educación básica, fortaleciendo así el binomio formativo familia-escuela. Informó para Noticias RTQ, Viviana Ávila y Manuel Tobar.
0: Ciberseguridad. Ciberseguridad es una nueva carrera de ingeniería que busca responder a la creciente demanda de profesionistas especializados en la protección de datos, redes informáticas y sistemas digitales. En el estado de Querétaro, la carrera es ofrecida por Universidad Tecnológica de Corregidora. Aquí le vamos a dar la forma en que pueden realizar su registro a través de una página. Por favor, tengan listo un papel y una pluma para que puedan anotar la página y se puedan integrar y formar parte de la primera generación.
1: La Universidad Tecnológica de Corregidora anunció la apertura de la nueva Ingeniería en Ciberseguridad, programa académico que busca responder a la creciente demanda de profesionistas especializados en la protección de datos, redes informativas y sistemas digitales, ante el acelerado desarrollo tecnológico y la instalación de empresas del sector, centros de datos y corporativos en Querétaro. Se destaca que la incorporación de esta ingeniería fortalece la vinculación de la universidad con las necesidades actuales de la industria tecnológica y del entorno digital, con especialistas capaces de prevenir, detectar y responder ante amenazas cibernéticas mediante conocimientos en seguridad informática, criptografía, protección de datos, análisis de vulnerabilidades, inteligencia artificial aplicada a la seguridad, gestión de riesgos tecnológicos y ciberdefensa. Esta nueva oferta educativa contempla áreas como HackKit ético, forense digital, seguridad en la nube y protección de infraestructura crítica que permitirá a las y los egresados desarrollarse profesionalmente en empresas privadas, organismos públicos, instituciones financieras, centros de datos, industrias y consultorías especializadas en tecnologías de la información. Para integrarse a esta nueva carrera de la Universidad Tecnológica de Corregidora, se pone a disposición el registro en línea a través de la página www.utcorregidora.edu.mx, donde las y los aspirantes pueden realizar su proceso para integrarse y formar parte de la primera generación de la Ingeniería en Ciberseguridad de la Universidad Tecnológica de Corregidora. Informó para Noticias RTQ, Viviana Ávila y David Peregrino.
0: Con 34 minutos, con 34, derivado de una denuncia ciudadana, personal del Instituto Municipal de Protección Animal del Marqués aseguró diversas especies exóticas y endémicas. Se encuentran entre ellas ajolotes, un pejelagarto y una tarántula. El aseguramiento se realizó en un domicilio del fraccionamiento Libertadores. Víctor Cabeza y el reporte.
2: Decomisan autoridades del Marqués diversas especies exóticas y endémicas en un domicilio del fraccionamiento Libertadores. El municipio del Marqués, a través del Instituto de Protección Animal, informó que derivado de un reporte ciudadano y entrega voluntaria, fueron aseguradas diversas especies, entre las que se encuentran peces guppy, un peje lagarto, un pez dragón, ajolotes, ranas, una pitón bola y una tarántula tigre. Así lo compartió el titular del organismo.

0: Israel Hernández.
1: Todo esto se hizo con los cuidados necesarios, garantizando el bienestar animal de cada especie, con nuestros especialistas, nuestros veterinarios, el personal de rescate. En todo momento estuvimos en contacto con la autoridad competente, que es Profepa.
0: Como parte del procedimiento administrativo, los ejemplares fueron trasladados y entregados a personal de la Procuraduría Federal de Protección al Ambiente en el estado para dar seguimiento a la atención especializada de cada especie incautada. El INPA hace un llamado a la ciudadanía a denunciar cualquier caso de maltrato animal o para realizar entregas voluntarias al número 442-238-8400, extensiones 2111 y 2112, o a la línea de emergencias 911. Para Noticias RTQ, Víctor Cabeza.
2: Confirma el secretario de Gobierno capitalino, Miguel Ángel Torres Holguín, que se han clausurado dos smoke shops aquí en la capital. Lo anterior al ser cuestionado respecto a cateos que las autoridades estatales y federales hicieron en la zona metropolitana para verificar este tipo de establecimientos. Hay que recordar que un smoke shop, tienda para fumadores, es un establecimiento minorista especializado en la venta de artículos para el consumo de tabaco, cannabis y productos yerbales. Gracias, Aurora, por la información. Y ahora vámonos con más noticias de la capital queretana. Detuvieron a dos mujeres que realizaron iconoclasia a un balón de la exposición Querétaro, la capital de la cultura futbolera, que se exhibe en el Andador 5 de Mayo. Ellas hicieron pintas con tintes políticos en una pieza artística que estaba destinada a que la gente rayara mensajes, pero sobre fútbol y no de política. A ver, nos amplía Aurora Vizcaíno.
3: Tras tener un reporte desde el área de videovigilancia del 911, policías de la Secretaría de Seguridad Pública de la capital se trasladaron al centro histórico, donde realizaron la detención de dos mujeres por incurrir en una incivilidad sobre el Andador 5 de Mayo, la cual consistió en realizar iconoclasia en uno de los balones de la exposición abierta Querétaro, la capital de la cultura futbolera. Estos hechos sucedieron durante la noche del 20 de mayo. El mismo pintor Diego Martínez Peña había expresado en un video que su obra pictórica invitaba a transeúntes a que pintaran en su pieza un mensaje alusivo al tema de la exposición, pero a través de redes sociales digitales también manifestó estar en desacuerdo con que se usara su obra como plataforma de expresión de mensajes políticos. Miguel Ángel Torres Holguín, secretario de Gobierno en la capital, explicó que la detención se debió a que fue dañada una pieza artística que pertenece al acervo municipal.
4: No está permitido pintas, afectaciones, daño al patrimonio, y hablando particularmente de estos 16 balones. De manera particular, el artista de este balón expresó lo que les acabo de comentar, de que la gente podía expresar en ese balón temas alusivos al fútbol. Es lo único que sé.
3: Para el 21 de mayo ya se había liberado a quienes participaron en las pintas. Una de ellas tuvo una sanción de 8 horas de arresto, mientras que la otra deberá cumplir con 12 horas de trabajo comunitario. Con imágenes de David Peregrino, informó Aurora Vizcaíno Ruiz, Noticias RTQ.
2: ¿Mensajes deportivos? Sí. ¿Mensajes políticos? No. Está padre la exposición, vengan al centro de la ciudad y aquí podrán admirarla previo al Mundial de Fútbol que se inaugura el 11 de junio. Oigan, el fiscal general del estado, Víctor de Jesús Hernández, confirmó que se encuentra detenido un chico, un estudiante de la secundaria, como probable responsable de haberle causado la muerte a uno de sus compañeros durante un pleito, una riña que se suscitó, que se efectuó al exterior de una escuela en el municipio de Ezequiel Montes. Se señala que el menor fue puesto a disposición de la autoridad judicial para determinar su situación jurídica. Víctor Cabeza.
0: Confirma la Fiscalía Queretana el aseguramiento de un joven como probable homicida de un estudiante de secundaria durante una riña suscitada al exterior de una escuela en el municipio de Ezequiel Montes. El titular del organismo, Víctor de Jesús Hernández, precisó que el adolescente fue puesto a disposición de la autoridad judicial para determinar su situación jurídica, confirmando que se le imputa el delito de homicidio.
5: Mire, lo único que les puedo anticipar es que en este momento, el día de hoy, se estará realizando o se está realizando prácticamente ya la audiencia, porque ya está la persona menor de edad detenida. Será puesta a disposición en este momento de la autoridad.

0: judicial para que determine su situación jurídica. El hecho que se le está imputando es propiamente el homicidio.
1: Aparentemente durante la riña, el menor presuntamente responsable utilizó un objeto metálico para causarle diversas heridas, las cuales terminaron por quitarle la vida al joven originario de la demarcación. Para Noticias RTQ, Víctor Cabeza.
2: Y escuchen esta historia que les va a contar su servidor en este momento. Les vamos a transmitir un video de un perrito, pero el perrito andaba en 5 de febrero. Una de las principales avenidas de nuestro estado. No solo se pueden presentar accidentes o tráfico pesado. A ver si tienen las imágenes ya listas. O tráfico pesado. También se dan buenas noticias que reflejan la buena disposición y empatía de las personas. Este es el caso cuando automovilistas y motociclistas se coordinaron para detener el tráfico en los carriles centrales de la avenida Paseo 5 de Febrero, puesto que andaba un perrito pequeño en los carriles centrales de 5 de febrero. Se puso todo en pausa para poder rescatar a este lomito que se mostraba muy desorientado y además así evitar algún accidente mayor. Debido a la inseguridad en las carreteras y múltiples accidentes, los costos de los seguros para transportistas han aumentado hasta en un 100% en lo que va de este 2026. Lo anterior lo señaló la Alianza Mexicana de Organizaciones de Transportistas, AMOTAC, en Querétaro. Infórmese el porqué con Nancy Magaña.
3: Gerardo Gutiérrez Luna, delegado de la Alianza Mexicana de Organización de Transportistas en Querétaro, AMOTAC, señaló que debido a la inseguridad en las carreteras y los múltiples accidentes, los costos de los seguros para transportistas han aumentado hasta un 100% durante este año. Destacó que a pesar de la disponibilidad de diversas empresas aseguradoras, el alza de costos ha impactado severamente a los transportistas, especialmente a los de menor escala que no reciben apoyo gubernamental federal. Al respecto, señaló que el incremento de costos ha sido particularmente grave para los transportistas del sector turismo. El problema se extiende también al transporte de carga, donde los robos y la inseguridad en las autopistas complican aún más la situación. El delegado señaló que un seguro por daños a terceros costaba 8,000 pesos y actualmente tiene un costo de hasta 16,000 pesos. Por su parte, Omar Alejandro Ortiz, vicepresidente nacional de la AMOTAC, aseguró que han buscado una mesa de diálogo con el coordinador estatal de la Guardia Nacional en Querétaro, Ricardo Melendres, para exigir medidas y afrontar la inseguridad en las carreteras. Para Noticias RTQ, Nancy Magaña.
2: ¿Cómo hay grupos sociales que han anunciado que van a realizar sus protestas en el Mundial de México 2026 si no son atendidas sus peticiones? Estaremos muy atentos a ello para pues estar seguros de que se va a llevar la fiesta en paz y que no habrá interrupciones. Imagínense nada más que una manifestación de los maestros se coloque en las entradas del Estadio Azteca y que pues no puedan llegar los aficionados extranjeros y nacionales al fútbol. Yo estoy seguro que el gobierno va a pactar con estos grupos sociales y la fiesta terminará en Santa Paz, pero vamos a ver qué es lo que sucede porque son muchísimos estos grupos. Oigan, con la finalidad de mejorar la coordinación y elaborar estrategias y atención de respuesta oportuna ante cualquier contingencia, continúan las reuniones de seguridad dentro del programa Jalpan Seguro. Voy con Pedro Sierra, desde la Sierra.
4: Con el fin de fortalecer las acciones en materia de seguridad pública y prevención de riesgos, se llevó a cabo una reunión de trabajo entre representantes del ayuntamiento y dependencias de los sectores público y militar. El encuentro fue encabezado por el secretario del ayuntamiento, Óscar Daniel Flores, quien actuó en representación del presidente municipal. A la sesión asistieron integrantes de la Secretaría de la Defensa Nacional, Fuerza Aérea Mexicana, Seguridad Pública Municipal y Protección Civil del municipio. Por parte de las instituciones de seguridad y defensa estuvieron presentes el teniente coronel de artillería Rodríguez Alaya, Por parte de las instituciones de seguridad y defensa estuvieron presentes el teniente coronel de artillería Rodríguez Alaya Marcelo y el mayor de la Fuerza Aérea Felipe Arturo Rodríguez Villarruel. Durante la reunión se acordó establecer mecanismos permanentes de intercambio de información y colaboración operativa con el propósito de mejorar la coordinación para la elaboración y aplicación.

0: de estrategias, así como la atención y respuesta oportuna ante cualquier contingencia que se presente en la demarcación municipal denominada Jalpan Seguro, que tiene como eje principal el trabajo en conjunto entre instituciones para consolidar condiciones de seguridad y bienestar para toda la población. Informó para Noticias RTQ, Pedro Sierra.
1: Gracias. Oigan, ustedes han visto el faro de Paseo de 5 de Febrero y dirán, ¿y en qué hay el Paseo 5 de Febrero? Pues ya le encontraron. ¿Qué van a hacer con el faro de Paseo de 5 de Febrero? Porque va a coadyuvar a mejorar la atención y monitoreo en la zona metropolitana. Quien lo dijo, el coordinador estatal de Protección Civil, Javier Amaya Torres. Precisó que en breve la zona se va a utilizar el estacionamiento para distribuir las unidades de donde se requieran estas. Viviana Ávila.
2: La Coordinación Estatal de Protección Civil destacó que el faro de Paseo 5 de Febrero ayudará para que se realicen trabajos de monitoreo de la zona. El Coordinador Estatal de Protección Civil, Javier Amaya Torres, señaló que luego de que se determinó que no sería un museo, sino una torre de operaciones para dicha dependencia, ya se trabaja en su equipamiento, pero adelantó que mientras ello sucede, para esta temporada de lluvias, se utilizará el estacionamiento para brindar atenciones inmediatas ante cualquier emergencia en la zona.
3: El que nos hayan brindado la facilidad del faro, pues ahorita estamos en planeación porque obviamente hay que hacer algunas adecuaciones en la cuestión no de la infraestructura, sino de obviamente para poder instalar ahí nuestros equipos. Ya estaremos ocupando el área de estacionamientos en próximos días, porque por la temporada vamos a estar despachando desde ese lugar.
2: Apuntó que sin duda se trata de un punto estratégico para poder atender y responder a las contingencias. Por el momento, dijo en Pedro Escobedo, se continuará con el área administrativa y de capacitación. Informó para Noticias RTQ, Viviana Ávila y Manuel Tobar.
1: 1:47 PM, buen provecho. Oigan, fueron los servicios públicos de abastecimiento de agua y mantenimiento de calles, avenidas, parques y jardines públicos los que mejor destacan en nuestro país. Lo anterior, de acuerdo con Encuesta Nacional de Calidad e Impacto Gubernamental más reciente del INEGI. Y Querétaro, orgullosamente, tiene el sexto lugar con mayor cantidad de población que manifestó la población tener suministro constante de agua y que se dijo satisfecha con el servicio. Aurora.
4: Querétaro fue el sexto lugar nacional con mayor cantidad de población que manifestó tener suministro constante de agua y que se dijo satisfecha con el servicio. Además, tuvo el séptimo con mayores índices de potabilidad, sin desperdicio por fugas, pureza y calidad en el agua. Así lo dio a conocer la Encuesta Nacional de Calidad e Impacto Gubernamental más reciente del INEGI. Sin embargo, en el tema del servicio de drenaje y alcantarillado, Querétaro se colocó en el sexto lugar nacional en donde la población manifestó tener mayores fugas de aguas negras. Respecto a la atención de parques y jardines públicos, tuvo el sexto lugar nacional con mayor satisfacción con los horarios, décimo lugar nacional con mejor limpieza y buena imagen y en satisfacción. También se colocó en el octavo lugar nacional Querétaro con índices de satisfacción elevados al evaluar la iluminación en las zonas metropolitanas, ya que 59 de cada 100 personas se encuentran satisfechas con el servicio, cuando la media nacional está en 53%. Además, Querétaro tuvo el noveno lugar nacional en la satisfacción sobre las condiciones de calles y avenidas. También tuvo el mismo peldaño en la reparación de baches y coladeras y de semáforos funcionales. En ese sentido, se posicionó en el sexto lugar nacional con mayor cantidad de señalamientos claros. Con imágenes de David Peregrino, informó Aurora Vizcaíno Ruiz, Noticias RTQ.
1: Gracias. 1:49. Trabaja la Secretaría de Servicios Públicos de la capital en el mantenimiento y mejora del alumbrado público. Para este 2026 se prevé la instalación de 5,000 luminarias LED y solares. Recordemos que una ciudad bien iluminada es una ciudad bien segura.
4: Desde el inicio de la administración capitalina se han instalado más de 10,000 luminarias LED y solares a través de la Secretaría de Servicios Públicos Municipales, acción que fortalece la estrategia de seguridad. Tan solo en 2025 se instalaron más de 9,000 luminarias en vialidades como Anillo Vial Fray Junípero Serra, la carretera federal 57, Boulevard Bernardo Quintana, Paseo de la República, Prolongación 5 de Febrero, Avenida Zaragoza, Avenida de la Luz, Avenida Sombrerete, Centro Sur y Fray Luis de León. Asimismo, se realizaron realizaron más de 24.000 acciones de mantenimiento en la red de alumbrado público. Este año se tiene como meta alcanzar la instalación de 5.000 luminarias solares más mediante la rehabilitación del alumbrado existente y la incorporación de nuevos puntos de iluminación. Se espera que las próximas intervenciones en cuanto a instalación de luminarias solares pueden ser en acceso a Altos de Juriquilla, Peñaflor, Libramiento Norponiente, Fray Junípero Serra, Paseo Querétaro y la modernización con tecnología LED de Avenida Universidad, Ezequiel Montes, calles del Centro Histórico, Rancho San Pedro, etapas 3 y 5 y Desarrollo San Pablo. Con imágenes de Rubén García, informó Aurora Vizcaíno Ruiz, Noticias RTQ.
1: Oigan, se colocó el sistema metropolitano Crobús en el segundo lugar nacional con mejores índices de satisfacción entre sus usuarias y usuarios. Lo anterior, de acuerdo con la Encuesta Nacional de Calidad e Impacto Gubernamental, más reciente del Instituto Nacional de Estadística y Geografía. Se estima que 6 de cada 10 personas se sintieron satisfechas con el servicio de transporte urbano en Querétaro, cuando en nuestro país, en promedio, 37 de cada 100 personas se sienten insatisfechos con el transporte público de su entidad. Aurora Vizcaíno.
4: Querétaro obtuvo el segundo lugar nacional en cuanto a mayores niveles de satisfacción con el servicio del transporte público. Así lo dio a conocer la Encuesta Nacional de Calidad e Impacto Gubernamental 2025, más reciente del INEGI. Se estima que 6 de cada 10 personas se sintieron satisfechas con el servicio de transporte urbano en nuestro estado. En ese mismo peldaño se encontró Querétaro cuando se cuestiona si en términos de delincuencia es seguro viajar, ya que 71% de la población tuvo una consideración positiva. Crobús se colocó en el tercer lugar a nivel nacional con mejores opiniones sobre el ascenso de pasajeros en paradas oficiales y respecto a las consideraciones que se tienen en espacios y señalamientos para personas con discapacidad. Al cuestionar si la tarifa es justa con relación al servicio ofrecido, se cayó en la séptima posición nacional con 83% de las personas que coincidieron en dicha afirmación. También Crobús obtuvo el décimo lugar nacional sobre los horarios de corridas disponibles en estaciones. Un área de oportunidad se encontró en la suficiencia de rutas, puesto a que solo 65 de las necesarias. Con este dato, Querétaro se encontró debajo de las opiniones promedio, que fueron estimadas en 68%. Además, solo la mitad de la población dijo que el espacio es cómodo para viajar y que los conductores son respetuosos de los señalamientos viales. También 53 de cada 100 personas afirmaron que las unidades se encuentran en buen estado, limpias y funcionales. Con imágenes de Rubén García, informó Aurora Vizcaíno Ruiz.
1: El Innova Fest, aquí en Querétaro. Evento que va a reunir a científicos, académicos, empresarios y emprendedores. Objetivo, identificar los inventos, desarrollos tecnológicos y proyectos que aporten al sector productivo o social. Nancy Magaña.
5: La coordinadora del InnovaFest, Cecilia, ir a los estados y conectar con las personas que tienen ideas, proyectos, emprendimientos o soluciones a problemas para vincularlos con los sectores productivos y sociales. Indicó que las áreas que impulsan son las tecnologías emergentes, la inteligencia artificial, la biología sintética y la nanotecnología. También recordó que está abierta la convocatoria al Premio de Innovación, en la que puede participar cualquier ciudadano que cuente con la solución de algún desafío nacional o regional. No hay límites de participación. Pueden participar personas de todas las edades, tengan o no estudios. Pueden participar hombres y mujeres por igual. Realmente, esta es una convocatoria muy incluyente, lo puntualizó la coordinadora del InnovaFest. Señaló que aunque aún está por definirse la sede del InnovaFest en Querétaro, motivó a todas las personas que quieran participar para ingresar a la plataforma oficial y registren su propuesta en la página www.innovafest.mx. Para Noticias RTQ, Nancy Magaña.
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7: Regresamos.
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1: Maravilloso a todos ustedes, aunque parece que va a llover algunos días, pero esperemos que no sea muchísimo y sobre todo que no llueva ya en la noche para refrescarse y viniendo al centro.

0: centro de la ciudad de Querétaro y disfrutar de la noche fresca que se pueda dar aquí en Querétaro. Oigan, y como siempre a las 2 de la tarde, aquí es costumbre que de lunes a viernes les presentemos las 3. 1, las nacionales. 2, las internacionales. 3, con Paulina Mares.
1: Nacionales.
2: El Congreso de la Ciudad de México aprobó por unanimidad una reforma a la Ley de Educación Capitalina para regular el porte y el uso de teléfonos celulares en escuelas primarias y secundarias de la capital del país durante el horario escolar. La reforma entrará en vigencia un día después de que se publique en la Gaceta Oficial de la Ciudad de México. La integrante de la Comisión de Educación, Ciencia, Tecnología, Innovación e Inteligencia Artificial precisó que la tecnología ya forma parte de la vida cotidiana y también de los procesos educativos, pero que el uso excesivo y descontrolado de celulares y pantallas dentro de las escuelas afecta el aprendizaje, la convivencia y la salud mental de las niñas, niños y adolescentes. El costo de los actos de corrupción en México al realizar pagos, trámites o solicitudes de servicio público y otros contactos con autoridades asciende a 17.707 millones de pesos, reveló el Instituto Nacional de Estadística y Geografía. La cifra equivale a 3.865 pesos en promedio por persona afectada, reportó el INEGI con uno de los principales hallazgos de la Encuesta Nacional de Calidad e Impacto Gubernamental 2025. El estudio del organismo autónomo encontró que el 84.1% de la población consideró frecuentes los actos de corrupción en las instituciones de gobierno. La encuesta también encontró que casi 9 de cada 10 mexicanos considera que los policías son corruptos. Las policías son la peor institución pública evaluada, por encima de los partidos políticos, que son considerados corruptos por el 83.9% de la población mexicana. Las mujeres mexicanas que trabajan en Estados Unidos aportan más de $1 billón al año, afirmó Ana Valdés, directora general de Latino Donor Collaborative Think Tank. La mexicana radicada en Estados Unidos señaló que hay 7.83 millones de mujeres mexicanas trabajando en Estados Unidos y que el 50% de las latinas creen que ser dueña de un negocio es parte esencial del sueño americano. En el caso de las mujeres mexicanas, el 82% están enfocadas en construir patrimonio.
1: Internacionales.
2: La Organización Mundial de la Salud elevó este viernes el nivel de riesgo que presenta la epidemia de ébola en República Dominicana del Congo de alto a muy alto, el máximo histórico. La enfermedad se propaga rápidamente en el país africano, declaró el director general Tedros Adhanom en rueda de prensa. La epidemia se propagó en provincias de Kivu del Norte y Kivu del Sur, divididas en dos por la línea del frente entre las fuerzas congoleñas y el grupo armado M23, apoyado por Ruanda, que se ha apoderado de grandes extensiones de territorio desde 2021. Ante esta situación, la respuesta de salud es difícil y ha desembocado en escenas de caos en Ituri, donde se encuentra el foco de la epidemia y donde la Organización Mundial de la Salud ha enviado más personal. Estados Unidos ha registrado ciertos procesos en las conversaciones con Irán y continúan en contacto permanente con los mediadores pakistaníes, aunque todavía queda un largo camino por recorrer, afirmó el secretario de Estado Marco Rubio. Asimismo, señaló que el presidente Donald Trump preferiría alcanzar un acuerdo sólido y subrayó que la principal preocupación sigue siendo impedir que Irán obtenga un arma nuclear y que es necesario discutir tanto el futuro del enriquecimiento de uranio como la reapertura del Estrecho de Hormuz. El secretario de Estado recalcó que Washington mantiene un diálogo constante con los representantes pakistaníes que facilitan las conversaciones con Irán. Cientos de peces muertos cubrieron el lago Shanghai, el humedal artificial más grande de Nueva Delhi, tras una combinación letal de temperaturas que sobrepasan los 45 grados y una contaminación crónica que afecta a los ríos de la capital. El desastre ecológico se desató tras la rotura de la tubería que suministra el agua al lago desde la planta de tratado de aguas residuales hace días, lo que vació el caudal del lago a mínimos y secó el suelo. El coordinador asociado de la Red del Sur de Asia sobre respuesta ríos y personas, informó que al evaporarse el agua por el calor extremo, los niveles de oxígeno se desplomaron, provocando la asfixia masiva de la fauna en un ecosistema que los expertos ya consideraban como una bomba de tiempo.

0: En breve vamos a hacer nuestro segundo control remoto desde la Universidad Politécnica de Santa Rosa, Jáuregui, o la Universidad Politécnica de Querétaro, con la carrera que se está efectuando de diferentes instituciones universitarias muy emocionantes. Toño Romero nos dará los pormenores dentro de 3 minutos, más o menos. Son las 2:05 y le quiero decir que ya llegó Mariana Perrusquía con su pronóstico del clima. El clima para esta tarde y para los días que vienen. El clima de Querétaro, de San Juan del Río, de Tolimán y de Jalpan de Serra. Adelante, Mariana Perrusquía, con el pronóstico del clima.
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2: Comisión Estatal de Aguas informa para este viernes. La temperatura oscilará entre los 14 y los 30 grados centígrados con un 50% de probabilidad de lluvia con posible tormenta eléctrica y viento en dirección del noreste de 20 kilómetros por hora. San Juan del Río, mínima de 12 grados centígrados y máxima de 32 por la tarde con un día soleado y caluroso, pero con una racha de viento en dirección del noroeste que alcanzará los 22 kilómetros por hora. Tolimán. La temperatura varía entre los 13 y los 35 grados centígrados. Se prevé un cielo con la presencia de nubes dispersas y viento en dirección hacia el noreste de 15 kilómetros por hora. Jalpan de Serra, mínima de 17 grados y máxima de 34 por la tarde. Se pronostica cielo despejado y viento leve de 12 kilómetros por hora en dirección al noreste. Sábado. La temperatura oscilará entre los 17 y los 33 grados centígrados, con un 70% de probabilidad de lluvia y viento en dirección del suroeste de 18 kilómetros por hora. Domingo, mínima de 15 grados centígrados, máxima de 31 por la tarde. Se espera un 50% de tormenta eléctrica y viento en dirección del oeste de 18 kilómetros por hora. Y el lunes, por la mañana se pronostica una mínima de 14 grados centígrados y una máxima de 32 por la tarde, con una fuerte racha de viento en dirección del suroeste de 20 kilómetros por hora y la presencia de nubes dispersas.
0: Son las 2 de la tarde con 8 minutos y hacemos contacto con Toño Romero hasta la Universidad Politécnica de Santa Rosa, Jáuregui. Toño, otra vez, buenas tardes. Te escuchamos dentro de aproximadamente 6 segundos. Aquí estamos pendientes.
3: Buenas tardes, un gusto volverte a saludar a todos los amigos de RTQ Televisión y también a través de la radio. Seguimos aquí en la Politécnica de Santa Rosa, Jáuregui, y estamos con el doctor Gerardo Arriola Jardón. Él es el director de sistemas automotrices, ¿sí, verdad? De aquí de la Politécnica. Y bueno, de entrada le voy a preguntar, porque él es el responsable de todos estos alumnos, pues ¿a qué les abona este tipo de eventos, si ya es la 10ª edición, a los alumnos de la Politécnica? ¿Para qué les sirve?
4: No, pues les va a servir muchísimo, porque la verdad este tipo de proyectos les termina ayudando a desarrollar habilidades que nosotros no les podemos enseñar en el aula, sobre todo gestión de proyectos, y gestión de proyectos bien administrada ayuda muchísimo, sobre todo porque si se van al sector industrial, les ayuda para que ellos desarrollen habilidades que nosotros como ingenieros a veces no tenemos, o en el caso de habilidades técnicas, pues este tipo de proyectos les ayuda muchísimo para terminarlas de pulir.
3: En el caso de los de la Politécnica, ¿cuántos alumnos están participando en este All Terrain y con cuántos prototipos?
4: La Politécnica en esta ocasión estamos participando con 2 prototipos con aproximadamente 40 estudiantes de diferentes niveles de formación, los cuales, por ejemplo, uno de los prototipos está diseñado específicamente para que sea un proceso de aprendizaje y el otro ya es un proyecto más maduro, donde ya se vuelve un proyecto más competitivo. Esa es como la dinámica que tenemos y con lo que estamos participando el día de hoy.
3: Otra pregunta, en estos 10 años, esta es la 10ª edición, bueno, los 9 anteriores, ¿quién ha ganado más títulos? ¿Qué institución? ¿Es de aquí, de Querétaro, es de fuera?
4: Así es, si la memoria no me falla, quien más ha ganado es la Universidad Politécnica de Querétaro, son bicampeones. En esta ocasión vienen a defender su bicampeonato. Entonces esperemos

0: que sean ellos, que son de casa, del estado de Querétaro, y si no, pues también tenemos participantes que han sido campeones, como el Instituto Politécnico Nacional, que también están participando el día de hoy, que igual pues los pueden alcanzar, pero la verdad es que esto se ha vuelto muy divertido.
1: Aparte de la Politécnica Nacional como institución foránea, ¿qué otras vienen que no son de Querétaro?
0: Bueno, tenemos instituciones participando de 5 estados de la República. El Instituto Politécnico Nacional nos está aportando vehículos de 6 unidades académicas regadas en el país. Tenemos, por supuesto, la Universidad Anáhuac, la Universidad del Valle de México, la Autónoma del Estado de México, la UNAM, la Metropolitana. Tenemos instituciones de mucho prestigio y que la verdad están siendo parte de este evento y que la verdad es que lo terminan proyectando muchísimo porque son escuderías que nosotros llamamos de alto perfil.
1: Doctor Gerardo Arreola, de la Politécnica de aquí de Santa Rosa Jáuregui, quien diriges la ingeniería en sistemas automotrices, te agradecemos esta entrevista y pues que siga esto adelante con talento queretano, aquí lo estamos viendo.
0: Gracias, pues muchísimas gracias a ustedes por acompañarnos, por ser parte del proyecto. La verdad es que nosotros no hubiéramos crecido si ustedes no nos estuvieran apoyando como lo hacen. Muchísimas gracias.
1: Gracias a ustedes y felicidades a todos los alumnos que participan en este evento por parte de la Politécnica de Santa Rosa Jáuregui. También a René Suárez, aquí en prensa de la Politécnica, que está siempre pendiente aquí con nosotros. Regresamos hasta los estudios de RTQ, al Centro Histórico de Querétaro. Joaquín.
2: Gracias, Toño Romero. Eres muy amable. Son las 2 de la tarde con 11 minutos. Transmitimos a control remoto esta carrera interesantísima con Toño Romero desde la Universidad Politécnica de Santa Rosa Jáuregui. Para este viernes y fin de semana en la zona serrana del estado se prevén lluvias puntualmente fuertes, las cuales podrían estar acompañadas de rachas de viento de hasta 50 kilómetros por hora.
3: Se pronostican lluvias en la Sierra Gorda de Querétaro para este viernes y fin de semana. De acuerdo con los pronósticos emitidos por el Servicio Meteorológico Nacional, para este fin de semana en la zona norte del estado, es decir, para los municipios de la zona serrana, se prevén lluvias puntualmente fuertes de hasta 50 milímetros, las cuales podrían estar acompañadas de rachas de viento de hasta 50 kilómetros por hora. Según la dependencia federal, las precipitaciones de mayor intensidad podrían generar deslaves, incremento en niveles de ríos y arroyos, así como desbordamientos e inundaciones en zonas bajas. Se recomienda a la población tomar las debidas precauciones, mantenerse informado solo a través de canales oficiales de Protección Civil, poner especial atención en niños y adultos mayores, así como reportar cualquier incidencia a la línea de emergencias 911. Para Noticias RTQ, Víctor Cabeza.
2: Las 2 de la tarde con 13 minutos. Debido al adelanto de la temporada de lluvias en el municipio de Huimilpan, se ha logrado aminorar la cantidad de incendios, ya sean de pastizales, ya sean de lotes baldíos, ya sean forestales, de todo tipo. Se han bajado los incendios. Jairo Morales, presidente municipal, comenta que durante la temporada más crítica de estiaje en este año, se llegaban a presentar hasta 4 siniestros de este tipo, pero al día.
4: Jairo Morales, presidente municipal de Huimilpan, reconoció que durante el primer trimestre del año la temporada de estiaje fue tan crítica que se llegaban a reportar a diario hasta 4 incendios de todo tipo en el municipio. Sin embargo, explicó, debido a que se adelantó la temporada de lluvias, se logró aminorar el impacto de los siniestros. Ahora dijo, se alistan acciones para hacer frente a la temporada de lluvias que se avecina.
5: Ya hicimos un recorrido a todos los cuerpos de agua, a los puntos de riesgo, con Protección Civil. También hicimos ya la limpieza del río Huimilpan de basura. Ahorita traemos maquinaria que nos está apoyando la ingeniera Sonia de la Comisión Estatal de Infraestructura. Traemos maquinaria en puntos más bajos, desasolvando el río, subiendo los muros para que entonces esto ayude a que no se desborde el río.
4: Recuerde que usted puede realizar reportes a la línea de emergencias 911. Con imágenes de Rubén García, informó Aurora Vizcaíno Ruiz, Noticias RTQ.
2: Mantiene la Comisión Federal de Electricidad protocolos permanentes de atención con cortes de luz derivados de la presencia de fenómenos meteorológicos. De acuerdo a la CFE, a la Comisión Federal de Electricidad, la temporada de lluvias presiona infraestructura eléctrica. Las tormentas provocan daños en líneas y equipos de distribución. Viviana nos explica más.
6: La Comisión Federal de Electricidad mantiene protocolos permanentes de atención durante la presente temporada.

0: temporada de lluvias, y es que de acuerdo con la dependencia federal, las tormentas asociadas al inicio de la temporada de lluvias históricamente generan afectaciones en redes eléctricas debido a inundaciones, caída de árboles, humedad y descargas eléctricas. Derivado de estas afectaciones, se provocan variaciones de voltaje, apagones intermitentes y cortes preventivos, lo que sin duda afecta el servicio en algunas zonas, pero que a su vez permite evitar daños mayores en transformadores, líneas de distribución. En este sentido, la CFE reiteró que la prioridad es proteger tanto al personal operativo como a la población, por lo que llamó a reportar fallas únicamente a través de los canales digitales, como la línea 071, y evitar acercarse a cables caídos, transformadores dañados o zonas inundadas con infraestructura eléctrica expuesta. Cabe precisar que, de acuerdo a autoridades meteorológicas, se mantienen pronósticos de precipitaciones intensas para varias regiones del centro y oriente del país durante las próximas horas, por lo que no se descartan nuevas interrupciones eléctricas, no solo en el estado, sino en el país. Informó para Noticias RTQ, Viviana Ávila y David Fregrino.
1: Atenderán autoridades estatales y la Comisión Federal de Electricidad las necesidades de la población a través de nuevos proyectos y mayor distribución de energía. A ver si es cierto.
0: Con el objetivo de revisar el estado de la red de distribución eléctrica en la entidad, el gobernador Mauricio Curi González encabezó una reunión con el gerente de la División de Distribución Bajío de la Comisión Federal de Electricidad, Gilberto Cuautle Rosales, en donde acordaron realizar un trabajo conjunto para atender las necesidades de la población. Dentro de este encuentro, la comitiva de autoridades estatales conversó con los representantes de la CFE sobre nuevos proyectos y abordaron las interrupciones de servicio, donde detallaron las zonas donde se han reportado más incidencias en materia de servicio de luz. Como parte de la presentación realizada por las autoridades locales, detallaron las condiciones de desarrollo de los diversos sectores económicos, así como los requerimientos que tienen las empresas de Querétaro para garantizar las necesidades de energía, así como temas de alumbrado público. En la reunión se contó con la participación de los secretarios estatales de Gobierno, Eric Gudiño Torres, de Desarrollo Sustentable, Marco del Prete III, y de Desarrollo Urbano y Obras Públicas, José Pío X Salgado, respectivamente, además del superintendente de la zona de distribución Querétaro de la Comisión Federal de Electricidad, José René García Alcántar. Informó para Noticias RTQ, Viviana Ávila y Manuel Tobar.
1: Le voy a platicar que el Museo de Arte de Querétaro alberga la obra del artista Manuel Lomelí, con las que busca restituir a la pintura su condición de presencia, acontecimiento y permanencia. A la inauguración de esta exposición se contó con la presencia del gobernador Mauricio Curi González, quien acudió como invitado de esta exposición denominada Lomelius, la pintura eterna. En ella, el artista Manuel Lomelí presenta un conjunto de obras con las que busca restituir a la pintura su condición de presencia, acontecimiento y permanencia. En más información, cuando son las 2 de la tarde con 18 minutos, le vamos a platicar a ustedes que si quiere ser emprendedor, si usted quiere ser emprendedor en Querétaro, los trámites pueden estar listos en tan solo 24 horas. Sin embargo, también debe contar con el capital suficiente para que el negocio sea muy exitoso. Aquí le compartimos algunos consejos claves y Nancy Magaña se los comenta.
2: Primero, es muy importante que cuente con el capital suficiente para poder iniciar un negocio y prever una inversión inicial sumando los costos de apertura y operación para al menos 6 meses. Realice un presupuesto riguroso, cuente con el dinero necesario para cubrir la renta, servicios, sueldos y materia prima mientras el negocio genera ingresos suficientes. Conocer este número le dirá exactamente cuánto debe vender al mes para no perder dinero. Si necesita la capital extra, puede usar instrumentos bancarios formales. Investigue también apoyos gubernamentales o incubadoras de negocios. Si cuenta con el formato único de apertura de negocios, identificación oficial del solicitante o su representante legal, dictamen de uso de suelo, fotografías del inmueble y entregar a todo esto debidamente llenado y requisitado, en el municipio de Querétaro en tan solo 24 horas podrá recoger la licencia de funcionamiento, el dictamen de uso de suelo y la factibilidad de giro. Tome en cuenta que los costos de cada permiso son diferentes, por lo que le recomendamos que acuda a la delegación municipal que le corresponda. Para Noticias RTQ, Nancy Magaña.
1: ¿Ocupa Querétaro el tercer lugar nacional con mayor incremento anual en la inflación durante la primera quincena de mayo. Y esto es que estamos arriba de la media nacional o de la inflación de la segunda quincena de mayo, de la primera quincena de mayo. Esto es con datos de la Organización México. ¿Cómo vamos?
3: La inflación es el aumento sostenido y generalizado de los precios de los bienes y servicios de una economía a través del tiempo. Se calcula con base en la canasta básica y es un indicador que nos sirve para conocer el impacto que los cambios económicos tienen en el bolsillo de la ciudadanía. Para la primera quincena de mayo, la organización México Cómo Vamos posicionó a la entidad en el tercer lugar nacional con mayor incremento anual en la inflación. Querétaro presentó un crecimiento en la inflación anual estimado en un 4.8%, cuando la media nacional se calculó en 4.1%. Con lo anterior, nuestro estado se coloreó de naranja dentro del semáforo económico. En ese sentido, los productos que más han encarecido en nuestro país para la primera quincena de mayo fueron el jitomate, con un incremento anual de hasta el 121%, chile serrano, con un aumento del 65%, y del 19 al 7.2% incrementaron productos como la cebolla, el limón, jugos o néctares envasados y loncherías, fondas, torterías y taquerías, además de la leche pasteurizada y fresca. En contraste, se vio la caída en los precios de productos como el aguacate, huevo, pollo y gas doméstico, que cayeron de un 37 a casi el 3% de su valor. Con imágenes de Rubén García, informó Aurora Vizcaíno Ruiz, Noticias RTQ.
1: Trabajadores de 5 empresas son los que han impuesto una queja ante la autoridad laboral tras no recibir utilidades o recibir cantidades menores a las esperadas. En cuanto a acompañamientos para el cumplimiento de esta prestación, se han dado 79 asesorías y se han ejecutado 13 inspecciones en centros laborales. Viviana Ávila.
0: Trabajadores de al menos 5 empresas en el estado son los que han impuesto quejas respecto a no recibir el pago de utilidades o haber recibido menos que el año anterior, reportó la Secretaría del Trabajo. La titular de la dependencia, Liliana San Martín Castillo, indicó que en estos casos lo que se ha propiciado es un diálogo entre el empleador y sus trabajadores, pues en el caso de las que reportaron cero utilidades, no tienen la obligación de darlo. Sin embargo, se ha logrado el otorgamiento de un bono en reconocimiento a la labor de los empleados. Respecto a quienes se han inconformado por recibir menos cantidad del año pasado, se precisa que la utilidad es la única prestación donde la cantidad es variable año tras año, lo cual ha sido comprendido por los trabajadores.
4: Hay una forma legal para disputarse esta titularidad y, por supuesto, a eso es a lo que abonamos, a ceñirnos al marco jurídico y pues se disputa ante un juzgado laboral. Entonces, esa es la invitación, que lejos de que se suscite una agresión, ¿no?, donde se ponga en riesgo y lo peor que podría ocurrir es que quien esté dando estas condiciones sean las organizaciones sindicales.
0: En otras acciones compartió que se ha dado acompañamiento a los trabajadores en 79 asesorías y se han realizado 3 inspecciones en empresas para revisar su situación. Informó para Noticias RTQ, Viviana Ávila y Manuel Tobar.
1: Querétaro se coloca en el tercer lugar nacional con mayor incremento anual en la inflación durante la primera quincena de mayo, como ya se los comentamos hace un momento. Ahora le voy a comentar que también tenemos otro lugar que ocupa Querétaro. Querétaro se coloca en el lugar número 11 a nivel nacional al exportar más de 18 mil millones de dólares al año, lo que además lo pone en la lista de las economías exportadoras más dinámicas del Bajío. Vamos a nuestras cabinas y regresamos. No nos tardamos.
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7: Son las 2 con 24 minutos.
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1: En unos segundos más dan las 2 de la tarde con 30 minutos, las 2 con 30. 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Cuando se toma la decisión de casarse, se suele ver como un paso hacia la estabilidad. Pero en México no es igual para todos. A los hombres les ayuda a casarse para el mercado laboral. En cambio, a las mujeres, si se casan, se les complica el panorama. Esto según datos de la Comisión Nacional de Salarios Mínimos. Nancy Guerrero.
2: Datos de la Comisión Nacional de Salarios Mínimos muestran una clara diferencia. Casarse reduce en un 23.7% la probabilidad de que una mujer ingrese al mercado laboral. En cambio, en los hombres casados, esta probabilidad aumenta en un 5.9%. Cuando se toma la decisión de casarse, en los hombres puede reforzar su lugar en el mercado laboral, mientras que en las mujeres suele traducirse en una salida parcial o total. La diferencia no está solo en la decisión de formar una familia, sino en las responsabilidades dentro del hogar, que termina

0: Minan definiendo quién puede seguir trabajando y quién no. Lo que parece solo un cambio personal tiene un impacto económico evidente. La brecha se amplía cuando hay hijos. La participación laboral femenina cae en 7.5 puntos porcentuales. Más allá de los números, el dato evidencia que el matrimonio no tiene el mismo significado económico para las mujeres y los hombres. Frente a este panorama, los especialistas coinciden en que una solución estructural podría ser la creación de un sistema nacional de cuidados. Es necesario redistribuir las tareas del hogar y garantizar servicios públicos que permitan a más mujeres incorporarse al mercado laboral. Para Noticias RTQ, Nancy Magaña.
1: Proyecta la Secretaría de Gobierno de la capital la construcción de un museo que será dedicado a la historia y tradición de quienes son artesanos en el estado. Anterior, lo dio a conocer Miguel Ángel Torres, el titular de la dependencia capitalina de la Secretaría de Gobierno, Aurora Vizcaíno.
2: Miguel Ángel Torres Holguín, secretario de Gobierno en el municipio de Querétaro, ha dado a conocer que ya casi finalizan los trabajos de rehabilitación de una casona que se proyecta como un potencial museo y punto de ventas de artesanías. Dicho recinto se ubica en la calle Independencia, a unos pasos del Templo de la Merced, y con el espacio se cubrirían las demandas que tienen quienes se dedican a la venta y producción de artesanías originales en el centro histórico. Recordó que la iniciativa surgió de los diálogos ciudadanos que se han coordinado con la Secretaría de Planeación y Participación Ciudadana de la capital y que el proyecto del Museo Interactivo se está diseñando con la Secretaría Estatal de Cultura.
3: La idea que traemos con Secretaría de Cultura de un museo es en razón de que tengamos un espacio que permita que haya visitantes al lugar, pero ahí habrá artesanos. De hecho, ya tenemos algunos carritos ahí, ya hemos ido definiendo espacios al interior de la propia casa donde vamos a ofertar a estos grupos.
2: Con imágenes de Rubén García, informó Aurora Vizcaíno Ruiz, Noticias RTQ.
1: ¿Te interesa conocer la riqueza gastronómica, cultural, artesanal e histórica de municipios como Corregidora, Pedro Escobedo, El Marqués y Huimilpan? No pierdas la oportunidad de acudir a una edición más de Pasaporte Querétaro en el CESEC, en el Manuel Gómez Morín.
2: Cultura, arte, gastronomía, artesanías e historia son algunas muestras que usted podrá ver en la quinta edición de Pasaporte Querétaro, evento que organiza el Centro Educativo y Cultural del Estado de Querétaro, Manuel Gómez Morín. En esta muestra usted podrá encontrar un pedazo de los municipios de Corregidora, Pedro Escobedo, El Marqués y Huimilpan, a través de sus artistas, artesanos, promotores culturales, cocineras y muchos talentos más. Usted podrá acceder a un poco de la identidad y riqueza de estas zonas. Además, si acude a Pasaporte Querétaro, podrá participar en una interesante dinámica que le permitirá ganar premios. Habla Beatriz Aguilera, directora del CESEC Manuel Gómez Morín.
4: Cada vez que vengan, se les va a sellar con un sticker, se les va a pegar, y al término de los pasaportes, que esa será otra sorpresa, en unos 3 meses, quien tenga todo su pasaporte completo va a tener un premio. Cada uno de los municipios participantes nos han dejado algo, tanto gastronómico, alguna artesanía representante de su municipio, y vamos a rifar premios a quienes tengan todo su pasaporte completo.
2: Se espera la llegada de 9,000 personas y una derrama económica de casi 2 millones de pesos. Recuerde que Pasaporte Querétaro se realizará el 30 y 31 de mayo de 10 de la mañana a 6 de la tarde en el CESEC Manuel Gómez Morín. Puede visitar las redes sociodigitales del recinto para informarse sobre este evento y otros más que se realizan. Con imágenes de Rubén García, informó Aurora Vizcaíno Ruiz, Noticias RTQ.
1: El próximo domingo 31 de mayo podremos apreciar la segunda luna llena del mes, llamada Luna Azul. Se ve preciosa. Según creencias populares, esta luna presagiaba desastres, aunque solo tiene que ver con el ciclo lunar. Aquí te contamos con este fenómeno de lo que sucederá el próximo domingo, de este domingo en 8. Nancy Magaña.
0: La segunda luna llena del mes podrá verse en el cielo nocturno el próximo domingo 31 de mayo en punto de las 19 horas con 6 minutos, y esta alcanzará su brillo máximo la madrugada del 1 de junio. La luna aparecerá en el cielo en dirección de la estrella roja Antares en la constelación de Escorpio, y a pesar de su nombre luna azul, el satélite natural no se teñirá de un color azul. Este término hace referencia exclusivamente a la rareza de tener dos lunas llenas en un mismo mes natural, dándole el nombre de luna llena calendárica. El ciclo lunar es de 29.5 días, un poco más corto.

0: corto que la duración de un mes. Según creencias populares, esta luna llena presagiaba desastres, aunque su aparición tiene que ver únicamente con el ciclo lunar. Lo que sí es un hecho es que en raras ocasiones una luna azul estacional y una luna azul calendárica como la que se espera ver el 31 de mayo pueden coincidir en el mismo año. Aunque no existe una versión oficial del origen de su nombre, se relaciona con la expresión una vez en luna azul, haciendo referencia justamente para describir un evento casi imposible o muy raro de suceder. Para Noticias RTQ, Nancy Magaña.
1: 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Son las 2 de la tarde con 36 minutos. Para mí ha llegado el momento de concluir este servicio informativo, darles las gracias por ponernos atención durante toda esta semana. Les invito a que disfruten Querétaro este fin de semana. Ojalá y la lluvia no nos eche a perder el paseo. Son las 2 de la tarde con 37 minutos y le quiero comentar a usted que se quedan primero con Edson Ávila y después vendrá la cultra de la cultura, Mariana Perusquía. Edson Ávila les va a hablar sobre la fe, cómo entra a la era digital, cómo el Vaticano moderniza la limosna. Y Mariana les va a comentar sobre canciones de España y México. Gracias mil, buenas tardes, que tengan ustedes buen provecho y un gran fin de semana. Nos vemos el lunes al filo de la 1 de la tarde en Noticias RTQ. Buenas tardes, buen provecho.
2: El Vaticano está viviendo una transformación histórica que combina tradición y tecnología. Ahora los fieles que asisten a misa en distintos templos de la Santa Sede ya pueden dar limosna utilizando tarjeta bancaria, teléfono celular o incluso un reloj inteligente mediante pagos electrónicos y sistemas contactless. Sí, la clásica canasta de monedas y billetes comienza a evolucionar hacia la era digital. La medida ya comenzó a implementarse en espacios emblemáticos como la Basílica de San Pedro, uno de los lugares religiosos más visitados del planeta. Ahí, turistas y creyentes pueden acercar su dispositivo móvil o tarjeta a terminales electrónicas instaladas cerca de zonas de oración y complementar la donación en cuestión de segundos. Aunque para muchos pueda parecer sorprendente, esta decisión responde a una realidad global. Cada vez menos personas utilizan efectivo. De acuerdo con medios internacionales, la Iglesia Católica busca mantener vigente la práctica de la limosna adaptándose a los nuevos hábitos financieros, especialmente entre jóvenes y turistas que normalmente realizan todos sus pagos de manera digital. El sistema funciona igual que en una tienda o restaurante. Los usuarios simplemente acercan tarjetas con tecnología NFC, teléfonos con Apple Pay o Google Pay o relojes inteligentes compatibles. Incluso, algunas terminales permiten elegir montos específicos para la donación. Especialistas consideran que este cambio representa mucho más que modernizar la colecta religiosa. Refleja cómo una de las instituciones más antiguas del mundo busca mantenerse cercana a las nuevas generaciones sin perder sus tradiciones centenarias. Las reacciones no se hicieron esperar. En redes sociales, usuarios han compartido imágenes y videos de las nuevas terminales electrónicas instaladas en iglesias del Vaticano. Algunos lo consideran un avance necesario y práctico, otros aseguran que la experiencia resulta curiosa e incluso simbólica. La fe también se adapta a la tecnología. Lo cierto es que, aunque cambie la forma de entregar la limosna, el objetivo sigue siendo el mismo: apoyar el mantenimiento de los templos, las actividades religiosas y las obras sociales impulsadas por la Iglesia Católica. Y así, entre tradición y modernidad, el Vaticano demuestra que incluso las costumbres más antiguas pueden encontrar espacio en el mundo digital. Para Noticias RTQ, Edson Ávila.
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5: Este domingo 24 de mayo a las 5 de la tarde, la doctora Elizabeth Espíndola, soprano, y la maestra Verónica Licea, pianista, presentarán canciones de España y México en el Museo Regional de Querétaro. Con un programa de música de los compositores Enrique Granados y Manuel M. Ponce, con temas que no han interpretado en otros espectáculos. En esta primera ocasión,

0: canción que ambas artistas hacen mancuerna en escenario. Concierto que han estado preparando desde hace varios meses y que sin duda se espera sea del gusto de los espectadores, comenta la pianista Verónica Licea.
1: Básicamente yo la escogí. Lo que pasa es que ella está haciendo investigaciones también de música mexicana y de ópera. Entonces, de ahí empecé con la idea, bueno, sabiendo de su historia de ella. Entonces ya empecé también con unas canciones de Ponce que nunca he tocado, que tampoco ella ha cantado. Entonces dije, bueno, ella está en esa línea mexicana, que también a mí me gusta tocar cosas hispanoamericanas y por supuesto mexicanas. Entonces desde ahí empecé con esa línea y dije, bueno, algo que lo complemente bien. Entonces ya pensé en Granados.
0: Licea comparte que para el 4 de junio próximo también presentará concierto, pero ahora con el maestro Helios Valdés en el saxofón, para un programa de tangos que ya ha presentado anteriormente. Un programa variado con música de Gardel, Agustín Lara, que también compuso tangos, y claro, Piazzolla como el máximo exponente del tango nuevo. Concierto que será en el auditorio del Centro de las Artes de Querétaro.
1: Es un concierto muy... Ahora sí que de mucha pasión, mucha emoción. El tango es así como muy directo al corazón.
0: Apasionado.
1: Siento. Exactamente. Y él lo hace muy bien, la verdad. Le imprime también el sello. Y me gusta esa combinación que hace, el saxofón y el piano. Me parece que quedó muy bien.
0: Sigue a Verónica Licea, sus redes sociales, Verónica Licea, pianista en Facebook y @verónica.pianista en Instagram. Los boletos ya están disponibles en Eventbrite. En la cultura, Mariana Perusquía, Noticias RTQ.
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3: Pues seguimos aquí en la Universidad Politécnica de Santa Rosa Jáuregui, el All Terrain 2026, la décima edición. Son 24 representantes en sus prototipos de las diferentes universidades que están participando, tanto privadas como públicas. Y bueno, aquí vemos a la gente viendo muy a gusto, después de la lluvia, lo que es esta carrera, el All Terrain 2026. Y me gustaría platicar con algunos. Hola, buenas tardes.
4: Hola.
3: ¿Cuál es su nombre?
4: Areli.
3: Areli, ¿y qué hace por aquí? ¿Tiene algún hijo, alumno, algún amigo?
4: No, trabajo en el administrativo de aquí de la universidad.
3: ¿En el administrativo de la universidad? ¿Y cuántos All Terrain 2026, cuántos All Terrain te ha tocado vivir?
4: Este es mi segundo.
3: ¿Y qué te parece esto que hacen los alumnos, que a través de sus conocimientos crean este tipo de prototipos de autos y compiten en esta competencia, en esta rally?
4: Ah, para mí se me hace muy importante, digo, como mamá que soy, que los niños, que los alumnos vean el potencial que pueden tener y que aparte lo apliquen en cosas prácticas, como que los motiva más.
3: Está interesante, muchas gracias por tus palabras. Aquí hay más chavos, más personas que están disfrutando de esta competencia. ¿Cuál es tu nombre?
5: Josué.
3: ¿Josué qué?
5: Carol Josué Sánchez.
3: Oye, ¿eres alumno de aquí de la Politécnica, no?
5: No, soy del COVAC Plantel 9 de Santa Rosa.
3: ¿Y qué andas haciendo por acá disfrutando esta carrera?
5: Es que me invitaron desde allá. El subdirector nos fue a decir que nos invitaron acá y nuestro grupo fue el elegido para venir.
3: Oye, Josué, ¿y qué te parece este tipo de competencia? ¿Te gusta venirlos a ver? ¿Es la primera vez?
5: Es la primera vez que vengo y sí, es muy divertido estar aquí, la verdad.
3: ¿Qué les parece? ¿Tú vas a entrar por acá? ¿Estás en el colegio de bachilleres? ¿Vas a entrar por acá alguna carrera?
5: Estoy pensando en eso, porque sí, es interesante estar aquí, venir y que te platiquen en tu futuro qué quieres ser.
3: Vienes con una de tus compañeras, ¿cómo te llamas?
6: Samantha García.
3: ¿Y qué te parece venir a observar esto y que les dijo el profe? Yo creo que es su tarea, ¿no? Y ver si pueden tener una opción de una carrera aquí.
6: Sí, la verdad es muy padre, hicimos un recorrido y nos dieron muchas lecciones de que idiomas y todo lo que hay. Y se los hizo muy padre.
3: Pues qué bueno que también un profesor allá del Colegio de Bachilleres por esta zona les comenta acerca de que vengan aquí a disfrutar este evento, a presentar el All Terrain en

0: Esta ocasión, la décima edición, que es del 2026, y nos da mucho gusto que haya muchos jóvenes, adultos, los trabaja aquí en la parte administrativa. Bueno, pues con esto por el momento nos vamos a la cabina allá, a RTQ Noticias en el Centro Histórico de Querétaro. Tenemos información deportiva y en unos instantes regresamos para despedirnos.
1: Los conspiradores de Querétaro se llevaron la serie partido 9-8. En el arranque, Leones se puso 3-1 con dos carreras. En la segunda entrada, los visitantes ya ganaban 5-1. Conspiradores metió una en el tercer rollo y se pusieron 5-2. En la cuarta y la quinta entrada, no hubo anotaciones. Leones se mostró poderoso con tres carreras en la sexta entrada, poniéndose 8-2. Los morados cerraron con todo. En la séptima, pisaron la goma cuatro veces y en el octavo inning, en tres ocasiones, logrando la remontada 9-8. En la novena entrada no hubo carreras y los conspiradores ganaron la serie 2-1. Este viernes, sábado y domingo, conspiradores visita a Guerreros de Oaxaca. 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En la disciplina de judo, en la Olimpiada Nacional CONADE 2026, se logró plata para Querétaro con Christopher Adbarú Córdoba en más de 90 kilogramos, categoría sub-24. Atletismo también suma más medallas. Paula Castillo se vistió de oro en 100 metros con vallas, sub-18. Además, Jesús Jaime Ferrusca logró el metal plateado en 300 metros, sub-16. También Jorge Bernabé Hernández es medallista, ganando el metal de bronce en decatlón, sub-18. 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Los atletas de esgrima abonaron tres metales más de oro para Querétaro en la Olimpiada Nacional CONADE 2026. Máximo Azuela es de oro y campeón en florete varonil juvenil. Además, Ana Parra subió a lo más alto del podio en espada femenil juvenil. También la disciplina de esgrima sumó otro metal dorado en equipo. Esto fue en espada femenil juvenil con María Rodríguez y Ana Parra. 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El equipo mexicano de paraatletismo de pista que participó en la edición 52 del Swiss National Championships sumó 5 preseas, un oro y 4 platas en las competencias en la ciudad de Arbon, Suiza. Edgar Cesario Navarro ganó oro en 800 metros, plata en 100 metros y un metal de plata en 200 metros. Leonardo de Jesús Pérez logró plata en 1500 metros y fue cuarto lugar en los 400. El cuarto metal plateado fue cortesía de Juan Pablo Cervantes en la prueba de 100 metros. Los cuatro atletas mexicanos se ubican dentro de los 8 primeros lugares del ranking mundial. 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En Punce, en la Olimpiada Nacional CONADE 2026, se ganaron para Querétaro una plata y 3 bronces. En individual Punce reconocido, María Julia Borgonovo se vistió de plata en individual femenil y Juan Pablo Morales ganó bronce en infantil individual varonil. Además, se obtuvieron otros 2 bronces con Lourdes González y Mateo Cervantes en parejas Punce reconocido y estilo libre, categoría cadete, pareja mixta. 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Con éxito concluyó el segundo campamento de evaluación y desarrollo deportivo de Kickboxing 2026. 60 atletas se dieron cita para disputar un lugar en la selección que acudirá al Campeonato Mundial Juvenil de la especialidad, que será del 18 al 27 de septiembre en Jesolo, Italia. El evento 5 intensas jornadas y ahora viene en la agenda el segundo campamento de la categoría mayor, que tiene como objetivo el Campeonato Panamericano, a llevarse a cabo del 11 al 16 de agosto en Chile. 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En el arranque del Taekwondo en la Olimpiada Nacional CONADE 2026, se sumaron 3 medallas de oro para Querétaro, las 3 en cadete. Subieron a la cima del podio Abby Lauren del Villar Chi en menos de 47 kilogramos, Andrés Tadeo de Jesús Machuca en menos de 61 kilogramos y Natalia Montes Vázquez en más de 59 kilogramos. Además, son medallistas de bronce Juan Daniel López en combate cadete menos de 57 kilos, Mateo Alpizar en cadete menos de 37 kilogramos y Luis Ángel de Anda en menos de 36 kilogramos, categoría infantil. 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

0: Se acerca el Mundial 2026 y la FIFA dio a conocer los objetos no permitidos en los estadios. Las reglas podrán complementarse con medidas locales en cada sede. No se podrán ingresar artículos considerados peligrosos, inflamables o que interfieran con la seguridad dentro de los estadios. La lista incluye pirotecnia, bengalas, drones, armas, objetos punzocortantes, sustancias inflamables, dispositivos láser, equipos profesionales de grabación sin autorización, instrumentos o aparatos de ruido no autorizados y pancartas con mensajes discriminatorios o políticos. El organismo indicó que todos los asistentes deberán pasar filtros de revisión antes de ingresar a los inmuebles, sedes del torneo. 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En la Olimpiada Nacional CONADE 2026, atletas sanjuanenses pusieron en alto el nombre de Querétaro al llevarlo al podio, demostrando que tuvieron una excelente preparación. En taekwondo, Juan Daniel López Rosales, originario de La Valla, logró medalla de bronce en combate cadete, menos de 57 kilogramos. Además, otros dos deportistas originarios de San Juan del Río llevaron a Querétaro al siguiente nivel. Ellos fueron Juan Pablo Morales Becerra, que logró un tercer lugar en la modalidad de forma categoría infantil, y también María Julia Borgonovo se quedó con el metal de plata en formas dentro de la categoría cadete. 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
1: Amigos, pues prácticamente estamos ya contactando con ustedes para despedirnos desde la Universidad Politécnica de Santa Rosa Jáuregui en cuanto al All Terrain. La décima edición prácticamente se va a cerrar con todo, van a tener lo que es pues el cierre y después la ceremonia de premiación. No me voy a ir sin antes recordarles, despidiendo esta transmisión desde aquí, también el espacio de RTQ Noticias, que hoy juega México contra Ghana a las 8 de la noche, partido amistoso. Vamos a ver qué hace el Vasco Javier Aguirre. Recuerden que después, el sábado 30 de mayo, México va a enfrentar a Australia a las 8 de la noche, y todavía después, el 4 de junio, tendrán un partido frente a Serbia amistoso a las 2 de la tarde. Ya después México quedará listo para enfrentar el Mundial. Recuerden que el Mundial arranca el 11 de junio frente a Sudáfrica, México-Sudáfrica, en el Estadio Banorte o Ciudad de México, como usted quiera. Con ese partido se inaugura el Mundial de Fútbol 2026. Así es que desde aquí, desde la Universidad Politécnica de Santa Rosa Jauregui, nos despedimos, le deseamos que tenga buena tarde, buen provecho y sígala pasando bien. ¡Va la música!

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0: Son las 3:05.
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0: El gol es el orgasmo del fútbol.
1: Como el orgasmo, el gol es cada vez menos frecuente en la vida moderna. Hace medio siglo era raro que un partido terminara sin goles, 0-0, dos bocas abiertas, dos bostezos. Ahora los 11 jugadores se pasan todo el partido colgados del travesaño, dedicados a evitar los goles y sin tiempo para hacerlos. El entusiasmo que se desata cada vez que la bala blanca sacude la red puede parecer misterio o locura, pero hay que tener en cuenta que el milagro se da poco. El gol, aunque sea un golcito, resulta siempre gol. Garganta de los relatores de radio, un do de pecho capaz de dejar a Caruso mudo para siempre, y la multitud delira, y el estadio se olvida de que es de cemento, y se desprende de la tierra y se va al aire.

multitud no piensa. La multitud siente. Toda civilización necesita un ritual colectivo. En la antigüedad, fueron las guerras rituales. Después, las religiones. Más tarde, los grandes movimientos políticos. Pero en el siglo XX, apareció un fenómeno distinto. Uno capaz de unir masas globales, sin importar idioma, raza o ideología. El fútbol.

0: élites industriales europeas comprendieron rápidamente que el deporte podía servir como válvula de escape social. Mientras las ciudades crecían, mientras aumentaba la pobreza, las jornadas laborales y el descontento popular, el balón ofrecía una descarga emocional perfecta. El trabajador regresaba agotado de la fábrica, pero el domingo tenía algo que esperar. El estadio se convirtió en el nuevo templo. Las tribunas reemplazaron los altares. Los jugadores se transformaron en sacerdotes modernos. Y las masas encontraron una identidad emocional prefabricada. No importaba quién gobernara. No importaba cuánto aumentaran los precios. No importaba la corrupción. Mientras existiera un clásico el fin de semana, el sistema seguía funcionando.
1: Huye de su casa y acude al estadio. Flamean las banderas, suenan las matracas, los cohetes, los tambores, llueven las serpentinas y el papel picado. La ciudad desaparece. La rutina se olvida. Solo existe el templo. En este espacio

La única religión que no tiene ateos exhibe a sus divinidades. Aunque el hincha puede contemplar el milagro más cómodamente en la pantalla de la tele, prefiere emprender la peregrinación hacia este lugar donde puede ver en carne y hueso a sus ángeles batiéndose a duelo contra los demonios de turno. Aquí el hincha agita el pañuelo, traga saliva, glup, traga veneno, se come la gorra, susurra plegarias, maldiciones, y de pronto se rompe la garganta en una ovación y salta como pulga, abrazando al desconocido que grita el gol a su lado. Mientras dura la misa pagana, el hincha es muchos. Con miles de devotos comparte la certeza de que somos los mejores. Todos los árbitros están vendidos. Todos los rivales son tramposos. Rara vez el hincha dice, hoy juega mi club. Más bien dice, hoy jugamos nosotros. Y bien sabe este jugador número 12 que es él quien sopla los vientos de fervor que empujan la pelota cuando ella se duerme, como bien saben los otros 11 jugadores, que jugar sin hinchada es como bailar sin música. Cuando el partido concluye, el hincha que no se ha movido de la tribuna celebra su victoria. ¡Qué goleada les hicimos! ¡Qué paliza les dimos! O llora su derrota. ¡Otra vez nos estafaron, juez ladrón! Y entonces el hincha se va. El sol se va y el hincha se va. Caen las sombras sobre el estadio que se vacía. En las gradas de cemento arden aquí y allá algunas hogueras de fuego fugaz mientras se van apagando las luces y las voces. El estadio se queda solo y también el hincha regresa a su soledad. Yo que ha sido nosotros. El hincha se aleja, se dispersa, se pierde. Y el domingo es melancólico, como un miércoles de cenizas después de la muerte del carnaval.

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1: Aquí se acaba un mundial, pero va a empezar una nueva historia donde tenemos que usar esta mentalidad ganadora.
0: No importa si ocurre en un estadio en Buenos Aires, Madrid, Londres o en la Ciudad de México, el ritual es idéntico. Miles de personas entrando como peregrinos modernos, los colores sagrados sobre la piel, los himnos, los cánticos, la obediencia emocional. El soccer dejó de ser un deporte hace mucho tiempo. Hoy es una estructura global de control psicológico, una maquinaria diseñada para distraer, dividir y canalizar energía emocional colectiva hacia intereses económicos y políticos que operan lejos de las cámaras. Mientras el ciudadano moderno grita por un gol, alguien más firma contratos multimillonarios, alguien mueve mercados, alguien redefine gobiernos, y esto nadie lo nota.
2: El estadio. ¿Ha entrado usted alguna vez a un estadio vacío? Haga la prueba. Párese en medio de la cancha y escuche. No hay nada menos vacío que un estadio vacío. No hay nada menos mudo que las gradas sin nadie. En Wembley suena todavía el griterío del Mundial del 66 que ganó Inglaterra, pero aguzando el oído puede usted escuchar gemidos que vienen del 53, cuando los húngaros golearon a la selección inglesa. Nuestro Estadio Centenario en Montevideo suspira de nostalgia por las glorias del fútbol uruguayo. Maracaná sigue llorando la derrota brasileña en el Mundial del 50. En la Bombonera de Buenos Aires trepidan tambores de hace medio siglo. Y desde las profundidades del Estadio Azteca resuenan los ecos de los cánticos ceremoniales del antiguo juego mexicano de pelota. Habla en catalán el cemento del Camp Nou en Barcelona, y en euskera conversan las gradas del San Mamés en Bilbao. En Milán, el fantasma de Giuseppe Meazza mete goles que hacen vibrar al estadio que lleva su nombre. La final del Mundial del 74, que ganó Alemania, se juega día tras día y noche tras noche en el Estadio Olímpico de Múnich. El estadio del Rey Fahd, en Arabia Saudita, tiene palco de mármol y oro y tribunas alfombradas, pero no tiene memoria ni gran cosa que decir.

0: entretenimiento inocente. En la antigüedad, fueron las guerras rituales. Más tarde, los grandes movimientos políticos. Pero el fútbol es un fenómeno distinto. La historia oficial, esa que se enseña en los colegios para adormecer el pensamiento crítico, nos habla de escolares británicos jugando en los prados. La realidad, sin embargo, es mucho más oscura y pragmática. El fútbol moderno, tal y como lo conocemos, fue codificado a finales del siglo XIX, en plena revolución industrial. Las élites de la época, los dueños de las fábricas, los barones del acero y los banqueros de la City, se enfrentaban a un problema grave. Una masa de obreros hacinados, exhaustos y, lo que es peor, con tiempo libre. El tiempo libre es peligroso para el sistema. Un hombre que piensa es un hombre potencialmente rebelde. Por lo tanto, era necesario crear una válvula de escape. Un pan y circo actualizado. Se estandarizaron reglas, se crearon las ligas y se fomentó el tribalismo primitivo a través de los colores y las escarapelas. El objetivo era canalizar la agresividad natural del ser humano hacia un escenario controlado, un campo de juego delimitado por las líneas blancas, donde la violencia física fuera castigada, pero la violencia emocional fuera fomentada. Así nació el fármaco perfecto para mantener a las masas dormidas, mientras los dueños del capital saqueaban los recursos del planeta.
1: Como todos los uruguayos, quise ser jugador de fútbol. Yo jugaba muy bien, era una maravilla, pero solo de noche mientras dormía. Durante el día, era el peor pata de palo que se ha visto en los campitos de mi país. Como hincha, también dejaba mucho que desear. Juan Alberto Schiaffino y Julio César Abadí jugaban en Peñarol, el cuadro enemigo. Como buen hincha de Nacional, yo hacía todo lo posible por odiarlos. Pero el Pepe Schiaffino, con sus pases magistrales, armaba el juego de su equipo como si estuviera viendo la cancha desde lo más alto de la torre del estadio. Y el Pardo Abadí deslizaba la pelota sobre la línea blanca de la orilla y corría con botas de 7 leguas, amacándose sin rozar la pelota ni tocar a los rivales. Yo no tenía más remedio que admirarlos.

hasta me daban ganas de aplaudirlos. Han pasado los años y a la larga he terminado por asumir mi identidad. Yo no soy más que un mendigo de buen fútbol. Voy por el mundo sombrero en mano y en los estadios suplico una linda jugadita, por amor de Dios. Y cuando el buen fútbol ocurre, agradezco el milagro sin que me importe un rábano cuál es el club o el país que me lo ofrece.

0: tildaron de burlistas. Y pues eso no lo perdonamos. Nada más la abracé y le digo, hija de tu tal por cual que...
1: O sea que porque las argentinas que... están bonitas, México tiene mujeres más bonitas. ¡No! ¡Viva México!
2: El fútbol no nació como un simple juego callejero. Su transformación global ocurre en la Inglaterra victoriana del siglo XIX, el mismo periodo donde florecieron las sociedades secretas, los clubes elitistas, la masonería británica y las redes del poder financiero del Imperio Británico. En esa época, Inglaterra no solo exportaba mercancías, exportaba cultura, hábitos y mecanismos de control psicológico. Muchos de los hombres que organizaron las instituciones deportivas modernas pertenecían a círculos elitistas vinculados a universidades privadas, clubes aristocráticos, órdenes fraternales y logias masónicas. La propia The Football Association fue fundada en 1863 en tabernas y clubes privados londinenses, frecuentados por miembros de la élite intelectual y política británica.

El árbitro es arbitrario por definición. Este es el abominable tirano que ejerce su dictadura sin oposición posible y el ampuloso verdugo que ejecuta su poder absoluto con gestos de ópera. Silbato en boca, el árbitro sopla los vientos de la fatalidad del destino y otorga o anula los goles. Tarjeta en mano, alza los colores de la condenación. El amarillo, que castiga al pecador y lo obliga al arrepentimiento. Y el rojo, que lo arroja al exilio. Los jueces de línea, que ayudan pero no mandan, miran de afuera. Solo el árbitro entra al campo de juego y con toda razón se persigna al entrar, no bien se asoma ante la multitud que ruge. Su trabajo consiste en hacerse odiar. Única unanimidad del fútbol. Todos lo odian. Lo silban siempre, jamás lo aplauden. Nadie corre más que él. Él es el único que está obligado a correr todo el tiempo. Todo el tiempo galopa, deslomándose como un caballo, este intruso que jadea sin descanso entre los 22 jugadores y en recompensa de tanto sacrificio, la multitud aúlla exigiendo su cabeza. Desde el principio hasta el fin de cada partido, sudando a mares, el árbitro está obligado a perseguir la blanca pelota que va y viene entre los pies ajenos. Es evidente que le encantaría jugar con ella, pero jamás esa gracia le ha sido otorgada. Cuando la pelota por accidente le golpea el cuerpo, todo el público recuerda a su madre. Y sin embargo, con tal de estar ahí, en el sagrado espacio verde donde la pelota rueda y vuela, él aguanta insultos.

Y los victoriosos ganan a pesar de él. Coartada de todos los errores. Explicación de todas las desgracias. Los hinchas tendrían que inventarlo si él no existiera. Cuanto más lo odian, más lo necesitan. Durante más de un siglo, el árbitro vistió de luto. ¿Por quién? Por él. Ahora disimula con colores.

0: 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Son las 3 con 31 minutos. 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
12: Son las 3:35.
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conspiración necesariamente. Sin embargo, surge la duda. ¿Por qué las élites impulsaron con tanta fuerza un juego que despierta el tribalismo, obediencia emocional y fanatismo colectivo? Las antiguas escuelas esotéricas hablaban de una fuerza creada por el pensamiento colectivo, un ente alimentado por emociones humanas repetidas, una conciencia energética nacida del miedo, la fe, el odio o la obsesión. A eso le llamaban egregor. Y pocas industrias modernas generan un egregor tan poderoso como el fútbol soccer.

0: Viviendo la misma tensión, la misma euforia, la misma rabia, todo al mismo tiempo. La energía emocional sincronizada. El fanático no solo apoya un equipo, entrega identidad, entrega tiempo, entrega dinero, entrega estabilidad emocional. El club se convierte en una extensión psicológica de su ego. Cuando gana, él gana. Cuando pierde, él se derrumba. Y ahí aparece el verdadero mecanismo de control. Porque un individuo emocionalmente fusionado con una narrativa colectiva deja de cuestionar, ya no analiza, solo reacciona. El soccer moderno crea tribus emocionales permanentes y una población tribalizada es mucho más fácil de manipular. Este egregor del fútbol funciona como una esponja psíquica, chupa la energía vital de los individuos. ¿Alguna vez te has preguntado por qué una persona se siente físicamente agotada después de ver un partido de alta tensión? Porque han sido vampirizados. Han entregado su poder personal a una entidad colectiva que los manipula. Bajo la influencia de este egregor, el individuo pierde su capacidad de raciocinio. Su neocórtex se apaga. Y su cerebro límbico, el centro de las emociones primitivas, toma el control. Usted deja de ser un ciudadano con derechos para convertirse en un hincha. En parte de una porra, en una célula reactiva, de un colmenario que ataca cuando se le ordena y defiende a sus amos sin cuestionamientos.
1: Ya, Gonzalo.
2: Agua con los chavillos.
1: Te están viendo tus hijos, Gonzalo. Compórtate ya.
3: La afición, no nos merecemos este equipo y no nos merecen como afición, porque les falta actitud, les falta partirse la madre, llegar y decir no hay pedo, perdimos, no hay bronca, pero con actitud.
0: La estrategia es brillante en su simplicidad, divide y vencerás. Mientras el pueblo está ocupado odiando a los vecinos de la ciudad de al lado o al país de la frontera, no está unido contra los verdaderos opresores. El fútbol inculca un falso nacionalismo, una patria de cartón que solo existe durante 90 minutos. El sistema utiliza el fútbol para apagar la llama de la conciencia de clase. Un obrero y un gerente pueden estar sentados en el mismo estadio, gritando el mismo gol, creyéndose falsamente que son iguales, que pertenecen a la misma tribu. Es una ilusión óptica social, ya que al día siguiente, la desigualdad estructural sigue ahí, pero el trauma emocional del partido ha servido de catarsis vacía, evitando que la ira se dirija hacia donde se debe, contra la corrupción y la desigualdad.
4: Ay, no. Es que es feo, ¿no? Que porque siempre que gana México, todo el pueblo está con él y ahorita que desgraciadamente perdimos, lo dejan solo.
0: Para muestra, he aquí algunos ejemplos. Benito Mussolini utilizó el Mundial de 1934 como una vitrina internacional del fascismo. El régimen controló árbitros, prensa y narrativa nacionalista. La selección italiana fue presentada como el símbolo de superioridad nacional. El torneo funcionó como propaganda emocional para consolidar el apoyo popular. Muchos historiadores llaman a este torneo el Mundial de Mussolini. La lógica era simple. Si la nación gana, su líder es fuerte. Adolfo Hitler y Joseph Goebbels entendieron que el deporte serviría para producir identidad colectiva y obediencia emocional. Los estadios se volvieron espacios rituales de masas. El nacionalismo deportivo ayudó a fusionar al individuo y al Estado. El fútbol y los Juegos Olímpicos eran laboratorios psicológicos para movilizar multitudes. La multitud dejaba de pensar como individuo y comenzaba a reaccionar como una mente colectiva. Durante la dictadura de Francisco Franco en España, el fútbol fue utilizado para construir una imagen de unidad nacional, especialmente mediante el Real Madrid y la selección española. Mientras España vivía represión política, El régimen impulsaba victorias deportivas como pruebas de estabilidad y grandeza nacional. El fútbol servía como una anestesia social. Muchos investigadores consideran que el régimen utilizó al Real Madrid como el embajador internacional del

0: Otro de los casos, pero este más oscuro, fue la junta militar de Jorge Rafael Videla, quien organizó la Copa Mundial de la FIFA en 1978, mientras miles de personas eran torturadas, secuestradas y desaparecidas. A pocos kilómetros de los estadios, operaban centros clandestinos de detención. Sin embargo, el Mundial inundó medios, emociones y patriotismo. La victoria argentina produjo euforia colectiva. La atención pública mundial se desvió temporalmente de la represión. El fútbol actuó como una gigantesca cortina psicológica. Otro caso, pero más reciente, fue cuando Qatar utilizó la Copa Mundial de la FIFA 2022 para mejorar su imagen internacional. Mientras existían críticas por derechos laborales, explotación a trabajadores, censura y autoritarismo, el Mundial del 2022 proyectó modernidad, lujo, espectáculo y poder blando. A esto se le llama sport washing, usar el deporte para limpiar reputaciones políticas.
1: Si yo hubiese abrazado a Blatter, hoy sería de la familia de la FIFA, pero sería un hijo de puta. Y yo tengo a la tota esperándome, a mi mamá. Claro. Me dice, Diego, te esperamos en la familia de la FIFA. Le digo, yo no tengo una familia hija de puta, ¿no? No, no voy a transar. Que vayan con Pelé, con Platini, con Beckenbauer. Era cantado, yo lo vengo diciendo hace 20 años. Hoy Platini es el capo de la UEFA. ¿Por qué? Porque fue el mamón de Blatter durante muchos años. Beckenbauer tiene el mundial que quiere.

0: Así que durante el siglo XX, la FIFA evolucionó hasta convertirse en una estructura con una enorme influencia económica, política, mediática y cultural. La FIFA opera como un sistema de poder global, con capacidad de influir en gobiernos, modificar leyes, mover a miles de millones y construir narrativas planetarias. Los mundiales generan patriotismo masivo, consumo masivo, sincronización emocional global, una especie de religión secular planetaria, ya que el aficionado moderno vive en un flujo constante de dopamina, tribalismo e indignación. Pero además de todo eso, la recompensa emocional instantánea, el fútbol ha dejado de durar 90 minutos. Ahora es una narrativa permanente de 24/7. Y eso lo convierte en una herramienta psicológica todavía más poderosa.
1: Y se ganan 4 mil millones de dólares. Y el campeón se lleva 35 millones de dólares. Víctor Hugo, hay una diferencia que no se puede creer. Que si Blatter nos está viendo, se tiene que esconder en el baño. Se tiene que esconder en el baño. Hipotecó la casa para llevar a los jugadores. Y vos te llevas 4 mil millones de dólares sin hacer nada.

0: cada estructura de poder existe esta cúpula. La FIFA es la cima de la pirámide de control. Actualmente, la mayoría de la gente ve a la FIFA como una federación deportiva corrupta. Es mucho peor que eso. La FIFA es un estado dentro del estado, una organización supranacional con inmunidad diplomática que opera como una agencia de inteligencia. La FIFA no gestiona el fútbol, gestiona la geopolítica a través del fútbol. La asignación de un mundial no es un premio deportivo, es una operación de ingeniería geopolítica y financiera. Los sobornos, los comités éticos, simulados y triangulaciones de dinero negro son el mecanismo mediante el cual el poder global asegura la lealtad de los países anfitriones, ya sea en Brasil, en Rusia o en Qatar. El mundial llega para precarizar economías, expulsar poblaciones locales y enriquecer a los mismos constructores y bancos que financian las guerras. La FIFA es como un gobierno en la sombra del deporte, imponiendo reglas que los países soberanos deben acatar. Es el modelo perfecto del gobierno globalista que la élite desea para el resto de la humanidad. Una autoridad central no electa, opaca y que dicta las normas, sin rendirle cuentas a nadie, controlando a las masas a través de sus pasiones más bajas.
1: ¿Tú sentiste que hubo una conspiración, una maquinación en contra de Maradona?
2: Yo creo que el Mundial de Argentina estaba muy bien parado. Y el Mundial era de Brasil. Era todo, estaba Avalanche. Si no lo reelegían, no podía irse sin un campeonato de Brasil, siendo el sheriff, el que digitaba todo, el que mataba al grande, Brasil no había ganado, era el campeón moral de siempre. Entonces, ¿cómo se iba a ir a Avalanche de la FIFA sin que gane Brasil? Esto está dicho por Bebeto y por Romario. Nosotros cuando, me dijo Romario, cuando vimos que ustedes le ganaron a Nigeria con una contundencia total, dijo, el rival es Argentina, muchachos. Y hay alguien que le tuvo miedo a Argentina. Ese se llama Avalanche.
0: Su manipulación actual es una cadena suave, pero irrompible. Nos roba tiempo, nos roba energía vital y nuestra capacidad de pensar con claridad. Nos convierte en tribus primitivas, golpeándonos en el pecho, ignorando que el circo se está quemando. Mientras la humanidad se hipnotiza con la bola rodando, los arquitectos de la realidad siguen construyendo la prisión digital y financiera, donde pretenden encerrarnos para siempre. El egregor sigue creciendo hambriento de nuestra atención. La única forma de romper el hechizo es tomando conciencia. No se trata de prohibir el deporte, que es una expresión física noble, pero la FIFA y otras instituciones pertenecientes a las estructuras económicas transnacionales construyen a las estrellas del soccer como mitologías contemporáneas. No basta con jugar bien, ya que la industria necesita héroes, necesita villanos, necesita rivalidades eternas. Cada figura representa una narrativa emocional global. Las marcas invierten millones de dólares para convertir atletas en símbolos planetarios. Perfumes, videojuegos, ropa, criptomonedas, publicidad. El jugador se convierte en un producto y el aficionado consume identidad aspiracional.
3: ¡Nunca ganan! ¡Nosotros sí ganamos el sábado! ¡Aguante Italiana! ¡Aguante Italiana!
0: Hoy más que nunca el soccer se trata de analizar y desenmascarar a la industria que lo corrompe. Este, el juego más bello del planeta. Ese que es un ejemplo de disciplina, entrega y felicidad por el solo hecho de jugarlo. Dejar de ser fanáticos para volver a ser ciudadanos. Debemos dejar de alimentar al monstruo egregor con nuestra ira y nuestra euforia mal dirigida. Solo cuando apaguemos la pantalla de la distracción masiva, podremos ver con claridad meridiana las cadenas que nos atan. El soccer no es el enemigo, la pasión humana tampoco. El verdadero peligro aparece cuando una industria aprende a capturar emociones masivas y las convierte en negocio, obediencia y distracción. Porque entonces el espectáculo deja de ser entretenimiento y se transforma en una herramienta.
4: ¿Cómo sale Argentina mañana?
5: Sí, o sea, 2-1, porque tampoco que Ecuador se esté tan flojo.
4: Es verdad.
5: Como a Perú. O sea, a Perú le ganamos.
4: Un comentario muy atento.
5: Yo voy. y lo cerramos un penal, Para mí lo cerramos un penal.
4: ¿Y por qué pensás eso?
5: No sé, tengo el presentimiento.
6: Si lo patea Montiel, el penal lo metemos. Si patea Paredes, chau penal.
0: Y finalmente, ¿quién ganó mientras todos mirábamos el partido? Ninguno de los dos equipos en pugna, ni tampoco los miles de millones de aficionados. Porque el juego no termina con el pitido del árbitro. El juego real es luchar por nuestra propia mente. Y ese es un partido que no podemos permitirnos perder. Hasta aquí otro especial de Radio Censura. Mi nombre es Arturo Almanza. Nos escuchamos.

Ahí la tiene Maradona, lo marcan dos pistas, pero para Maradona. Arranca por la derecha el centro del fútbol mundial.

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1: Bienvenidas y bienvenidos a Revista del Consumidor Radio. Soy Joy Ramírez. Hoy, en el Platillo Sabio Profeco, nos acompaña Mati Vargas, cocinera tradicional queretana, quien nos va a enseñar a preparar unas deliciosas salchichas a la mexicana desde cero. Bienvenida, Mati.
2: Gracias, Joy. Esta receta les va a encantar. Comenzamos. Los ingredientes que necesitamos para hacer las salchichas caseras son 1 kilo de pechuga de pollo, 400 gramos de hielo picado, 200 gramos de lardo de cerdo o lomo de cerdo, 140 gramos de fécula de maíz, 20 gramos de sal, 16 gramos de cebolla en polvo, 8 gramos de fosfato de sodio, 8 gramos de sal cura, una cucharadita cafetera de paprika, agua, funda de celulosa para la salchicha e hilo de algodón. Para nuestra preparación de salchichas a la mexicana, requerimos 2 jitomates medianos en cubos, media cebolla fileteada, un chile verde, un diente de ajo fileteado, cilantro picado, sal al gusto, aceite y 6 de las salchichas que vamos a preparar cortadas en rodajas. Comenzaremos preparando el embutido. Primero, cortamos la carne en cubos pequeños y la ponemos en la licuadora junto con las sales mezcladas. Y mientras se licúa, agregamos una tercera parte del hielo molido. Además, añadimos nuestro colorante natural, que es la paprika. Luego, el lardo de cerdo o lomo de cerdo. Y al final, el resto de los ingredientes, incluyendo el hielo. Licuamos.

0: hasta que se integren bien los ingredientes y reservamos la mezcla en un bowl. Ahora, para darle forma a las salchichas, colocamos la mezcla dentro de la manga y embutimos en la funda de celulosa, rellenando a presión las tiras largas y atamos por uno de los extremos. Dividimos las salchichas en porciones atándolas con hilo de algodón. Para cocinarlas, colocamos las tiras de salchichas en las bolsas resellables de grado alimenticio y extraemos la mayor cantidad de aire posible. Calentamos previamente el agua a punto de ebullición, introducimos la bolsa de salchichas y cocinamos de 30 a 40 minutos. Al finalizar la cocción, sumergimos las salchichas en un bol con agua fría y hielos. Esto es para crear un choque térmico y las llevamos a refrigeración por 24 horas. Es muy importante que no retiremos la funda de celulosa hasta que las vayamos a usar. Ya seleccionadas, las colocamos en una bolsa al alto vacío para almacenarlas en el refrigerador. Estas salchichas pueden durar una semana almacenadas en refrigeración dentro de la bolsa. Ahora vamos a llevar estas salchichas caseras a otro nivel. Para su preparación, agregamos aceite en una cazuela y sofreímos la cebolla, el ajo e incorporamos las rodajas de salchicha. Agregamos el chile picado y después el jitomate en cubitos. Sazonamos con una pizca de sal y colocamos un poco de cilantro picado. Por último, dejamos cocinar por 10 minutos aproximadamente hasta que todo quede bien integrado. Recuerden que el platillo Sabio Profeco es fácil de preparar, tiene buen sabor, aporta un balance nutricional y rinde para varias porciones. Anímense a prepararlo y cuéntenos en nuestras redes sociales cómo les fue. Yo soy Mati Vargas, cocinera tradicional queretana, y fue un gusto cocinar con ustedes.
1: Muchas gracias por acompañarnos.
0: Gracias a ti.
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0: Son las 4:05.
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1: 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Iniciamos.

¿Qué tal? Muy buenas tardes, bienvenidos, bienvenidas aquí a Rola a la Carta, donde complacemos tu antojo musical. Hoy viernes, por fin se llegó fin de semana, 22 de mayo del 2026. Les saludamos con mucho gusto en el micrófono Juan Francisco Peña, en compañía de hoy Misael Alejandro, en los transmisores, para llevar esta señal hasta su radio en casita, coche, oficina, en la frecuencia 1200 de AM en Jalpan de Serra, Río Seco, Lana de Matamoros, Pinal de Moles y San Joaquín. Gracias también por los que nos siguen a través del internet www.rtq.mx, a través de la aplicación desde su teléfono celular, tablet y computadora. Muchas gracias por compartir este tiempo con nosotros aquí en RTQ. Les comparto el número de teléfono para que se comuniquen a través de mensaje normal o WhatsApp escrito y en audio. El número es 441-265-0824. Aquí estamos listos para poner tu rolita. Una tarde bochornosa. No deja de hacer bochorno a pesar de que hoy es un extraordinario día nublado. Ya queriéndose ya presenciar también alguna lluviecita. Ayer nos llovió muy bonito. Llovió pero sabroso por acá en Jalpan de Serra. Nos dicen: buenas tardes, joven Peña. ¿Me puede complacer con unos saludos para mis papás Lolita Valderas? Lolita Valderas, y también para Ismael Zúñiga, para mi tía Manuela Valderas, a mi hermano Rafael Rafa y a mi cuñada. También saludos para toda la gente del Rejaljar Arroyo Seco. Me complaces con la canción de La Piedrecita. Los saludos son de parte de Geli Zúñiga. Saludazos, Geli, nuevamente. Bonita tarde para ti, buen fin de semana para también tu gente allá en el Rejaljar Arroyo Seco. Claro que sí, te complacemos con esta rolita de La Piedrecita aquí en Rola la Carta. Y también me dicen, a ver, dice: hola Juan, bendecida tarde desde Pinal Hermoso, ya casi, dice, a casita antes que me agarre el agua.

0: Bueno, ayer así estaba el día, como que uno apenas quería ir a la tienda y se venía el aguacero. Ya decía uno, no, pues nos encerramos, se calmaba el agua y otra vez dice, no, pues ahora sí vamos a ir por unos chetos, algo allá a la tienda. Volvía a caer la tormenta eléctrica y el agua. Así nos traía el clima el día de ayer. Esperemos hoy también, ojalá hoy también se haga presencia las lluvias que también son muy importantes para todo el planeta Tierra. Ojalá y llueva sabroso también el día de hoy. Saluditos a toda mi familia León, amistades que me han estado felicitando por mi cumpleaños, los 50, me dice Chely León. Doy gracias a Dios por darme la dicha de llegar a esta edad y que vengan muchísimos años más. Chely León, pues un fuerte abrazo para ti. Te vamos a poner unas felicitaciones aquí en Rola la Carta. Nada más dame chance de acomodártelas en un ratito más. Si no es antes del corte, después del corte, te vamos a poner una felicitación o unas mañanitas aquí en Rola la Carta. También de parte de todo el equipo de RTQ, recibe pues los mejores deseos y un fuerte abrazo. Felicidades por estos 50 años. Fíjate que no se te miran, Chely. Si esa es tu edad, no se te miran. Saludazos a Chely León hasta Pinal de Amoles. Felicidades para ella. Y claro que sí, en un ratito más le vamos a poner un tema de felicitaciones aquí en Rola la Carta. Así que a cada uno de los que han felicitado a Chely León, ahora sí que por mensaje, porque no tenemos programa en la mañana todavía hasta el 15 de junio. Por ahí Samuel regresa más o menos por esa fecha. Pues muchas felicitaciones a Chely León, que se la siga pasando muy bien. Tiene trabajo, es importante, tiene salud, también es importante, y seguramente pues lo demás es para disfrutar a Chely. Saludazo, Chely, bonita tarde, los mejores deseos. En un momento te ponemos algo de tu agrado. Por acá Doña Oliva también se comunica con nosotros, nos manda audio. Buenas tardes, Doña Oliva, ¿qué dice? ¿Qué cuenta?
1: Hola, buenas tardes, Juanito. Oye, este mensaje no lo vais a pasar al aire,
0: Ah, ok. Entonces le damos pause. Es nada más información para acá, para mí. Saludazos, Doña Oliva. Y ahorita le tomamos el saludo y el mensaje que me va a dar Doña Oliva aquí en privado. Mientras tanto, vamos con otro saludito, dicen. Saludos a ustedes ahí en RTQ. Que tengan un excelente fin de semana. Saludos para todos los que escuchan la radio. A todos todititos de parte del kilómetro 170, o sea, Doña Dominga Casiano Alvarado de La Peña Alta. Saludazos, Doña Dominga, una excelente tarde para usted. Gracias por acompañarnos aquí en RTQ. Bien, pues vamos con la música. Voy a tomar aquí el saludito de Doña Oliva. Le voy a poner de una vez la rola que me ha solicitado. Nada más que aquí tiene un mensaje oculto para mí, dice. Y en un momento retornamos con ustedes. Enrola la carta. Síganos escribiendo 441-265-0824.

Bien, vamos a continuar aquí con los saludos. Ya por acá tomamos el saludazo de parte de Doña Oliva, también de Toñita Plasencia, quien ambas mandan una felicitación para Chele León, que hoy está de mantel de largotototes, y te mandan los mejores deseos, Chele, que disfrutes tu cumpleaños de parte de Doña Oliva, de Toñita Plasencia, de Brian, y por supuesto del público que te ha estado mandando ahí la felicitación. Pues te desean todo lo mejor y te dedican unas mañanitas aquí en Rola la Carta, así que muchísimas felicitaciones para Chele León, para todos los que están de manteles largos hoy 22, 23 y 24 de mayo. Pues muchas felicitaciones para ustedes, aquí estas mañanitas van con mucho cariño, y pues deseándoles que se la pasen muy bien y que disfruten su cumpleaños al lado de toda la familia y por supuesto de amistades. Así que con esta mañanita me voy a ir al primer corte de estación. En un momento regresamos.

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18: Son las 4:31.
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Bien, estamos de retorno aquí en Rol a la Carta. Seguimos complaciendo tu antojo musical. Muchísimas gracias por acompañarnos en esta tarde, tarde nubladita por acá en Jalpan de Serra. Gracias por sintonizar a través de radio o a través del internet para acompañarnos en este viernes fin de semana, complaciendo las rolas que más les gusta a nuestro público presente. Bien, pues seguimos aquí poniendo pues las rolitas. Vamos a escuchar a la voz de Mijares con un tema que se llama Bella, saludando a nuestro público aquí de Villas Jalpan, que siempre están al pendiente, nuestros amigos ahí de la tienda del Arco Iris. Saludazos para nuestro público presente entonces en este viernes 22 de mayo. Y también vamos a poner algo de Joan Sebastián. El tema que se llama El Camino del Amor, saludando a nuestra gente que está de fiestas acá en Mojonera de Gudiño, que también los que están de fiestas son allá en Aguasarca. Ayer inició su festividad. También los amigos de Mojonera de Gudiño están ahí de fiestas patronales, así que si ven por ahí sus eventos, participen. Si tienen ida a Aguasarca, disfruten las fiestas y también acá en Mojonera de Gudiño. Pues vamos con la música, vamos con este par de rolitas y regresamos.

Bien, seguimos, continuamos aquí en Rola la Carta. Nos han solicitado un tema aquí del grupo Bronco. Saludos a todos los que pues se lanzaron a la feria aquí de Jalpan de Serra a pues interpretar, a cantar y a bailar las rolitas de Bronco el pasado mes de abril. Este tema nos lo solicitan desde aquí, desde Piedras Anchas, donde se ubica esta estación de radio de la 1200 de AM. Saludos, por supuesto, a todos los vecinos de Piedras Anchas, a los vecinos y nuevos vecinos que han llegado a esta comunidad. Y también continuamos con lo gruperón. También tenemos algo del grupo Pegaso. Saludando a Doña Ceci de allá de Mojonera, que seguramente está disfrutando pues estas fiestas allá en su pueblo. Saludazos, Doña Ceci, para usted y para toda su familia. Una excelente tarde para los que nos acompañan por aquellos rumbos también del Naranjo, de allá de Puerto Hondo. Muchísimas gracias por estar al pendiente de nuestra programación. Yo en el fondo musical hoy tuve a Interpuesto acá, música rock urbana, rock mexicano, tuvimos en este fondo musical. Pues vamos con la música y en un momento regresamos para despedirnos.

Bien, ahí quedó el tema de el grupo Pegaso. Bien, amigos, nos estamos casi despidiendo aquí de Rol a la Carta. Me dice Abelardo Muñoz. Saludos, Juan. Muchas felicidades a Chelly, que cumpla muchísimos años más. Así que saludazos nuevamente a Chelly León. Hoy está de manteles largos. Claro que sí, Abelardo. Ahí está la felicitación para ella. Y por supuesto que se la siga pasando extraordinario en este día 22 de mayo. Felicitaciones para cada uno de ustedes, amigos, que cumplen años. Fuerte abrazo para cada uno de los que están festejando un año más de vida. Bien, nos vamos con un tema del grupo Patrulla 81, esta agrupación que estará presentando en Aguasarca, ya en Landa de Matamoros, en estas fiestas, las fiestas patronales que están viviendo nuestros amigos de Aguasarca. Así que nos escuchamos el próximo lunes en punto de las 4. Siga en la sintonía de RTQ. A continuación, Zona Libre y después 2 horas de música de huapango. Con esto finalizamos así la programación de hoy, 22 de mayo. Así que disfruten su fin de semana. Provechito a los que están comiendo. Buen descanso. Y aquí el día lunes en punto de las 4 estaremos nuevamente complaciendo tu antojo musical. Gracias a José Vega, perdón, a Misael Alejandro en los transmisores, a usted que nos acompañó esta hora musical. Mi nombre es Juan Francisco Peña. Excelente tarde y nos escuchamos el lunes.

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2: Son las 4 con 57 minutos.
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0: 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Son las 5 con un minuto.
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0: escucha en tu programa de radio Zona Libre. Como siempre es un gusto, es un placer que nos escuches, que nos sintonices. Yo soy una servidora, Luz Marina Moreno. Esta tarde tengo gusto que me acompañe igualmente ante los micrófonos de Zona Libre el secretario técnico del Consejo Estatal de Población, Francisco Javier Ceballos Pérez, que también nos va a acompañar con la conducción y más adelante vamos a dar presentación al especialista de esta tarde. Contador, ¿cómo están esta tarde de Zona Libre?
1: Luz, muy buenas tardes, mucho gusto. Hace mucho tiempo no venía yo aquí a Zona Libre. Y como siempre, saludo a todos nuestros radioescuchas.
0: Así, comentarles que en esta tarde Zona Libre está sintonizando la emisión 1234 y hoy tenemos un tema de interés para la población. Hoy vamos a platicar de qué. El SIPINA. ¿Qué es el SIPINA? Bueno, es el Sistema de Protección de Niñas, Niños y Adolescentes en el Estado de Querétaro. ¿Qué les parece si vamos rápidamente a escuchar la cortina del debate y regresamos para saber qué te vamos a preguntar en esta tarde Zona Libre para que participes con nosotros en la emisión 1234?
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0: En esta tarde de Zona Libre vamos a platicar sobre el Sistema de Protección de Niñas, Niños y Adolescentes del Estado de Querétaro. Como ya comenté, igualmente en la conducción me acompaña el contador Francisco Javier Ceballos Pérez. Y contador, le quiero compartir e invitar a la audiencia que participen con nosotros. Cada martes lanzamos una pregunta del debate para abrir también canales de comunicación para que la gente se anime a participar y a preguntar. Y hoy la pregunta lo amerita con el tema. ¿Qué debe hacer la sociedad o qué tenemos que hacer como sociedad para proteger los derechos de la niñez y de la adolescencia? Así es, la reitero, ¿qué debemos hacer como sociedad para proteger los derechos de la niñez y de la adolescencia? ¿Qué tienes que hacer? Contesta esta pregunta y por favor comunícate con nosotros al teléfono en cabina al 442-238-5111 o igualmente vía WhatsApp al 442-786-0281. 442-786-0281. Solamente, por favor, si mandas un mensaje de texto o un WhatsApp, te pido que agregues tu nombre para saber quién participa con la pregunta del debate. ¿Qué debe hacer la sociedad para proteger los derechos de la niñez y de la adolescencia? Y contador, ¿qué le parece si presentamos al especialista esta tarde?
1: Muchas gracias, Luz. Bienvenida, Blanca Bernardina Cepeda Mezquita. Blanca Cepeda es la titular del Sistema Integral de Protección de Niñas, Niños y Adolescentes en el Estado de Querétaro. Blanquita, bienvenida, que es tu casa, que es Zona Libre.
3: Muchas gracias, contador. Muchas gracias, Luz. Es para mí un honor que me hayan hecho esta invitación a platicarles un poquito de lo que es el SIPINA, el Sistema de Protección de Niñas, Niños y Adolescentes, de la cual pues tengo el gusto de ser la secretaria ejecutiva.
1: Muchas gracias, Blanca. Blanca es una abogada egresada de la Universidad Autónoma de Querétaro, tiene una maestría en educación con enfoque en la docencia y en la investigación, tienes más de 15 años, Blanquita, en el servicio público, has trabajado como investigadora legislativa, asesora jurídica y coordinadora de asesores, y a su vez fuiste jefe

0: Jefa de la Unidad Jurídica, la directora técnica y directora general del Instituto Queretano de las Mujeres, y ahora estás colaborando, y después fuiste asesora en la Subsecretaría de Derechos Humanos de la Secretaría de Gobierno de nuestro estado, Querétaro, y ahora estás dirigiendo la Secretaría Ejecutiva del Sistema de Protección de Niñas, Niños y Adolescentes en Querétaro. Pues bienvenida, Blanca, este es tu programa, y yo creo que lo primero, ya dijimos que es el CIPINA, pero ¿nos podrías hacer algo de historia, cuándo se creó y más o menos cuáles son las líneas de acción directas del mismo, del CIPINA?
1: Claro que sí, no hay que olvidar en el caso del trabajo que se está realizando en esta administración, encabezada por nuestro gobernador, el licenciado Mauricio Curi González, donde la política pública pues ha sido enfocada y ha puesto en el centro de la misma a las niñas, niños y adolescentes en el estado de Querétaro. El CIPINA es un ente, es un organismo colegiado que está integrado por distintas dependencias de gobierno del estado de Querétaro. Este sistema está encabezado por el gobernador del estado, como lo mencionaba hace un momento, que su política se ha centrado mucho en este grupo prioritario de niñas, niños y adolescentes. Próximamente, el 29 de junio, va a cumplirse los 10 años de instalación del CIPINA como un órgano desconcentrado de la Secretaría de Gobierno, cuyo objeto primordial es pugnar por la protección de los derechos de niñas, niños y adolescentes, articulando las acciones de las instancias, de las dependencias que lo integran, para que en el ámbito de su competencia pues trabajen o trabajemos de la mano, de manera conjunta, para proteger pues a este sector prioritario, ¿no?, para el Estado.
2: Maestra Blanca, una pregunta. Usted hace mención de la protección de los derechos de la población, de los jóvenes, también igualmente de los adolescentes, de la niñez. ¿De qué manera ustedes compaginan esta labor con lo que ya se conoce los derechos humanos? ¿Están vinculados? ¿Es una ramificación? ¿Cómo están conectados?
1: Todas las autoridades del Estado debemos de actuar conforme a la protección, garantizar los derechos humanos de todas las personas, ¿no? En el caso del CIPINA, pues va muy enfocado a este sector de niñeces y adolescencias. ¿De qué manera? Pues bueno, buscando desde distintos aspectos, sobre todo el principio del interés superior de las niñez, que pues va a marcar la pauta de la manera en cómo las autoridades tienen que generar las políticas, las acciones, las estrategias para, por un lado, proteger los derechos de las niñas y adolescentes, pero por otro lado también garantizarlos. Y obviamente aquí viene desde el tema de acceso a la educación, ¿no? Uh-huh. Tenemos a la Secretaría de Educación, que desde su ámbito de competencia pues genera toda esta política pública para que este sector acceda, que disfrute de este derecho humano, ¿no? Uh-huh. Que tiene como persona y como niña, como niño, como adolescente. En el caso de salud viene siendo lo mismo, o sea, es el tema de procurar el acceso a este derecho humano a través de la participación también de niñas, niños y adolescentes. Hoy tenemos que evitar en la construcción de estas acciones actuar bajo el adultocentrismo, ¿no? O sea, ya necesitamos ponernos en la posición de un niño, de una niña, escucharle, darle la importancia que tienen las opiniones que generan en el día a día, ¿no? Desde uh-huh. nuestro espacio, nuestra casa. Siempre les digo, somos madres, somos padres, hermanas, tías, tíos, abuelas, abuelas. Tenemos que escuchar, darle la importancia a este sector y no minimizar uh-huh. todas sus aportaciones, porque también hemos insistido mucho que el trabajo desde la administración pública, tanto del Estado, de los municipios, pero también el trabajo que realicemos allá afuera como ciudadanas, como ciudadanos, como parte de una colectividad, pues obviamente es trascendente uh-huh. para las personas que estamos formando, ¿no? Siempre claro. visualizamos qué sociedad queremos tener en un futuro, uh-huh. pero yo creo que hoy hay que darle una vida digna a las niñas, a los niños, a los adolescentes, con todo este trabajo interinstitucional que se realiza a través del CIPINA, ¿no? Uh-huh. Entonces, donde se suman estos esfuerzos, donde se suman estos compromisos, y partiendo obviamente de un programa, de un plan estatal de desarrollo, desarrollo partiendo del ámbito de competencia, como insisto, tenemos las dependencias y es pues ahí donde entra este mecanismo colegiado, uh-huh, pues para articular todos estos esfuerzos. Querétaro siempre se ha posicionado, lo hemos escuchado, uh-huh, ¿no? Recién se ha puesto en la mesa la ley Curi, para pues precisamente proteger a niñas, niños y adolescentes de esta violencia digital, ¿no? Que uh-huh, se pueda estar generando. Entonces, es cuidar mucho esto. Es un proceso, un trabajo conjunto, articulado, interinstitucional.
0: Blanca, pues nos ganaste la pregunta, man, ya que hablaste de esta famosa ley Curi, que por cierto se acaba de aprobar. ¿Cuáles serían las principales vertientes de protección de derechos de los niños que ya están contenidas en este ordenamiento legal? ¿Y por qué es muy importante, muy trascendente que Querétaro, de la mano del gobierno de Mauricio Curi, haya sido la primera entidad que manejó estos conceptos y estos criterios a nivel nacional?
1: Y pues como lo mencionaba, parte de esta preocupación que tiene nuestro gobernador del estado, que debemos de proteger a las niñas, niños y adolescentes, y esta era una necesidad, o sea, ya que era pues importante cubrir, y con estos lineamientos que incluso se aprobaron el año pasado al interior del CIPINA, que como sabemos fue una batuta obviamente del sector educativo, ¿no? Claro. En el estado. Y deviene de ello, o sea, de esta necesidad de atender esta problemática, porque sabemos que es un espacio no controlado, uh-huh, es un espacio donde se puede incidir en violencia, claro, contra niñas, niños y adolescentes. El día de hoy, recién incluso lo comentábamos, le voy a comentar ahí un poco de cómo ello ha incidido en beneficio de las y los estudiantes. Uh-huh. Comentaba una compañera del sector educativo, ¿no? O sea, al final, el que se haya implementado esta estrategia en las escuelas, que obviamente se necesitó el apoyo de padres, madres, personas cuidadoras, docentes, y en general todas las personas implicadas en este sector, que hoy las niñas y los niños dicen, me siento más segura, me siento más seguro. Otro punto importante, el tema de no estar ya distraídos en este momento en el cual pues están en un proceso de enseñanza-aprendizaje, ¿no? Claro. Entonces, sí es Querétaro, ustedes lo saben, ha sido punta de lanza en distintos temas, este uh-huh, no ha sido la excepción. Recién hoy tenía yo una reunión con Secretaría Ejecutiva del estado de Chihuahua, donde ellos están acercándose al estado para saber cómo caminaron, qué ruta caminaron las autoridades que participaron en la creación de este insumo, uh-huh, que es política pública de prevención, de atención a la violencia digital que ya se estaba suscitando, ¿no?, en este sector. Entonces, uh-huh, pues nos vuelve a poner en una posición importante también de retos, porque uh-huh, pues es un proceso. Sin embargo, hoy en día pues está avanzando y caminando conforme a lo ha marcado el señor gobernador, ¿no? Y insistimos mucho acá en los ámbitos de competencia, uh-huh, de cada institución responsable de esa estrategia, de esa acción, de esa política pública.
2: Yo quisiera regresarme un poco al concepto del interés superior de la niñez, que se habla mucho de este concepto. Uh-huh. Y justamente de reafirmar los derechos de los de la niñez y de los jóvenes como titulares de derecho.
1: Es correcto.
2: Con base en su experiencia, ¿por qué considera usted que todavía es difícil como quitarles esta visión adultocéntrica que uh-huh, le llaman? ¿Y qué se está haciendo para justamente darles a los niños ser titulares de sus propios derechos?
1: Pues para empezar, son titulares de derechos, son personas. Aquí creo que esa parte es muy importante. Es trabajar muchísimo con padres, madres, en sensibilizarles, ¿no? Uh-huh. De ya no es esta visión de no decides, no opinas, y es darles la apertura a las niñas, niños y adolescentes. Próximamente, al interior del CIPINA, estamos ya por instalar el grupo de participación de niñas, niños y adolescentes, precisamente como un brazo de este órgano uh-huh, colegiado, donde pues escuche sus voces. Recién hubo una actividad donde tuvimos participación de niñas, de dos niños del estado de Querétaro, en un conversatorio nacional donde el tema central era precisamente la violencia digital y cómo ellos la veían, cómo uh-huh. ellas lo uh-huh. la veían y qué proponían para resolverla, ¿no? Uh-huh. Entonces, y vuelve a este tema, la pregunta que me realiza Luz,

0: Las niñas y los niños debemos escucharles. Su opinión vale y son personas, claro. Son sujetas, personas sujetas de derechos.
1: De derecho, ajá.
0: Ajá. Entonces, ya muchas estrategias que se están realizando en el estado ha partido de lo que ellos han externado, lo que ellas han externado en distintos foros, en distintos encuentros, okay. Porque es, insisto, debemos escucharles, debemos darles la importancia de que tienen como personas y que desde su visión nos digan qué necesitan, qué están necesitando, ¿no? Uh-huh. Y ya no partir desde, lo hemos comentado incluso con ahí la titular de la Subsecretaría de Derechos Humanos, con el propio secretario de Gobierno, el maestro Eric Gudiño. El punto aquí es, una política pública no se puede hacer desde un escritorio. En el caso de niñas, niños y adolescentes, si bien hay instituciones que estamos obligadas a proteger y garantizar sus derechos humanos, tenemos que escucharles. Uh-huh. Y partir de ahí para lo que ellos están diciéndonos que necesitan.
2: Muy bien, Blanca, pues muy interesante esto del sistema integral de protección de niñas, niños y adolescentes. Y yo creo que has tocado puntos que son muy importantes dentro de la famosa ley Curi, que obviamente se buscó proteger los derechos integrales de las personas de esta primera y segunda edad en Querétaro. Hablabas ahorita de violencia digital. En este tema de violencia digital, y esto es muy importante que los padres de familia que nos están escuchando en este momento tomen conciencia de que un niño así pequeño es. O un niño joven, de niñas, niños de 12, 13, 14, 15 años, tienen acceso a través del celular a mucha información que anda circulando en redes sociales, en el internet, que es una herramienta maravillosa si se usa correctamente, y que puede ser una herramienta destructiva si se le da cabida a una serie de mafias de trata de personas, de gente que a través de engaños abusan de personas jóvenes, ¿no? Entonces yo creo que es muy importante que nuestras madres y nuestros padres de familia hagan conciencia con sus hijos, niños y sobre todo los adolescentes, pues que están, digamos, en la edad de 12, 15, 16, 17 años, que todavía no han vivido muchas cosas en el mundo, que hagan conciencia de los riesgos, porque muchas veces aparentemente esta niña o este niño están platicando con alguien de su edad y la realidad es que del otro lado del chat o de la comunicación pues está un depredador sexual o un violentador de niños o un traficante de personas. Y por otro lado, que creo que también es muy importante, Blanca, y reconozco lo que acabas de mencionar, el aprovechamiento académico. Al quitarle a los jóvenes en las escuelas esta herramienta del teléfono, pues automáticamente los concentras más en los temas que se están viendo, sean de matemáticas, de ciencias naturales, de civismo, etcétera, etcétera. Entonces, yo creo que esta ha sido una ley muy positiva. Lo que también acabas de señalar, Blanca, en el sentido de que hay otras entidades que seguramente están buscando implementar en sus estados políticas públicas como la que se hizo aquí en una forma innovadora en Querétaro, hablan bien de nuestro estado desde el punto de vista de escritorio, pero también la acción, como bien lo señala, se tiene que reforzar en el día a día.
0: Es correcto, y creo que aquí lo menciona también muy bien, contador. El papel de padres y madres, personas cuidadoras, es fundamental en el desarrollo de las niñeces y las infancias. O sea, necesitan conocer primero, o sea, los riesgos que puede haber en el uso de insumos digitales en menores y que no estén siendo vigilados. Entonces, creo que fue una iniciativa, fue todo un proceso muy, muy acertado el señor gobernador en la implementación, la emisión de estos lineamientos de que integran el control del uso, manejo de dispositivos en las escuelas. Entonces, sí, también en casa, que ese es otro momento, ¿no? donde que también es muy importante, como lo menciono, la disposición, la participación de padres, madres, personas cuidadoras, y sobre todo también un punto y que es parte de las acciones que se realizan desde las instituciones, el también darles la información a ellos, porque muchas veces no las desconocen o en mayoría de ocasiones pues salen a trabajar, es un tema también de atender a las hijas y los hijos, ¿no? Entonces, es darles las herramientas también a las personas cuidadoras para saber en qué momento, primero tener la información y saber en qué momento pueden ayudar a esa niña, a ese niño que está bajo sus cuidados, ¿no? Entonces, que conozcan las consecuencias de no tener control en el manejo de estos aparatos, de estos insumos digitales y las consecuencias de ello, ¿no? De poder, como usted menciona, caer en que se cometa algún delito,
2: abusos,
0: exactamente, violencia, ¿no? Digital hacia este grupo prioritario para nosotras, ¿no? Entonces, sí es muy muy importante el conocimiento, la sensibilización de este sector, pero en general de la sociedad, y va muy de la mano de la pregunta que haces, Luz, en el sentido de pues qué es lo que tenemos que hacer como sociedad para proteger los derechos de las niñas, niños y adolescentes. Primero, partir de ya no visualizarlos desde una perspectiva adultocentrista, ponernos en el lugar de esa niña, de ese niño, y darle importancia que tiene, sus opiniones, sus necesidades que expresen, que manifiesten.
2: Sí, pues al final todos los alumnos, y perdón por la interrupción, todos fuimos niños en alguna época. O sea, no podemos llegar a la edad adulta sin haber pasado por la niñez y la adolescencia.
1: Y la importancia de la escucha, digo, no sé si nos vaya a dar tiempo antes de irnos al corte de la media, pero maestra Blanca, yo le quiero preguntar, normalmente, ¿en qué ambientes y qué acciones suelen vulnerar los derechos de la niñez? También me imagino que incluso hay acciones que como adultos, a lo mejor inconscientemente ejecutamos y no nos percatamos que vulneran a la niñez.
0: Sí, por ejemplo, acá en el tema de acciones o de omisión, voy a decirlo así, que podamos estar cometiendo para garantizar el acceso a los derechos de niñas, niños y adolescentes. O sea, que lleguemos a ser omisos, para que ellos accedan a que disfruten estos derechos, ¿no? Generalmente el tema de la violación a derechos humanos de niñas, niños y adolescentes se realiza por autoridades, ¿no? Okay. Entonces, es esta parte, por eso insisto, es la omisión. Es un tema que es importante destacar. Sin embargo, pueden estar sujetos a cuestiones de violencia.

0: Entonces es ahí desde la autoridad donde puede incidirse, porque si se está siendo vulnerado algún derecho de esa niña, de ese niño, pues hay que realizar acciones para su restitución.
1: Okay, un ejemplo, padres de familia que decían no enviar a sus hijos a la escuela, están violando
0: Es
1: sus derechos.
0: correcto, está habiendo una vulneración y en esos casos, bueno, dependiendo de si hay, por ejemplo, la comisión de un delito contra una niña, un niño, un adolescente, pues hay autoridades competentes, ¿no? Ante las cuales hay que recurrir para ello. Y en el caso de restitución, pues el tema de las procuradurías, la Procuraduría de Atención a
2: El
0: Niños y
2: gran
0: Adolescentes.
2: enemigo, muy querida maestra Blanca, de todos los programas de comunicación masiva es el tiempo. Vamos a la pausa de medio programa, programa Luz, y continuamos charlando con Blanca Cepeda Mezquita, titular del Sistema Integral de Protección de los Derechos de los Niños, las Niñas y los Adolescentes en nuestro estado de Querétaro.
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4: Son las 5:26.

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10: Son las 5 con 29 minutos.
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la segunda media de Zona Libre. Te invitamos a participar. Tú estás a tiempo de participar con nosotros en esta tarde de Zona Libre. Estamos platicando con la maestra Blanca Bernardina Cepeda Mezquita, quien es titular de la Secretaría Ejecutiva del Sistema de Protección de Niñas, Niños y Adolescentes del Estado de Querétaro, mejor conocido como CIPIN. Estás escuchando la emisión 1234 de Zona Libre. Y la pregunta del debate, tú tienes unos 15, 20 minutos de participar con nosotros. ¿Qué tenemos que hacer como sociedad para proteger los derechos de los niños y también de los adolescentes? Y si me lo permiten, quisiera darle lectura a algunos comentarios que ya la población nos ha participado con nosotros vía redes sociales e igualmente WhatsApp. También al contrario, Francisco, vamos a compartir los mensajes de hoy. Para protección a la niñez, primero contar con padres responsables, proveedores educados para darles el buen ejemplo, proveerlos de un ambiente y medio ambiente socialmente responsables, no poniéndoles música con letras destructivas, limitar acceso a sistemas digitales, urge la cuestión digital, y que los padres que tuvieron escuela para padres sean educados, que se les exija un certificado, me imagino que a los padres de familia. Qué interesante, sí, hoy tenemos un comentario. Voy a continuar con los comentarios también vía Facebook. Miguel Ángel Córdoba, un saludo. Enfrentar esos problemas requiere una conciencia ciudadana y conocer las instituciones especializadas que ofrecen canales de denuncia y apoyo, y no solo hacer la denuncia, sino darles

0: seguimiento. Saludos al programa. Gracias a Miguel Ángel, también hablamos de eso, platicamos sobre eso. Luis Rosete Sosa, un saludo. Hay que brindarles la oportunidad de expresarse, escucharnos sin juzgar. Abrir espacios gratuitos, deportivos, culturales y en perfectas condiciones, programas sociales que fortalezcan su identidad y la vulnerabilidad en esta transacción de niños a adolescentes, de este desarrollo. Uh-huh. Espacios de debates donde se puedan escuchar sus ideas, se sientan incluidos y no excluidos. Muchas gracias a Luis Rosete por sus comentarios. ¿Algo que quisieras comentar, secretaria Blanca, de esto?
1: Muchas, pues, bueno, son comentarios pues muy acertados. Uh-huh. Aquí lo hemos mencionado también, el trabajo de las autoridades, de las instituciones públicas, no sería posible, no es posible sin la participación ciudadana, como bien lo comentaban aquí en el fuera del aire con el contador Ceballos, en un sentido de la participación ciudadana. El Estado tiene distintos mecanismos para escuchar a este sector de la población. Por ejemplo, puedo citar alguno porque la Secretaría Ejecutiva del CIPINA es la Secretaría Técnica de este Consejo, uh-huh. es la Comisión Permanente del Consejo Temático de Niñas, Niños y Adolescentes. En este ejercicio ciudadano se han creado algunos grupos de trabajo con jóvenes uh-huh. que hacen estos foros de participación en distintas instituciones educativas. Ejemplo, voy a mencionar algunas, ¿no? Que próximamente, por cierto, se va a llevar a cabo este foro en el CEBETIS. Otro okay. más en algún plantel del Colegio de Bachilleres. Es decir, también los jóvenes son intermediarios, ¿no? En estos procesos para escuchar a las niñeces y adolescencias. Me preguntaban hace un momento, ¿qué dicen las niñas, qué dicen los niños en esta participación cuando se sientan en una mesa a emitir sus opiniones? Les preocupa la seguridad, por ejemplo, ¿no? Uh-huh. Les preocupan se inquietan en un sentido de tener espacios seguros, que los parques donde jueguen sean seguros. Otro punto que también es importante destacar, que les preocupa el medio ambiente, o sea, el cuidado del medio ambiente, el cuidado de los animales. Entonces, es escuchar esas voces que van pues de la mano también de lo que la administración pública está realizando, uh-huh. ¿no? Insisto también, el trabajo no solamente es desde el funcionariado, sino también el compromiso que asuman las personas cuidadoras, uh-huh. Los padres, las madres, que hay muchas estrategias, muchas acciones en el Estado con lo que se ha denominado escuela para padres uh-huh. y madres. Las instituciones educativas tienen este mecanismo donde las instituciones auxiliamos en este proceso uh-huh. de ser madres, ser padres, cómo identificar incluso algunas situaciones, ¿no? Que pueden estar pasando nuestras hijas, nuestros hijos, uh-huh. porque muchas veces no los conocemos. ¿Pero por qué no los conocemos? Y esto es un punto pues muy personal, es dialogar, y usted lo mencionaba, contador, hace un momento, ¿no? En estas reuniones que de repente hay de familia, pues la mayoría es en el teléfono celular, sin platicar, escuchar, cosas tan parecieran tan simples de qué es lo que les gusta, qué color te gusta, ¿no? O sea, desde estas cuestiones que de repente se nos van de las manos. Por eso es súper importante, digo, porque podemos tener política pública excepcional, uh-huh. Sin embargo, para que esto pueda ser, para que fluya, para que se pueda tener un resultado idóneo, positivo, pues necesitamos la participación de la sociedad, ¿no? Definitivamente.
2: Sí, creo yo, Blanca, que además lo comentábamos en la pausa junto con Luz, que el tema es que si uno va, por decir, un domingo a un restaurante o a una cafetería a desayunar o a comer, y encuentras mesas, y yo me atrevería a hacer un llamado a todos nuestros radioescuchas a que hagan el experimento el próximo
1: Hagamos
2: domingo.
1: Hagamos un ejercicio,
2: o el
1: ¿no?
2: O el próximo sábado.
0: De observación.
1: Entrando a casa
2: que digo,
1: o
2: uno, a mí me ha gustado siempre, cuando voy a algún lugar, cuando salgo fuera de Querétaro, sentarme en algún lugar a ver, a observar a la gente, y dentro de estas cualidades, que yo no sé son cualidades o defectos de observación, lo que he notado y lo he dicho en algunos programas anteriores es que si estás el sábado o el domingo en una comida familiar en algún lugar público y ves las mesas y ves familias de 5 o 6 personas y no se están comunicando entre ellos, están todos con el celular, entonces, ¿qué objeto tiene que vaya a comer una familia un sábado, un domingo, o a desayunar a algún lugar, y en lugar de estar comunicándose entre ellos, están todos inmersos viendo el teléfono celular. Y yo creo, Blanca, que es muy importante que nuestros radioescuchas y todas las personas que nos hacen favor de sintonizarnos a través de Radio Querétaro, que es muy importante que valoren lo que es la comunicación humana. Cuando éramos chiquitos, pues no había todas las herramientas tecnológicas, y estoy hablando de varias décadas atrás, aunque aquí Luz dice que me voy muy atrás. Pero pues a mí me tocó todavía ir a patinar al Jardín Guerrero de niño, por decir algo, ¿no?
1: Claro.
2: Entonces hay que procurar, y es un llamado a los padres y madres de familia y a los cuidadores de niños, pues más ecología, más medio ambiente, más naturaleza, más deporte, como bien lo señaló el joven Rosete, que hizo aquí una participación ahorita dentro de este programa de Zona Libre, y buscar menos internet, menos televisión, menos plataformas estas de, no quiero hacer promoción, pero de estas plataformas digitales donde ya ves todo tipo de series y programas. Claro. Y si realmente en algún momento dado, yo creo que es muy positivo, Blanca, que dentro de estas plataformas digitales busquemos temas culturales constructivos. Hay muchos canales ahora que hablan de la naturaleza, de expediciones, de costumbres en otros países, y alejemos y erradiquemos la violencia de nuestras familias y procuremos una cultura de paz, de tranquilidad, que es algo, Blanca, que además que con esta ley se refuerza, es lo que ha distinguido siempre a Querétaro.
1: Así es. No hay que olvidar también que pues que este grupo prioritario, y bueno, y para todas las personas en general, el derecho al esparcimiento, ¿no? También que se garantice esta posibilidad en estos espacios que no sean dependientes de un aparato digital. Uh-huh. Sí, insisto, tiene mucho que ver el trabajo de quienes estén alrededor de estas niñas y estos niños, ¿no? Que les den la información de estos riesgos.
2: Sacarlos a pasear, miren, no es necesario ir muy lejos, Blanca. Hay muchos lugares en Querétaro muy interesantes.
1: Así es.
2: Hay
1: temas culturales,
2: sitios arqueológicos en el municipio de San Joaquín.
1: Es correcto.
2: Hay bosques muy interesantes en el área de Amialco, Huinilpan, presas, cuerpos de agua donde se puede ir un día a caminar a el mismo Cerro del Cimatario. Se puede ir uno a hacer ahí los sábados, los domingos, pues a hacer una buena caminata, un buen ejercicio, claro. Ver la ciudad desde otro ángulo, ¿no?
1: Sí, salir un poquito de la cotidianidad, ¿no? Que lo hemos mencionado mucho. Ya salir un poco de este individualismo en el que hemos caído, también derivado pues de este momento también de la sociedad. Sin embargo, insisto, están los esfuerzos del gobierno del estado para que rompamos ese esquema, para que protejamos a este sector de la población, para que tengan acceso a sus derechos. Y aquí también quiero poner en la mesa, hay una participación importante también de las autoridades municipales. Ya tenemos cubierto cerca del 90% de los IPINAS en los municipios, donde se asume también este compromiso de que la política pública que se implemente con estas autoridades municipales se enfoque también a niñas, niños y adolescentes, ¿no? Que no lo dejemos de lado, eso le toca a tal institución, a tal, ¿no? Es un trabajo transversal, uh-huh, donde todas y todos tenemos que incidir. Y aquí de la mano, y bueno, usted también menciona, le digo, que hay varias acciones que se están llevando a cabo en el estado, en esta parte de recreación, en esta apertura que está teniendo Querétaro también para la parte turística.
2: Y no, temas culturales, muy interesantes.
1: Así es.
2: Hay muchas carteleras todos los fines de semana que podemos ir a muchas plazas dentro de las áreas en Querétaro, en las cabeceras municipales, en los municipios, para ver festivales de baile, de danza, de teatro, algunos conciertos, cosas muy interesantes que pues hay que buscarle, ¿no? Realmente, hoy por hoy, el estado de Querétaro tiene muchas posibilidades de fomentar y de armonizar la convivencia. Acaba de pasar el Festival de Comunidades Extranjeras en Querétaro hace algunas semanas, el cual tengo informes de que fue un éxito, y son cosas que debemos seguir promoviendo, ¿no? alejarnos un tanto cuanto de los medios electrónicos,

0: y regresar a las bases de convivencia, Luz, a la convivencia que hacía que las familias crecieran unidas, fortalecidas, y que no hubiera tantos temas que paradójicamente avanzamos en las tecnologías, pero perdemos el sentido humanista, ¿no? El sentido,
1: el regresar, ¿no?
0: El regresar humano. Al origen, pues, al ser humano, al niño. Todos fuimos niños, todos fuimos adolescentes, y a todos nos gustó algún viaje que hicimos con nuestros padres, con nuestros abuelos de jóvenes, alguna convivencia con algún tío, con alguna tía, alguna excursión, algún lugar que se nos quedaron a todos grabados en la memoria, ¿no?
1: Y como sociedad ser corresponsables también, ¿no? Con los derechos de las niñas, niños y adolescentes. De repente visualizamos algunas condiciones, situaciones que puedan estar por ahí vulnerando algún derecho, pues también hay que ser corresponsables en este sentido de protegerlos. O sea, hay vías en las cuales pueden hacer del conocimiento a la autoridad de ello y, pues bueno, ir avanzando, ¿no?
2: En relación a garantizar y proteger, pues, justamente los derechos de la niñez, ¿de qué manera el CIPINA monitorea estos derechos, ¿no? Ya ha comentado usted, maestra Blanca, se hacen foros, se trata de acercar.
1: Es correcto.
2: También existen campañas de difusión, pero yo me voy a esta parte. Bueno, también los derechos humanos lamentablemente se relacionan con omisiones o bien violaciones. Uh-huh. A través del CIPINA, ¿cómo se gestiona el decir, sabes qué, yo detecto como adulto, como adolescente? Alguna razón que estoy escuchando, porque tengo entendido que ustedes abarcan una población de 0 a 17 años, más
1: es
2: o
1: correcto.
2: Menos, ¿no?
1: Sí,
2: alguien de 17 que diga, yo detecto en mi persona una omisión de un derecho. ¿Puedo acercarme a ustedes como CIPINA?
1: Claro que sí. Nosotras somos, lo hemos insistido, somos un vínculo también. Uh-huh. Si nos llega algún caso de alguna vulneración de algún derecho en una niña, niño o adolescente, lo que hacemos es identificar cuál fue esta vulneración y pues canalizar, ¿no? Hacia las autoridades competentes que les puedan brindar la atención que corresponde. Eso es muy, muy importante y pues va a depender del caso en concreto.
2: Okay.
1: Entonces, ahí sí tengan la confianza de acercarse con nosotras. Tenemos un número telefónico que esperamos sea de utilidad. Es el 442-212-0023. Y tenemos un correo electrónico, que igual puede ser un medio de comunicación, que es CIPINA, S-I-P de papá, I-N-N-A, CIPINA, @querétaro.gob.mx. Y sobre las redes sociales, pues bueno, están las páginas oficiales de la Secretaría de Gobierno del Poder Ejecutivo del Estado de Querétaro, de la cual pues la Secretaría Ejecutiva del CIPINA es un organismo desconcentrado, ¿no? Que forma parte de esta dependencia. Dependiendo obviamente del caso, pues ya se canaliza a las autoridades. El CIPINA, como lo mencionamos, es un sistema donde se articula y donde, atendiendo a las competencias, se va a buscar la protección de ese derecho en particular y garantizar ese derecho de la niña, niño y adolescente. Uh-huh. Desde el CIPINA tenemos un programa, que es el Programa de Protección de Niñas, Niños y Adolescentes, que deriva en un Plan Local de Protección de Niñas, Niños y Adolescentes, donde de manera periódica pues se da un seguimiento, un tema de indicadores, estrategias, cómo vamos en este compromiso asumido, y pues se hacen replanteamientos también, ¿no? De el trabajo que se está realizando de manera transversal para proteger a este sector de nuestra población.
2: Uh-huh. Quisiera reiterar el dato de contacto que nos comparte. Claro. Es el 442-212-0023.
1: Correcto.
2: Ya sean que tengan dudas, que necesiten ser canalizados también o guiados, es una manera de ponerse en contacto. O igualmente el correo electrónico CIPINA, CIPINA@querétaro.gob.mx. Ahí están los canales de comunicación. Como usted bien menciona, maestra Blanca, ¿sabes qué? Propiamente a lo mejor nosotros, ustedes como CIPINA, no tienen alguna parte legal, o sea, abogadas. No, pero ¿sabes qué? Te voy a referir con las personas indicadas. Para hacer una denuncia o algún tipo de
1: situación. Y un tema de seguimiento, como lo decíamos, ¿no?
2: Qué importante.
1: Y además también, o sea, si ellos se quieren acercar, ellas se quieren acercar, yo tengo una propuesta que considero puede atender una problemática que tengo identificada en mi comunidad o en mi colonia, en mi fraccionamiento, en el espacio donde yo me desarrolle, también, o sea, háganosla saber. Uh-huh. Ahí están las vías de comunicación con nosotras y pues estamos a la orden. Al final es un compromiso como funcionaria, como funcionarios, pero también es una convicción, ¿no? De trabajar

0: para que los derechos de niñas, niños y adolescentes no sean vulnerados. O sea, necesitamos trabajar muy fuerte y de la mano.
1: Y son dos temas, maestra Blanca, que yo quisiera subrayar. El primero es el tema preventivo que hemos estado platicando, que hemos estado pues haciendo un exhorto a padres y madres de familia en el sentido de estar cerca de nuestros niños, de nuestros jóvenes, adolescentes, para evitar que sean abusados y para que su crecimiento como seres humanos se desarrolle en un entorno favorable, ajeno a violencia y a temas de drogas, etcétera, etcétera. Y por el otro lado, en el caso de que alguien perciba alguna vulneración o algún abuso sobre un niño, una adolescente, acérquense al CIPINA, acérquense al Consejo Estatal de Población, acérquense a las autoridades correspondientes, porque hoy hay muchas instituciones, hay fiscalías especializadas, el DIF tiene muchos psicólogos plenamente capacitados para dar atención y para atender cualquier problema que se suscite en este sentido, ¿no? Entonces, yo quisiera hacer un breve recordatorio a madres y padres de familia, a cuidadores, abuelitas, tíos, etcétera, etcétera, tutores, quienes tienen a su cargo la formación y la educación, así como a docentes, miembros de todo el sistema educativo, que es muy vasto y muy amplio, que si se detecta alguna situación que se considere que haya alguna anomalía o que haya algún exceso o alguna vulneración hacia un menor de edad, pues hay que buscar los conductos oficiales para hacer la denuncia o para que la autoridad competente intervenga y se eviten estos abusos, ¿no? Sobre todo porque es una población que antes le llamaban población vulnerable, ahora se dice población de atención prioritaria, pero tenemos que estar muy conscientes de ello, Blanca y Luz.
0: Claro que sí, pues reiterarles que estamos a sus órdenes. Sabemos que día a día niñas, niños y adolescentes se pueden encontrar en alguna situación pues que preocupe al padre, a la madre, a la persona cuidadora, en una situación de riesgo. Y como bien lo menciona, contador, el Estado tiene las distintas instituciones, áreas, en las cuales pues pueden ser atendidos, ¿no? Entonces, que se acerquen, tengan la confianza. Y, por supuesto, a través del CIPINA o a la Secretaría Ejecutiva del CIPINA, pues las puertas están abiertas, como las sabemos que están abiertas la de todas las instituciones de gobierno del Estado, ¿no? Entonces, nos sumamos. Somos una parte de este gran engranaje, ¿no? de la administración y pues el trabajo, reitero, es transversal y tenemos que seguir participando todos. Sé que hoy nuestros radioescuchas pueden estar ya visualizando, es una problemática en particular que ya puedan estar por ahí identificando, decirles que se acerquen, podemos orientarles, si ya detectan ellos alguna situación con sus menores, hacia dónde podemos canalizarlos para que puedan ser atendidos. También hemos insistido el tema de muchas veces el tema de ser omisos, ¿no? En un tema de atención hacia este sector, los deja muy desprotegidos. Entonces hay que hacer equipo, hay que sumarnos.
1: Hay que ser solidarios, ¿no?
0: Hay que ser solidarios, exactamente.
1: Y buenos ciudadanos.
0: Corresponsables.
1: Y buenos ciudadanos,
0: ¿no? Y buenos,
1: ¿no?,
0: ciudadanos, así
1: si
0: es.
1: Vemos que a un niño lo están agrediendo, pues eso no está bien por ninguna forma, ¿no?
2: Permitir espacios, como bien comentaba, creo que arrancamos sí la entrevista también, la parte de la escucha, no oír,
0: escuchar, ¿no? Entonces, claro,
1: no, no es lo mismo, claro,
0: no minimizar, ¿no?, una opinión de un menor, de, ¿no?, una menor, ¿no?
2: Y tanto en el ambiente familiar, pero claro, también en los ambientes académicos,
0: es correcto,
2: ¿no? Se le da la oportunidad de visibilizar, de observar situaciones dinámicas. Y ahí están los canales de comunicación, incluso para cuestiones de salud mental, también pueden referirse con ustedes y ustedes canalizarán.
0: También se puede hacer, se ha generado una gran red con el CIPINA, donde desde los distintos aspectos que abarquen cada una de las autoridades, perfecto, que lo integran, puedan atender esta necesidad en particular, ¿no? Entonces, si bien pueden acercarse directamente a la institución, si es un tema de salud, ¿no?, de educación, si

0: Sin embargo, también lo pueden hacer con nosotras y podemos articularlos, podemos canalizarlos con quien sabemos que pueden apoyarles en la necesidad que están, que está siendo detectada, ¿no? O
1: sí,
0: en alguna vulneración
1: hay que recordar,
0: que esté siendo
1: antes
0: detectada.
1: Se decía que los niños eran el futuro de México. Yo diría hoy que son el futuro, son el presente
0: Es
1: de nuestro
0: correcto.
1: país y de nuestro estado y de nuestras entidades, donde estemos, ya sea en una pequeña localidad del municipio de San Joaquín o de Cadereyta, o viene en la gran marcha urbana en que se ha convertido la ciudad de Querétaro.
0: Hay que generarles espacios, momentos que el hoy, o sea, que vivan bien, que sus condiciones les permitan plenitud, ¿no? O sea, ya niños estresados, pues no queremos.
1: Que se puedan desarrollar, Blanca, que se puedan desarrollar, ¿no?
0: Sí, exactamente.
1: En un ambiente sano, de no violencia, de no abuso, y que puedan desarrollarse en el ámbito académico y posteriormente en el ámbito profesional o en el ámbito, digamos, ya del desarrollo de lo que es la vida, sin que hayan sido agredidos en su primera infancia, porque esas huellas, o en su adolescencia, porque esas huellas siempre persisten en el ser humano. Yo no soy especialista en psicología ni en estos temas, pero cuando se vulneran derechos a temprana edad, son huellas imborrables en el desarrollo de cualquier ser humano.
0: Así es, tenemos que ser muy responsables y corresponsables, ¿no? De garantizarles a las niñas y adolescentes una vida pues plena. O sea, necesitamos trabajar muchísimo para ello y retomo de nueva cuenta, con padres, con madres, personas cuidadoras.
2: Exactamente. Lamentablemente el tiempo es el verdugo, tenemos que despedir esta emisión, no sin antes agradecerle a la maestra Blanca Bernardina Cepeda Mezquita por su participación. Esperamos que no sea la última vez, maestra.
0: Pues gracias.
2: Quien es titular de la Secretaría Ejecutiva del Sistema de Protección de Niñas, Niños y Adolescentes del Estado de Querétaro, SIPINA. Los medios de contacto, el 442-212-0023, para cualquier duda, guía, orientación que necesiten a través del SIPINA, ahí está el dato de contacto. Agradezco igualmente al contador y secretario técnico del Consejo de Población, Francisco Javier Ceballos Pérez, que nos acompañó. Contador, muchas gracias.
1: Pues ya tenía varias emisiones que no venía. Mando un saludo muy afectuoso a todos nuestros radioescuchas de este gran programa que ya lleva varios años al aire a través de Radio Querétaro y desde luego a todos nuestros amigos de la región norte del estado de Querétaro, Luz. Gracias, Blanca, por tu presencia. Seguiremos en comunicación y estoy seguro que no será la última vez que estés en este, que es tu programa Zona Libre.
0: Pues muchas gracias a todos los radioescuchas y estamos a sus órdenes.
2: Gracias, y yo me despido, soy Luz Marina Moreno, escuchamos el próximo martes, ¿en dónde? Aquí en Zona Libre. Agradezco a la gente por participar, gracias, pero nos controlen, nos escuchamos el próximo martes aquí en Zona Libre.
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4: Son las 5:56.
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6: 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Diferencias entre los derechos del hombre y la mujer.
7: En términos legales, no existen diferencias entre los derechos fundamentales que poseen hombres y mujeres. Ambos son iguales ante la ley. Sin embargo, en la práctica y en las leyes específicas, existen mecanismos distintos para garantizar que esa igualdad sea real y para atender necesidades biológicas o sociales particulares. De acuerdo con el artículo 4 de la Constitución mexicana, el varón y la mujer son iguales ante la ley. Esto significa que ambos tienen exactamente los mismos derechos para votar y ser votados, decidir libremente sobre el número y espaciamiento de sus hijos. La diferencia no está en quién tiene más derechos, sino en cómo se protegen. Mientras los hombres suelen gozar de sus derechos de forma plena, para las mujeres, el Estado debe implementar medidas especiales como la Ley General de Acceso a las Mujeres a una Vida Libre de Violencia, para asegurar que esos mismos derechos no sean vulnerados.
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1: Son las 6:01.